0: Son las 6:01. Y al norte de la ciudad la temperatura 19 grados.
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0: Son las 6:05. Y al norte de la ciudad la temperatura 19 grados.
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Así es que eso se pone bastante bueno. Ahí les va las bases o lo que tienes que hacer. No se me adelanten en nada. Esta promoción incluye obviamente también la gente que está en la transmisión en TikTok, en la transmisión simultánea donde nos puedes ver. Ahí aparece el teléfono de nuestro servicio de mensajería, que es 844-122-1534. Ok, ¿qué tienes que hacer? Tienes que tomarle una imagen o una selfie a tu estéreo, en tu coche. O bien si estás en tu casa y estás con Alexa, tómale también a Alexa su selfie o imagen y me la envías al 844-122-1534, ¿ok? Tómale si vas en el coche, nada más que en un lugar y una zona segura, por favor, no queremos contratiempos ni nada por el estilo. Y si estás con la bocina inteligente Alexa o si tienes algún tipo de dispositivo en tu casa, tómale ahí, de preferencia que venga la frecuencia, 106.5. De preferencia que venga la frecuencia. No le pongas ni tu nombre, ni tu teléfono, nada. Eso es todo lo que tienes que hacer. Y empiezan a llegar aquí las imágenes. Así es. Tenemos audiencia muy fiel, audiencia a la cual queremos agradecerles todo su apoyo, porque sí me ha impresionado de que tenemos un mes apenas con la transmisión simultánea en TikTok y llevamos 18 millones en tan solo un mes. Sí, es que no hay otra manera más que decirles gracias por todo su apoyo y darle taps. Sé que no es nada sencillo porque es tiempo. Y ese tiempo vale. Entonces, el hecho de que nos estés dando taps en los diferentes programas con mis compañeras y compañeros conductores, pues nos llena de muchísima alegría. @digitalenvivo RSG, 18 millones de gracias también. Mientras tú mandas las imágenes, por favor no le pongas ni tu nombre ni tu número telefónico, por favor. Nada de eso. Aquí te dejo algo poderosísimo de El Día y Tiesto, a la versión que se llama Beautiful.

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9: Son las 6 con 21 minutos. Y al norte de la ciudad la temperatura, 21 grados.
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Bueno, pues no me lo van a creer, pero ya les enviamos un mensaje de ganador y ganadora a los que elegimos. Ya nada más está de que se reporten, por favor, porque a partir de este momento es cuando me ponen a sudar, porque pues, no sé si se vayan a comunicar. A veces unos tienen que hacer sus actividades y de repente se desconectan. Ya no ven si fueron ganadores o no, entonces pues se van. Y si no han visto el mensaje, pues obviamente, pues, y si no se reportan, pues obviamente van a perder sus boletos y son dobles. El ganador ya se reportó, José Francisco Rodríguez, ese mero, ya se reportó. Me falta nada más que se reporte la ganadora. La ganadora no llega con su mensaje, es terminación 5117. Y le vamos a dar unos minutos nada más para que se pueda reportar. Si no se reporta la ganadora, que es Lorena, según veo aquí, volveremos a regalar el boleto. El boleto doble, exacto. Y es para Zaraperos contra Sultanes versus Sultanes de Monterrey el jueves, este jueves de esta semana. Soy Kike Moreno aquí en Digital 106.5 para Grupo RCG Media desde Saltillo, Coahuila, México. En el 844-122-1534 en la página... aplicación rcgmedia.mx, en Alexa, con el comando Alexa Siente Digital, y también en la transmisión simultánea en TikTok. Hace un momento nos preguntaron, de hecho, dónde pueden accesar para que vean la transmisión,

0: Sin respuesta. Creo que nos ha dejado en visto. ¡Ah, no! Déjeme ver si ya se reportó. A ver si es ella. No, no es ella. Ok. Vamos a darle solamente unos minutos para que se pueda comunicar aquí a Digital. Mientras tanto, aquí está el youtuber Alex Warren, a la versión de Ordinary.
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4: 22 grados, 6:30.
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2: Son las 6:33. Y al norte de la ciudad la temperatura, 21 grados.
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4: Bueno, es que le dimos el tiempo suficiente a la que fue seleccionada para llevarse su boleto doble para Zaraperos versus Sultanes este próximo jueves, pero al parecer no se reportó. Entonces, lo que vamos a hacer es nada más decirle de que nos disculpe, pero se lo vamos a regalar a otra persona. Eso es lo que vamos a hacer ahorita, mientras está la canción de El DJ Hugel. Ok, Alita, ¿nos ves en TikTok? ¡Hola, Alita! ¡Por fin! Aunque nosotros no... Bueno, yo no te puedo ver, pero... Pero qué bueno, ¿no? Que te estás reportando y estás pidiendo una canción de One Republic. Muchísimas gracias por seguir aquí en TikTok. Chuy Ward, que por cierto, muchas gracias por lo que aquí comentas. Muchísimas gracias por tus palabras, por tu mensaje. En verdad, ¿eh? Muchísimas gracias. Ivonne Jaramillo dice hola. Saludando Alita. Yes. También dice aquí reportándome. Chompi Pérez, no te entendí, pero bueno, ahorita vemos la manera en cómo poderte responder. Saraí Martínez, Karina. Dice que ella escucha también el programa de las 12 y también en la tarde. Sí, estoy en la tarde, de 5 de la tarde a 7. ¿En qué horario estás? O si estás nada más a las 12, de 12 a 2 de la tarde. De 12 a 2 de la tarde y de 5 a 7. Franco Real dice que si tú llegaste a usar long play mini CDs y eso, claro, obviamente. Franco Real, ¿qué pasó, Franco Real? Claro, me tocó la tecnología analógica, sonido analógico 100%, vinil, CD, cassettes, cartuchos en radio, tornamesas, toda la tecnología análoga. Y el paso también a la tecnología digital, también me ha tocado la fortuna de poderlo conocer. Ok, déjeme nada más enviarle un mensaje a la persona que no se reportó. Dimos un boleto para una ganadora y un ganador, pero el ganador fue el primero en reportarse y él ya tiene las instrucciones de qué es lo que tiene que hacer, pero la ganadora no. Mientras está esta versión del DJ Hugel, entonces mandaré este mensaje para ver si hay una nueva ganadora. ¿Sí? Me falta de nueva cuenta la ganadora. Ok. 6:35, 22 grados. Vamos.

0: Bueno, para Mariana y para su hija, que van escuchando en el automóvil digital 106.5, la versión de Golden, las 6:41 minutos, tenemos 24 grados centígrados al norte de la ciudad. Ok, ya volvimos a regalar de nueva cuenta el boleto para la ganadora, y ya se reportó, pero de inmediato. Marisela González, tú eres la ganadora, te voy a dar instrucciones en este momento para que vengas por tu boleto doble y disfrutes el clásico de Sultanes contra Zaraperos, o Zaraperos versus Sultanes, y puedas disfrutar del jueves de béisbol. Quique, ¿cuál sería la dinámica? No, y bueno, ya lo explicamos, y ya de hecho ya hay hay dos ganadores, una ganadora y un ganador. Voy con el observante, que se dio unos días de vacaciones, el observante, y después de andar en algunas constelaciones perdido, se vuelve a conectar.
1: Cambio. Torre de control a nave. Santo, adelante, Capi.
0: Llamando al Santo.
1: ¿Qué tal, mi Capi? Quique Moreno, buenas tardes. ¿Cómo estamos? Espero que te encuentres muy bien. Te mando un fuerte abrazo. Un saludo aquí de tu amigo, el observante, el viajante del tiempo. De vuelta a esta constelación. Andábamos por ahí explorando el universo. Ya estamos de vuelta por acá. Espero que te encuentres muy bien. Te mando un fuerte abrazo. Y para ver si me puedes complacer con una canción, por favor, algo de Mosca, con K, la de Futuro, por favor. Y si no, pues algo de la banda paralela, con la muy fresca versión de Senda, por favor. Gracias.
0: Ok, no, gracias a ti, y qué bueno que te habías perdido en algunas constelaciones y ahora estás de nueva cuenta con nosotros. Angelique dice, uff. ¿Qué más? Creo que nos vamos a ir a música. Alguien había pedido aquí a Post Malone. Y aquí está Post Malone antes de irnos al corte. Son las 6:43 minutos, 24 grados. Quique Moreno al aire en este día martes.

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6: 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Son las 6:50. Y al norte de la ciudad la temperatura es de los 24 grados.
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8: Ha llegado el momento de agradecerle aquí a la gente que nos ha dado sus taps en esta tarde en la operación Jiribilla. Y dice acá, bueno, no sé si ya saludamos aquí a Antonio Ramírez, que se había unido aquí a la transmisión simultánea en TikTok. Muchísimas gracias a todos los que le dieron a la pantallita en esta tarde, que le estuvieron ahí dando bien a la pantallita y que logramos 65,000 taps en este momento. 66,000 y corre tiempo todavía. Nos faltan todavía como 9 minutos a las 7 p.m. Entonces, bien por la cantidad que hemos logrado. Y digo hemos porque entre todos se organiza esta dinámica, esta sinergia, esta energía que traspasa la pantalla. Así es que gracias a los que lograron comunicarse en el 844-122-1534, a los que participaron también en la dinámica del día de hoy por esos boletos, que ya tiene ganador y tiene ganadora. Los invito para que sigan aquí con Parcero a continuación de Colombia para el Mundo, Parcero de 7 a 9 de la noche y de 9 a 11 de la noche, Cristian López el Camaleón. Acá saludo también a Willy Castillo, que creo que te diste la vuelta por acá a las instalaciones de RCG. ¿Verdad? Querías que abriera el portón. Pues no puedo, hermano, no podía, hermano, porque estaba aquí en cabina.
9: ¿Qué onda, mi capi? Ábreme el portón, capi, ábreme el portón aquí de RCG.
8: Ábreme el portón. No podía, estaba aquí en cabina, pues difícilmente salgo, pero salgo de repente aquí en corto, ¿no? A las llamadas necesidades básicas y luego tengo que regresar rápido aquí a cabina. Rápido, nos vamos con el cierre y esta versión es de Bob Sinclair, el DJ francés con Atrax, la colaboración con Atrax y Bob Sinclair. Se llama Deep Inside of Me. Deep Inside of Me. Deep Inside of Me. Ay, ay, ay. Ya me acordé de esta versión, trae Punch.

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0: 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Son las 7:03. Y al norte de la ciudad la temperatura es de los 24 grados.

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2: Son las 7:06. Y al norte de la ciudad la temperatura es de los 24 grados.

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0: Bienvenidos pues, qué rico ya estar conectados con todos ustedes. El parcero tomando el control de la número uno digital 106.5 FM en este martes 19 de este 2026. 7:09 p.m, piso 21 de Medellín, Colombia, sonando en la número 1 digital 106. Bienvenidos. María, por Dios, hombre, Saltillo hermoso, precioso, divino de mi corazón. ¿Y ustedes qué o qué, qué? ¿Cómo amanecen o qué? Bienvenidos, martes 19 de mayo, 24 grados la temperatura a esta hora de la tarde noche. Gracias por estar ahí conectados con el parcero. Vamos hasta las 9 de la noche. Me perdonan, pero hoy no escribí nada para la reflexión. Tuve una cita con un amigo hace un momento, nos tomamos un café y te agradezco mucho, Lino. Gracias por tu tiempo, amigo. Gracias por preocuparte por mí. Gracias por esa invitación. Estuvimos hablando largo tendido, también lloramos, pero gracias, amigo. Lo necesitaba, ¿eh? Un abrazo para ti. Y recuerda que Dios tiene el control. A veces no, y eso va con ustedes, va conmigo también. A veces no entenderás el camino, pero cada paso que das, Dios ya lo tiene planeado. Así es que ¿qué nos toca? Confiar. Aunque no veamos el final, Él ya está allí esperándonos. Lo tengo presente. Tengo mucha fe en eso. Y muchas veces la fe, tener fe no es pensar que Dios hará lo que yo quiero o que las cosas van a suceder como yo quiero porque es que yo tengo fe, no. Tener fe es tener la certeza que hará por mí lo que yo necesite. Eso es. Así es que quédate con eso, ¿eh? Bienvenidos, qué rico. Ya comienzo a leerles a ustedes. Saludos, parce. Por aquí me dice Mayrita. Saludos, parce. Me envía la fotografía del cielo. Qué bonito atardecer a esta hora en la ciudad de Saltillo. Marisela González me envía un perrito durmiendo. Un abrazo, gracias. No sé por qué. Buenas tardes, parcerito. Excelente martes. Para ti también, Andreita. Feliz martes para ti. Dice, las bendiciones a veces son difíciles de ver, pero ahí están, ¿cierto? Mi pelayo precioso. Saludos, parce. Saludos a Molito Ventura. Un abrazo. Más fotografías del atardecer. Qué bonito, qué bonito. Muchísimas gracias. Y saludando a las personas que se encuentran en este momento conectadas en TikTok. Un abrazo. Dice por aquí, quiero la pareja ideal para David Tristán de parte de su novia Mayra Escandrón García en Valle Hermoso. Saludos, pues un abrazo super gigante. Por aquí también está Jorge Acosta desde la ciudad de Monterrey, Nuevo León, que me estaba pidiendo algo así suavecito, así como algo de Marilyn Manson. Dice, cuando tú quieras me llamas. Claro que sí, mamacita. Angelique, un besito para ti también. Dice, cuando tú quieras me llamas, me dice Marilu también. Listo, listo, mamacita, los voy a llamar entonces, pero me atienden, ¿no? Me contestan. ¿Ustedes quieren ingresar a esta hora y ver lo que está pasando en cabina? Pues dale, dale al TikTok. Dice por acá Yanis, te quiero, mi parce. Yo también, mamacita preciosa, yo también te quiero mucho. ¿Quién más está por acá? Tadeo, parce, ¿me saludas? Desde USA, Tadeo, un abrazo. ¿En qué ciudad de USA estás, amigo? Un abrazo gigante. Ustedes ingresan, nos buscan en TikTok como Digital en Vivo RCG, Digital en Vivo RCG. Así nos encuentras y ya, comienzas a seguirnos, ingresas inmediatamente a nuestro TikTok Live. Dice, te quiero mucho, parcero. Marisela, yo también te quiero mucho, preciosa, ¿eh? De verdad que sí. Dice, me desmayé porque... Me desmayé porque me el premio. No entendí, Marisela, no entendí, pero bueno.
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0: Algo suavecito, dijo el Acosta. Me encanta esto, ¿eh? Así arrancamos con todo el power. Bienvenidos, pues. El parcero te acompaña hasta las 9. Marilyn Manson. Dulces sueños. Sweet dreams.

0: Saludos para Alita, que dice: qué buena canción, parce. Saludos de parte de Alita, ya rumbo a la casa. Con esta canción me despeluqué, Alita. Completamente despelucado ando. Dice: saludos para el negro del COVID. Saludos, pues, mi negro. Dice por acá: oye, mi aparatillos de mil. ¿Qué? Ya regreso. Ah, mi aparatillo de 1000 tats por minuto. Ese me gusta, Glo. Ya regreso, ¿eh?
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0: Son las 7 con 23 minutos. Y al norte de la ciudad la temperatura, 23 grados.
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0: Esto lo hace Fulanito, chillando la goma, sonando en Digital 106. El parcero te acompaña hasta las 9, martes 19 de mayo, 24 grados. Hey, parce, te amo. Salúdame a Anthony, Carmín y al pequeño Emiliano de parte de Josgar Tobías. Saludos, papacito, yo también te amo. Un abrazo. Parce, ando agüitadón, regáleme dos canciones de Bon Jovi, esas, ok, él pidió dos de una. Fuerte abrazo, bro, un abrazo para ti, cuídate mucho, ¿eh? Vamos, parce, es martes y el cuerpo lo sabe, el trabajo.
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0: Señoras y señores, ustedes pongan los tacos que yo les pongo la salsa. Oye,
2: oye,
0: te hablo desde la prisión. Wilson Mayoma.
2: Mayoma.
0: ¡Ey!

0: Miren, algunas canciones no envejecen, se convierten en memoria, y esta es una de ellas para mí. Algunas canciones no marcan una época, marcan una versión de ti y de mí, y esta es una de ellas. Canciones que no tienen fecha de vencimiento. Con esto nos vamos al corte y en minutos estoy de vuelta con ustedes. No se despeguen de la número 1 digital 106.5 FM Saltillo y digital 103.1 FM Ciudad Acuña. Un abrazo gigante para la gente preciosa de Ciudad Acuña del Río Texas. Gracias por estar ahí conectados. Voy al corte y regreso en minutos.
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2: Son las 7:49. Y al norte de la ciudad la temperatura es de los 24 grados.
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5: Oiga, a todos ustedes, gracias, amigos. Gracias a todos los que están ahí conectados porque en este primer mes de transmisiones en TikTok llegamos a 18 millones de taps. Así es que gracias a todos ustedes por hacer de RCG, de las estaciones de radio de RCG, las número uno en Saltillo. No solo a los que nos escuchan en su casa, en sus autos, en sus trabajos, sino a través de internet, a través de Alexa, a través de cualquier dispositivo, a través de nuestra página web, a través de nuestro streaming, sino a quienes desde hace un mes nos acompañan en TikTok. Gracias por esos 18 millones de taps que nos han dado. Sí, 18 millones en tan solo un mes. RCG Radio, ustedes y nosotros somos un gran equipo. Y si aún no nos sigues, búscanos en TikTok. Búscanos. Nos encuentras como @digitalenvivo RCG. 18 millones de gracias a todos ustedes. Gracias. 18 millones de gracias por hacer de las estaciones de RCG sus favoritas y las número uno. Qué bacano. Muchísimas gracias. Y a esta hora llevamos 52 mil taps. Llegamos a esta hora. Así es que será que llegamos a los 60 mil en la primera hora o 70 mil. Bueno, solamente ustedes lo saben, los que están ahí dándole tap. Y muchísimas gracias a todos, ¿eh? Gracias. Kelvin Harris.
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5: Summer, a todo volumen.

0: Definitivamente la mejor estación del mundo digital, 106.5 FM. Te acompañamos en cualquier momento de tu día a día, sea en el carro, en la casa, en tu lugar de trabajo, donde quiera que estés, en Alexa, no sé dónde estés ahorita, pero lo que sí sé es que estás conectado, conectada con la mejor estación digital, 106.5 FM.
1: ¿Una viejita o una nuevita? ¿Nos vamos para atrás o nos vamos para adelante? ¡Vota ya! ¿Pa'lante o para atrás?
0: Una viejita, una nuevita, ustedes ya saben cómo funciona. Les presento dos canciones, una más nueva que la otra. Si tu nota de voz dice pa'lante, te vas con la nueva. Y si tu nota de voz dice para atrás, te vas con la vieja canción. Ok, si tu nota de voz dice pa'lante, pa'lante es esto.
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0: Es lo más reciente de Shakira, se llama Algo Tú. La hace Shakira y Billy. Esto es pa'lante, aún no voten, aún no voten, ¿eh?

0: Ok, pero si tu nota de voz dice para atrás, es esto, señoras y señores. Alexis y Fido, una del recuerdo. Esto es para atrás, cinco letras. Ahora sí, vote, nota de audio diciendo para adelante, nota de audio diciendo para atrás. ¿Para dónde nos vamos? Al 844-122-1534. ¿Nos vamos para adelante o nos vamos para atrás? ¿Para dónde nos vamos? Callao. Métele caliente. Listo, ustedes ya votaron, ya decidieron. Pues vamos a ver para dónde nos vamos, señores. ¿Para dónde nos vamos? ¿Para dónde nos vamos?
1: Para atrás.
0: 1-0. ¿Para dónde nos vamos? ¿Para dónde nos vamos?
2: Caguámonos para atrás.
0: 2-0. ¿Para dónde nos vamos?
3: Parce.
0: Ustedes votaron, ustedes decidieron. No hay nada que hacer, señoras y señores. Nos fuimos para atrás. A todo volumen. Bienvenidos al Cinco Letras. Alexis y Fido.

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1: Son las 8 en punto. Y al norte de la ciudad la temperatura es de los 24 grados.
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6: Son las 8:03. Y al norte de la ciudad la temperatura es de los 24 grados.
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9: Estamos de vuelta, mire señores, Saltillo se acerca la fecha y el Rey del Sol Out presenta este 23 de mayo el duelo en el Estadio Olímpico. ¿Ya tienes tus boletos? 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Sabes que me encanta leerte, sabes que me fascina escucharte, así es que hágale pues de una. 844-122-1534, ¿qué me dices, amigo? Hola.
10: Parce, ¿cómo andas?
9: ¿Cómo está, Wilmar?
10: Brr. Espero que tengas una excelente noche, ánimo, que andamos, ya sabes. Brr. Cuídate, cuídate. Excelente canción esa de Alexis y Fido, 5 letras.
9: ¿A qué te recordó, Wilmar? No sé. Saludos, saludos a las personas que están conectadas en TikTok, que ya llevamos a esta hora 66 mil taps. Llevamos, gracias por esos taps. Me encanta esas tapas. Dele tapas. ¡Hola!
11: Cero, buenas noches, parcero. Mándale un saludo a mi esposa Vanessa, que te viene oyendo aquí en la radio.
9: Saludos, señora Vanessa. Un abrazo gigante para usted y gracias por estar ahí escuchándome en la radio. Un abrazo a todos los que están conectados en TikTok, que están viendo a esta hora, que están dándole tap. Muchísimas gracias. Y si tú quieres ingresar a TikTok, así es que hágale. Búscanos en TikTok como @digitalenvivo_rcg. Así nos encuentras, @digitalenvivo_rcg y listo. Listo, eso es todo lo que tienes que hacer. Y entras y ya me ves y comienzas a darle muchos tap. Mándale un saludo a Martín Quesada, que te está viendo por TikTok. Gracias, Martín. Un abrazo te mandan acá. No dijo quién, pero tú ya sabes quién. tú ya sabes quién. Más música, más compañía, más digital todo el día. Me encanta esto. A todo volumen, Digital 106. El parcero te acompaña hasta las 9. Estamos iniciando la segunda hora. La mejor estación, Digital 106 Saltillo y 103 Acuña.

0: ojos un rato, parce. Bonita noche, necesitamos de tu ayuda, Roger. ¡Vamos! Hola, parce, nombre de la canción de este momento, ya te lo escribo,
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0: Vamos a dar un viaje al pasado. Aquellas canciones que no vencen, que no caducan. Aquellas canciones que no envejecen, que se convierten en memoria. Algunas canciones no marcan una época, marcan una versión de ti. ¡Woo! Calentando motores, vamos por muchos taps, tap, tap, taps. En TikTok, usted dele tap, que yo le coloco la mejor música

0: Aquellas canciones que no envejecen, aquellas canciones de cuando no nos dolía las rodillas y cuando tenía yo pelo. Oye, este fin de semana, este viernes deberíamos hacer otro especial de Eurodance, ¿les parece? No sé, no sé. Se me ocurre nada más. A ver si de pronto el viernes nos lanzamos otro especial de Eurodance. Dos horitas bien bacanas. No sé, lo estoy pensando.
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0: Y mientras lo pienso, ahí les va otra. Otra de la época. Como para que digan, bueno, ahí está. Al que le gusta el café se le dan dos tazas. Me encanta esto. Culture Beat, se llama Mr. Bane. Una canción que marcó toda una generación. Una canción que no envejece. Una canción sin fecha de vencimiento. ¡Woo!

Ahí en TikTok ya están dándole ta ta ta ta ta y están haciendo capture de pantalla, me han enviado varios. Yo ahí bailando como loco, esa es la actitud, ¿cierto? Canciones que no envejecen, solo pasan de una época a otra, así de fácil y sencillo como nosotros. Somos la mejor generación del mundo, papá. Dígalo con orgullo. Somos la mejor generación del mundo, mijo. Vamos al corte y en minutos estoy de vuelta con ustedes. No se despeguen de la número uno digital 106. Ya regreso.

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1: Son las 8 con 24 minutos. Y al norte de la ciudad la temperatura, 23 grados.
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4: Estamos de vuelta, señores. 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
5: Y hoy,
4: tengo para ustedes dos boletos dobles. Hay dos ganadores, cada uno se va a llevar boleto doble para el juego de mañana de Zaraperos versus Sultanes. Tengo boleto doble. Simplemente escríbeme a través del 844-122-1534 o también en TikTok. Escríbeme, yo quiero boleto, parce. Eso es lo que me tienes que escribir. Yo quiero boleto, parce. Me escribes a través del 844-122-1534 o a través del TikTok. Me escribes, yo quiero boleto, parce. Y te puedes llevar boleto doble para mañana en el Base, Zaraperos versus Sultanes. Lo único que tienes que escribir, yo quiero boleto, parce, tanto en WhatsApp como en TikTok. Y voy a escoger dos ganadores. La casetera, la

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7: Son las 8:33. Y al norte de la ciudad la temperatura, 23 grados.
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10: Estamos de vuelta, ya tengo los dos ganadores de boleto, ¿sí? Los dos ganadores de boleto, escúcheme bien, se los voy a escribir de una vez aquí a Tere, se los voy a escribir, ganadores de Zaraperos. Ganadores del race. Ok. Listo. Entonces, uno se fue por TikTok, que se lo ganó Fernando Cardona Mata. Ese se lo ganaron por TikTok. Y por el WhatsApp. Por nuestro WhatsApp del 844-122-1534, Grecia Hernández Cruz. Esos son los ganadores, ¿sí? Fernando, Dios mío, este autocorrector me saca de quicio a veces. Fernando Cardona. Se los juro. Uno quiere escribir una cosa y sale otra. Cardona. Fernando Cardona, lo estoy corrigiendo. Fernando Cardona. ¿Sí? Mata. Ok. Ya ahí está corregido mi Tere preciosa. Fernando Cardona Mata, un ganador. Y Grecia Hernández Cruz. ¿Qué tienen que hacer ustedes? El día de mañana, a partir de las 10 de la mañana y hasta... Siempre dicen que hasta las 5, pero yo qué les digo, mejor hasta las 4. El día de mañana, de 10 de la mañana a 4 de la tarde, vengan con su identificación oficial y van a reclamar boleto doble. Fernando Cardona Mata y Grecia Hernández Cruz, boleto doble para el BASE el día de mañana, señoras y señores. Zaraperos ante Sultanes el día de mañana. Eso es para el juego del día de mañana. No venga pasado mañana por los boletos, porque aquí va a ir al estadio si son para el juego de mañana. Entonces ya lo saben, ganadores de los boletos, y nos van a estar dando más, así es que tranquilos que nos van a estar dando más boletos, y más boletos pues le vamos a estar regalando a todos ustedes. Así es que gracias por estar conectados con Digital 106, ¿eh? Un abracito para los dos ganadores.

0: Una de mis rolas favoritas, déjeme decirle sin que me quede nada por dentro, es esta Bittersweet Symphony de The Bird. Sonando en la número uno digital, dice por acá Edgar Pelayo, dice, ah caray mi parce, te estoy viendo por TikTok y no sabía que jugabas a arrancones. ¿Cómo así? Que alguien me explique, sí, ya soy mexicano, pero a veces no entiendo algunas cosas todavía. Que alguien me explique qué quiso decir el Pelayo con esto, ¿eh? Más música en la número uno. Otra de mis canciones favoritas y desde una fémina es esta, ¿eh?
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1: Son las 8:47. Y al norte de la ciudad la temperatura, 23 grados.

0: Estamos de vuelta, señores, ya con el final del programa. ¿Qué me dicen aquí antes de irme? Hola.
1: Parcerito precioso.
2: ¿Qué tal, mi parce? Buenas noches. ¿Cómo está usted? Espero que se encuentre muy bien. Le mando un fuerte abrazo. ¡Lo quiero mucho! Oiga, parce, tenía rato queriéndole mandar este mensaje, pero pues andaba al volante y la seguridad es primero. Eso discúlpeme, es y eso sí, se la tenía atrasada, pero no crea que se le voy a quedar a deber. ¡Sí! ¡Me chilla la caguama! ¡Sí!
0: Cuando sonó chillando la goma, me chilla la caguama. Señores, me voy. A todos ustedes, muchísimas gracias por estar ahí conectados con la número uno. Gracias por acompañarme a lo largo de estas dos horas. No se despeguen porque ya viene Cristian López, nuestro camaleón precioso, para cerrar con broche de oro nuestra programación en vivo. Mañana, 7 de la noche, el parcero en la número uno digital 106.5 FM. Así es que ya lo saben, mañana miércoles, mitad de semana. Pórtense bien para que les vaya de lo mejor. Y lo que siempre les digo, Saltillo hermoso, precioso, divino de mi corazón, se les quiere ir de gratis. Muchas bendiciones. Me quedo un ratito con los de TikTok porque sé que vamos a llegar a 160 mil. Me quedo un ratito con ellos acá porque vamos a llegar a 160 mil taps. Así es que gracias. Un abrazo para todos.

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1: Son las 8:59. Y al norte de la ciudad la temperatura, 23 grados.
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3: Son las 9:02. Y al norte de la ciudad la temperatura, 23 grados.
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0: Ok, damas y caballeros, ya arrancamos la emisión del día de hoy. ¿Y qué crees? ¡Ay, qué chulada! Hoy es martes de Cantante al Volante. Entonces vamos a pasar un muy buen rato el día de hoy. Si tú no sabes de qué se trata, ahorita te voy a explicar. Pero antes de eso, te quiero recordar la dinámica del día de hoy. Antes también las redes sociales. Digital 106.5 en Facebook y en Instagram. Arroba RCG Radio en TikTok para los trends y algunas cápsulas. Y la transmisión en vivo, ojo con esto, la transmisión en vivo, arroba digital en vivo RCG. Arroba digital en vivo RCG. Ahí está, muy bien, perfecto. Y nuestro número de WhatsApp 844-122-1534, 844-122-1534. Ese es el número de WhatsApp, ¿ok? Al tiro con esto, porque a través del WhatsApp o también a través de nuestra cuenta de TikTok, la transmisión, vas a poder votar pulgar arriba o pulgar abajo. Pero bueno, antes de eso, vamos a escuchar el intro de esta qué hermosa sección.
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0: Perfectísimo. Bueno, ya escuchaste las reglas, pero yo te las voy a decir otra vez. Si de repente se te pasó por lo que fuera, vamos a estar poniendo canciones. Las subimos al escenario, musicalmente hablando. Y si la rola te gusta, pulgar arriba. Al juntar 5 pulgares arriba, automáticamente la rola se queda. Porque es de ley. Si juntamos 5 pulgares abajo, la rola, mira, se va. ¡Vámonos! A la que sigue. Recuerda que si llegamos al minuto y ni para bien, pero ni para mal, ha acumulado pulgares, entonces también la vamos a cambiar. Puedes pedir canciones. De repente hay chances de poner canciones. Entonces, bueno, lo puedes intentar. 844-122-1534. Y arrancamos con una canción de Warning que se llama More. Y lo que vamos a escuchar a continuación está en voz de Maroon 5 y Wiz Khalifa. Y se llama Payphone. Vamos a ver qué tal le va. Pero antes de eso, saluditos a Normita Sainz. Desde el estadio viendo tu en vivo. Muchas gracias. Ale Rico, también saludos a Mayrita, saludos para Francisco Morales, para Contreras también, saludos para Ontas, para la Yoyis, que también ya está conectada, para Esteban Cepeda, para Iván Varela, para Herminia Guevara, para Ross, para Abisaí, para De Gaby o algo así, Fer Hernández, en fin, toda la gente que ya está de este lado, bienvenidos al Jesus Christ, que también está de este lado. Camaleón, tiene excelente noche de Cantante al Volante. Saludos al sindicato y a mi hermano Juan Manuel Flores. Aquí, Jesus, podrás someter a votación la de Blame de Calvin Harris y John Newman. Pues le hacemos un canchito y vamos a ver qué tal le va a esta rolita.

Claudia Navarro, saludos. Pulgar arriba, pulgar abajo, tú lo decides. Ya tenemos 3 pulgares arriba. ¡Wow! 3 menos 1. 4 menos 1. 5, 6. Se quedó por bastantes. Ahí está. Esta rolita es para ti. Disfrútala.

0: Ok, racita, vamos fuerte porque ya arrancamos con esta canción de Maroon 5 y Wiz Khalifa y todo puede suceder. Entonces, quédate conmigo. Recuerda, pulgar arriba o pulgar abajo, tú decides. Es martes de dedocracia. Nunca, mejor dicho, tu dedito va a salvar o va a condenar alguna canción. Vamos al corte, regresamos. 23 grados centígrados la temperatura, qué rico clima.
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11: Son las 9 con 19 minutos. Y al norte de la ciudad la temperatura, 23 grados. 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

se acerca peligrosamente, mira, me dice bolas, peligrosamente se acerca al final, ya tenemos menos un voto. Muy bien, ya bailó las calmadas la rola.

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1: Quiero mandarle un saludo muy especial a mi radioescucha de más tiempo, que me escuchó primero en Exa FM hace tiempo en el Sistema Estatal de Radio y ahora está conmigo. Y no solamente es mi radioescucha, porque también somos amigos desde hace mucho tiempo. Ella me ha invitado a sus graduaciones, yo la he invitado a mis graduaciones de la escuela y de cosas por el estilo. Conozco a sus criaturas, a su criatura, conozco a su familia, ella conoce a la mía. En fin, Cintia Denise, besazo para ti, muchas, muchísimas felicidades. Vamos a continuar con más música y esta rolita está en voz de Calvin Harris y lleva por título Blame. Vamos a ver qué tal le va. Pulgar arriba, pulgar abajo, está en tus manos.
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1: Ya tenemos 2 pulgares arriba. 3 pulgares arriba. 3 menos 1. 4. 4 pulgares, 5, ya se quedó. 52-72, tú la hiciste ganar. Oye, saludos a Paco, que también me sigue desde hace ratito. Dice Caro Castro.

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1: Racita, acuérdense que si quieren participar en esta promoción de la lucha libre, en que los vamos a llevar y los vamos a traer, o sea, los vamos a llevar a Monterrey a ver este super espectáculo, lo único que tienes que hacer para anotarte y participar es mandarme un puntito. El día de ayer, en la entrevista con la tanatóloga, me mandaron un puntito algunas personas. Y a mí la verdad es que se me pasó. Ya estábamos con la plática, esto y que el otro, y se me fue el hilo. Pero tienes todavía chance. Entonces, mándame un puntito y yo te voy a pasar la liga para que te puedas anotar. Y, bueno, modestia aparte, la verdad, la gente que se anota conmigo siempre tiene muy buena suerte. Entonces, quiero yo pensar que vamos a seguir en esa línea y varios ganadores van a salir de aquí. Esta rolita está en voz de la banda Bastón y Daniel, me estás matando. La canción se llama Te dejé volar. ¿Quieres escucharla? Pulgar arriba. ¿Quieres continuar? Pulgar abajo.

0: estar, por supuesto.
1: Uno menos uno.
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1: Dos menos uno.
0: Te agobia. Si está.
1: Tres menos uno.
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1: Está peligrando, ¿eh? Ya vamos tres menos uno. Y.
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1: Tres menos dos. Y ya se fue, raza. Ya se fue, no la libró. Pero quiero mandar un saludito para alguien que me está escribiendo. Qué padre voz tienes, muchas gracias. Mi estimado George dice por acá. Dice por acá. Yo te escucho desde la estación del gobierno. Mi estimada Ale Rico, besazo para ti. Fíjate que la pasamos muy bien el fin de semana. Y Ale Rico, qué manera de bailar. Con bastante pasión, como se debe de hacer las cosas. Por lo pronto, ya les estaba diciendo que la rola, y no la libró.
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1: Ok, esta rola la verdad es que no me gusta, pero aquí la tienes. A lo mejor a ti sí te gusta. En voz de Rihanna y Drake, War, War.

2 pulgares arriba. 3 pulgares arriba. 4 pulgares, 4 menos 1. Gracias, Liz. 4 menos 2. Gracias, Chema. Ay, bueno, pues ya ni modo. Ganó. Se queda 77-87. Tú le hiciste ganar.

0: Oiga, vamos a un corte que no dura nada, de volada, de volón ping-pong, y regresamos. Acuérdate que todavía puedes participar para la Noche de los Grandes. ¿Y qué crees? Tengo boletos para el BASE.
1: Eso, Tilín.
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3: Son las 9:34 y al norte de la ciudad la temperatura 22 grados. 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
5: Ok. Ya regresamos. Tenemos 23 grados centígrados, la temperatura 34 minutos después de las 9 de la noche. Y sigue Nal Horan con Slow Hands. Que se quede la rola, depende de ti. Entonces, veamos. Pulgar arriba, pulgar abajo.

Un pulgar arriba, dos pulgares arriba. Dos menos uno. Tres menos uno. Tres menos dos. Tres menos tres. ¿Qué es esto? Oigan, pero ya peligra, ¿eh? Cuatro menos tres. Cuatro menos cuatro. Ya la atoraron, 46.

0: Ok, bueno, ya le dimos tronco a la rola de Nal Horan, que sí está buena, está bonita, es así como que tranquilona, pero esta noche no fue su oportunidad. Ojalá que en otro martes, pues quede. Por lo pronto, tengo dos boletos dobles para el juego de zaraperos contra sultanes el día de mañana 20 de mayo, ¿ok? Al tiro porque tienen que pasar los ganadores mañana antes de las 4 de la tarde, desde las 10 de la mañana a las 4 de la tarde. Y si tú realmente eres zarapero de corazón, me vas a mandar una fotografía con la carcasa, ¿ok? Con la playerita de los zaraperos o a lo mejor una gorra de los zaraperos. No importa si es la nueva o la anterior, no importa. Una fotografía, las dos primeras personas se llevan este pase doble para ver a los zaraperos contra los sultanes mañana 20 de mayo, ¿ok? Bien, tengo por aquí saludos para, dice, saludos en 99. Lupita González, muchas gracias. Ya me mandaron aquí a la primera persona, eso papá. Y en lo que llega la otra persona, tú mándame tu nombre completo, terminación 9988. Vamos a escuchar la siguiente canción.
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0: Van ganando los zaraperos 3-1, dice Norma Sainz. Besazo para ti, muchas gracias por la información. Tenemos Bedroom Poster de Yellow Card y Good Charlotte. ¿Se queda o se va? Está en tus dedos.

Ya tenemos a los dos ganadores de los zaraperos y tenemos dos pulgares arriba para esta rolita. Tres pulgares arriba. Cuatro pulgares arriba. Está peligrando, muchachos. Cinco. Se salvó por poquito, papá. 29.97, tú le hiciste ganar.

Oye, tenemos saludos para Zipi Dembow, que nos está escuchando desde Chinchina, Caldas, Colombia. ¿Qué tal? Pues bueno, un saludito para ti, mi estimado Zipi Dembow. ¿Y qué onda? ¿Eres cantante o qué? Pásame tu material.

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1: Bien, la rola que sigue a continuación es una rola como para los viernes, pero la tenemos en martes, así es que también vamos a disfrutarla. Pobre estúpida, de María Daniela y su sonido láser, pero que se quede o se vaya, depende de ti. ¿Qué dices tú? ¿Pulgar arriba o pulgar abajo? Está en tus dedos.

Un pulgar arriba. Uno menos uno. Dos menos uno. Tres menos uno. Tres menos dos. Cuatro menos tres. Cinco, seis. Ya se quedó, ya se quedó, ya se quedó. 81-53-06-76. Ustedes la hicieron ganar.

0: De los boletos para los Araperos es Jonathan Olvera y Luz Magali Ponce. Tienen el día de mañana para pasar por ellos. El juego, de hecho, es el día de mañana, entre 10 de la mañana y 4 de la tarde, por favor, para que los puedan recoger con una identificación oficial. ¿Ok? Vamos a un corte, regresamos rápidamente. Saludos y besos al Casper. ¡Mua!
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0: Ok, tengo por aquí un saludo para la gente de Cuatro Ciénegas. Se me perdió este mensajito, pero saludos en general para la gente de Cuatro Ciénegas. Hace un montón de tiempo anduve por allá en Cuatro Ciénegas, Coahuila, en una pasarela de moda que me invitaron, era a beneficio, y pues muy padre. Muchísimas gracias, Leo. Ya no encontré tu mensajito, se me perdió entre los mensajes del TikTok, pero un saludo especialmente para ti.
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0: Son las 9:49. Y al norte de la ciudad la temperatura, 22 grados. 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
1: Dice por aquí Sánchez Adrián, qué raro que tu voz tenga rostro. saludos también para ti, Contreras. Me pidieron una canción, la de Never Ending Story, pero ¿quién la canta? Necesito saber el nombre. Por lo pronto vamos con esta melodía. Jaded, welcome to the people.

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1: Esta rolita está en voz de Hozier, Too Sweet. Pulgar arriba o pulgar abajo. Rápidamente, un pulgar arriba. Dos pulgares arriba.

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Oye, mi amor, en voz de Maná. ¿Qué dices tú? Uno menos uno. Dos menos uno. ¿Sabes cómo? Tres, cuatro menos uno.

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1: Ok, esta rolita está en voz de Becky G. Bueno, no es cierto, es de Thalía y Becky G. Como tú, no hay dos. Pulgar arriba, pulgar abajo, ¿qué dices tú?
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menos dos, uno menos dos, dos menos dos, tres menos dos, cuatro menos tres, cuatro menos cuatro, cinco, la hiciste ganar 84-67. Qué bueno, porque no la he escuchado y me gusta.

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1: 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Son las 10 con 2 minutos. Y al norte de la ciudad la temperatura, 22 grados. 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
8: Oigan, ¿qué creen? Que tengo un vale de pastelería La Salle. Ok, y este vale de pastelería La Salle va a ser para la primer persona que me mande ya sea una CURP o una credencial de lector o alguna identificación donde diga que hayan cumplido años en esta semana, ¿ok? Desde el día de ayer, desde el lunes 18 hasta el sábado 23, del 28 al domingo 24. Si tú cumples años en estos días, ya la libraste. Vamos a ver, me mandaron un PDF. Si fuera foto, mejor. Si fuera foto sería mejor. Vamos a ver qué dice de nacimiento. 14 de mayo. Pues no, porque es de la semana pasada. El 17 tampoco, desde el lunes. Desde el lunes. Bueno, en lo que ustedes se hacen bolas, desde este lunes hasta el domingo, exclusivo para los cumpleaños de esta semana, vamos a regalar este pastel y vamos a continuar.
1: Son las 10 con 6 minutos. Y al norte de la ciudad la temperatura, 22 grados.
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Esta rolita es de Never Ending Story, parte del soundtrack de Stranger Things. Pulgar arriba, pulgar abajo, que dices tú, ¿se queda o se va?

2 menos 1, 3 menos 1. 4 menos 1. 17.86, tú la hiciste ganar.

0: del Vale del Pastel de Pastelería La Salle, buen gusto que se comparte, es Adriana Margarita Cedillo Covarrubias. Muchas felicidades y también ¡feliz cumpleaños!
1: Muchas

Felicidades a Andrea Alejandra Vitela Fraustro, que está cumpliendo añitos. Qué bonito. Muchas felicidades. El día de hoy.

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1: Esta rola está en voz de Zoe. Campo de fuerza. Pulgar arriba, pulgar abajo. ¿Qué dices tú?

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0: Son las 10 con 20 minutos. Y al norte de la ciudad la temperatura, 21 grados. 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
0: Mándanos un audio o mensajito. 844-122-1534. Ya estás peinado para atrás.
26: Esta rolita está en voz de DJ G2G Paleta. Pulgar arriba, pulgar abajo, ¿qué dices tú? Un pulgar arriba. Uno menos uno. Dos menos uno. Tres menos uno. Cuatro menos uno. Cinco y se quedó. 57-77, tú le hiciste ganar.

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1: Mi estimado Alex Charles es mi radioescucha de los domingos. Me acuerdo perfecto. Y saludos a Carito Rodríguez. Billie Eilish con When I Was Older. Pulgar arriba, pulgar abajo. Una rola suavecita. Saludos, Manuel. Buenas noches.
2: Hola,

0: Dice Ale Aldaba que en aquel entonces que yo estaba en otra estación, era el medio a través del cual podía escuchar música romántica. Muchas gracias, Manuel. Fíjate que sí. Bueno, todavía no las pruebo. Las estoy dejando que se sequen las hojas para poder hacerme el té. Un pulgar arriba y uno abajo. Uno menos uno. Dos menos uno. Ah, pues ya de hecho nos pasamos del minuto. No quedó, muchachos.
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0: Esta rolita es de Cash Cash, When I Got You. Pulgar arriba, pulgar abajo, ¿qué dices tú?

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2: Son las 10 con 28 minutos. Y al norte de la ciudad la temperatura, 21 grados. 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

0: Ok, esta rolita es en voz de Aitana, superestrella, pulgar arriba, pulgar abajo, ¿qué dices tú? Un pulgar arriba. Uno menos uno.
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0: Dos menos uno, tres menos uno.
1: Amiga, se reojo mirándote. Queda también.
0: Cuatro menos uno. Ok, cinco, se quedó.

0: Oigan, pues que ya me voy al corte. Ando atrasado en cortes, qué barbaridad. Ah, no es cierto. No es cierto. No es cierto, me estoy equivocando.
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0: Esta canción está en voz de la casetera La Gata Bajo la Lluvia. Disfrútala, ¿dónde más? En tu programa El Camaleón.

Oye, quiero mandar saludos a Yoyis, a Emanuel, a Mayra, a Sam, a Charlie, a Cari, a Ruth, Villa, tía Ivonne, Reps, Vico, tu servidor, Pader, Chabela y Olguita, Andy y el Casper, porque ellos son el sindicato que siempre, de los siempre, están presentes en todos los programas, la verdad, y en todas las estaciones. Obviamente las estaciones de RCG. Bien, continuamos con música y la canción que subimos a la contienda está en voz de Billy, No Tiene Sentido. Pulgar arriba, pulgar abajo.

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1: Esta rolita está en voz de Bruno Mars y lleva por título Leave the Door. Pulgar arriba, pulgar abajo, ¿qué dices tú? Un pulgar arriba. Dos pulgares arriba.

0: So Bruno Mars, Leave the Door.
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0: Esa canción tiene historia, porque en algún momento de la vida se la dediqué a alguien que conocí en Monterrey. Estuve trabajando allá un tiempo. Escúchala, pero pulgar arriba, pulgar abajo. Que se quede completa depende de ti.

tenemos 3 pulgares arriba. 4 pulgares arriba. Cinco menos uno, ya ganó por el 18-51.

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Hablamos de Katseye Gabriela. Pulgar arriba, pulgar abajo. ¿Qué dices tú? ¿Se queda o se va? Un pulgar arriba. Un solo pulgar arriba, muchachos. Dos, tres pulgares arriba.

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1: Ok, esta rola es de la Beli Bélica, Frijolero, Belinda. Pulgar arriba, pulgar abajo, ¿qué dices tú? Un pulgar arriba. La, la, la, la, la, la, la. Dos pulgares arriba. La, la, la, la. Tres pulgares arriba. La, la, la, la, la, la. Cuatro pulgares arriba. Cinco pulgares, Andy, la hiciste ganar.

0: Damas y caballeros, pues ya. Ya llegó el momento de que ya nos vamos. Es el momento de despedirnos y estoy muy contento y muy agradecido. Llegamos a 103 mil taps, 103 mil corazones, parte de los más de 18 millones que tenemos de corazoncitos. Pues porque tú nos alivianas mucho con eso. Fíjate que hablando de los corazoncitos, te voy a dejar la canción que a través de Zuno creé para este momento de los corazones. Y en tanto yo la localizo, te quiero recordar que si en este momento tú estás en algún trayecto, mi sincero deseo para ti es que llegues con bien a tu destino. Si en este momento tú te encuentras trabajando, bueno, pues que lo que reste de la jornada sea de sumo provecho para que cuando llegues a casa llegues con esa satisfacción de haber hecho y dado lo mejor. Y si estás a punto de descansar, bueno, que tengas un sueño dulce, profundo, plosundo. Dulce, profundo, placentero y reparador para que mañana amanezcas con la pila a tope y te prepares, porque mañana es sentimental. Ya hablamos de la decepción. Y ahora este miércoles nos vamos al polo opuesto. La algarabía, la emoción, este sentimiento de que no te cabe en el pecho porque eres muy feliz. De eso va a tratar el programa el día de mañana. Mensaje de audio que dice:
1: soy el diablo.
0: ¿Qué? Mensaje:
1: ay, ternurita. Tu amor me hace bien.
0: Ay, bien bonito. Esa canción me gusta un chorro. En fin, ya, vámonos pues.
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Muchas gracias por ese corazoncito que nos manda, mi estimado. Terminación 7904. Bienvenido a ese corazoncito.

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2: 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Son las 11 con 2 minutos. Y al norte de la ciudad la temperatura, 21 grados. 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
2: Son las 11 con 4 minutos. Y al norte de la ciudad la temperatura, 21 grados. 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

0: Son las 11 con 17 minutos. Y al norte de la ciudad la temperatura, 21 grados.
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0: Son las 11, con 20 minutos. Y al norte de la ciudad la temperatura, 21 grados.
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0: Son las 11:37. Y al norte de la ciudad la temperatura, 21 grados. 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
0: Son las 11:40. Y al norte de la ciudad la temperatura es de los 20 grados.
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0: Son las 11:50. Y al norte de la ciudad la temperatura es de los 20 grados.
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0: Son las 11:52. Y al norte de la ciudad la temperatura es de los 20 grados.

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0: 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Son las 12 con 3 minutos. Y al norte de la ciudad la temperatura es de los 20 grados. 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

0: Son las 12 con 19 minutos. Y al norte de la ciudad la temperatura es de los 20 grados.
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0: Son las 12 con 37 minutos. Y al norte de la ciudad la temperatura es de los 20 grados.
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0: Son las 12 con 38 minutos. Y al norte de la ciudad la temperatura es de los 20 grados.
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0: Son las 12 con 55 minutos. Y al norte de la ciudad la temperatura es de los 20 grados.
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0: Es la 1:02. Y al norte de la ciudad la temperatura es de los 20 grados.
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0: Es la 1:02. Y al norte de la ciudad la temperatura es de los 20 grados.
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0: Es la 1:15. Y al norte de la ciudad la temperatura es de los 20 grados.
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0: Es la 1:30. Y al norte de la ciudad la temperatura es de los 20 grados.
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0: Es la 1:30. Y al norte de la ciudad la temperatura es de los 20 grados.

0: Es la 1:50. Y al norte de la ciudad la temperatura es de los 20 grados.
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0: Son las 2:01. Y al norte de la ciudad la temperatura es de los 20 grados.
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0: Son las 2:01. Y al norte de la ciudad la temperatura es de los 20 grados.
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0: Son las 2:12. Y al norte de la ciudad la temperatura es de los 20 grados.
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0: Son las 2 con 28 minutos. Y al norte de la ciudad la temperatura es de los 20 grados.
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0: Son las 2 con 29 minutos. Y al norte de la ciudad la temperatura es de los 20 grados.

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0: Son las 2:45. Y al norte de la ciudad la temperatura 19 grados.
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distraído de la vida que te puebla. Tienes corazón, cerebro, alma y espíritu, entonces ¿cómo puedes sentirte pobre y desdichado? Distraído de la vida que te rodea, delfines, bosques, mares, montañas, ríos. No caigas en lo que cayó tu hermano, que sufre por un ser humano cuando en el mundo hay 5.600 millones.

no serviste a nadie. El que murió simplemente se nos adelantó porque para allá vamos todos. Además, lo mejor de él, el amor, sigue en tu corazón. ¿Quién podría decir que Jesús está muerto? No hay muerte, hay mudanza. Y del otro lado te espera gente maravillosa. Gandhi, Michelangelo, Whitman, San Agustín, la Madre Teresa, tu abuela y mi madre, que creía que en la pobreza está más cerca el amor, porque el dinero nos distrae con demasiadas cosas y nos aleja porque nos hace desconfiados. No encuentras la felicidad, y es tan fácil. Solo debes escuchar a tu corazón. Estás distraído.

0: Son las 3:02. Y al norte de la ciudad la temperatura 19 grados.
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0: Son las 3:03. Y al norte de la ciudad la temperatura 19 grados.
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0: Son las 3 con 15 minutos. Y al norte de la ciudad la temperatura 19 grados.
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0: Son las 3 con 29 minutos. Y al norte de la ciudad la temperatura 19 grados.
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0: Son las 3 con 30 minutos. Y al norte de la ciudad la temperatura 19 grados.
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0: Son las 3:49. Y al norte de la ciudad la temperatura 19 grados.
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0: Son las 4:02. Y al norte de la ciudad la temperatura 19 grados.
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0: Son las 4:02. Y al norte de la ciudad la temperatura 19 grados.
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0: Son las 4:14. Y al norte de la ciudad la temperatura 19 grados.
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0: son las 4:29. Y al norte de la ciudad la temperatura 19 grados.
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0: Son las 4:30. Y al norte de la ciudad la temperatura 19 grados.
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0: Son las 4:49. Y al norte de la ciudad la temperatura 19 grados.
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0: Son las 5:03. Y al norte de la ciudad la temperatura 18 grados.
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0: Son las 5:03. Y al norte de la ciudad la temperatura 18 grados.
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0: Son las 5 con 15 minutos. Y al norte de la ciudad la temperatura 18 grados.
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1: Son las 5 con 29 minutos. Y al norte de la ciudad la temperatura 18 grados.
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1: Son las 5 con 30 minutos. Y al norte de la ciudad la temperatura 18 grados.
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0: 6 de la mañana, 6 de la mañana con 7 minutos, 17 grados la temperatura al norte de Saltillo. Bienvenidos a La Regadera, el Morning Show de Digital. En este miércoles 20 de mayo. Miércoles. Quédate con nosotros aquí a través de Digital 106.5 FM, así que ya sabes que estamos contigo a partir de este momento y hasta las 9 de la mañana. Que si el tráfico, que si los cumpleañeros, que si la entrevista, que si los boletos, que si eventos, de todo estamos aquí para platicarte. Y ahorita arrancaremos, ya sabes, con musiquita y con las condiciones del clima para el día de hoy y el día de mañana. Así que ahorita platicamos más sobre cómo estará el clima aquí en Saltillo, Ramos Arizpe, Arteaga, Monterrey, Derramadero. Y hasta donde llegue la señal, usted pregunte por el clima. No estoy sola, estoy acompañada, Fernández. ¿Cómo amaneciste?
1: Hello, ¿cómo está? 20 de mayo. Día de San Bernardino, día también de San Baudilio, día de San Asterio. Son algunos de los santos del día de hoy. Bienvenidos, 844-122-1534. 844-122-1534. Desde bien tempranito, manden su mensajito en ese número de WhatsApp. Algo está pasando en la ciudad, también coméntenos, por favor. 844-122-1534. Bienvenidos todos. Es miércoles, mitad de semana.
0: Así es, y también saludamos a la gente que ya está en TikTok. ¿Cómo estás? Mi querida Power Ranger, Gustavo Picasso, está Dana.
1: ¿Poco la Power Ranger anda ahí?
0: Anda aquí, ya anda desde bien temprano, mejor que el más.
1: A ver,
0: creo que Andy andaba por aquí. Rockstar dice por acá. Andan ya llegando y reportándose. Saludos al buen Víctor también por acá que ya nos saluda. ¡Saludos! Vámonos con música, y con música arrancamos el programa del día de hoy para que usted, mire, se quede bien prendido, se quede aquí con nosotros, se quede aquí para que participe con los temas y que ande aquí con nosotros conectado.

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1: el Cowboy Fuckboy.
0: 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No, el cemental.
1: Ah.
0: Anyways,
1: el sexo brutal.
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1: ¡Muah!

0: Vamos con las condiciones del clima para el día de hoy y mañana. Alex, te escuchamos.
1: El día de hoy aquí en Saltillo hay tormentas con 72% de lluvia, 26 grados como máxima, 15 grados como temperatura mínima. Mañana mayormente nublado, 24% la probabilidad de precipitación, 23 grados como máxima y 15 grados como temperatura mínima. Ya empiezan a bajar un poquito la presencia de lluvia. Hoy de toda la semana será el día que más presencia de lluvia haya con 72% para que lo tome en cuenta. Ramos Arizpe, igual, tormentas por la tarde, 63% de lluvia, 27 grados como máxima y 17 grados como temperatura mínima. Para mañana parcialmente nublado, 25 grados como máxima, 16 grados como temperatura mínima, 15% de lluvia. Arteaga, hoy también con tormentas, 82% de lluvia, 17 grados solamente como temperatura máxima y 7 grados como temperatura mínima. Para mañana tormentas por la tarde, 66% de lluvia, 14 grados como máxima y 6 grados como temperatura mínima. Monterrey, tormentas también por la tarde con 49% de lluvia, 27 grados como máxima y 20 grados como temperatura mínima. Para mañana mayormente nublado, 27 grados como máxima, 20 grados como mínima con 18% de lluvia. Y en Derramadero, hoy máxima de 27, mínima de 15 grados, tormentas eléctricas dispersas con 41% de lluvia. Para mañana aumenta a 75% la probabilidad de precipitación en Derramadero, 23 grados como máxima, 15 grados como mínima, tormentas eléctricas dispersas. Son las temperaturas para hoy y mañana.
0: Pues ya escucharon, probabilidad de lluvia, así que, bueno, mantenerse ahí informado con el tema del pronóstico del tiempo y a cargar un paraguas por si acaso.
1: Gracias por sus mensajitos bien tempranito, es excelente día, Ceci, Alex, despierta el lenguetazo y chiva loca para Ingrid Reyes, claro. ¡Ingrid, despiértate! Saluditos, buenos días.
0: Un saludo para Anuar, que ya se levante, saludos.
1: Buenos días, regaderos, bonito día, nublado, saludos, Panchito, buenos días.
0: Dice Efraín, una foto. ¿De qué estar hablando?
1: Sabe. Buenos días, saludos, despierte para Karime, que va para la CQ16.
2: ¡Karime, despiértate!
1: Saluditos, Karime, buenos días.
0: Saludos al buen Roberto, que dice, saludos, buen día, buen día.
1: Y por acá ya rumbo al trabajo con la bendición de Dios. Miércoles, mitad de semana, disfrutar de la vida. Ánimo, ánimo, mi Eduardo. Saluditos, buenos días.
0: Buenos días, buenos días a toda la gente que ya se reporta con nosotros a través de nuestro WhatsApp 844-122-1534 y también a través de TikTok. Recuerda que nos encuentras como Digital en Vivo RCG para que nos sigas. Síguenos. Nosotros vamos a la pausa y regresamos. Ya son las 6:16, 17 grados.
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13: Son las 6:21. Y al norte de la ciudad la temperatura es de los 16 grados.

0: 6 de la mañana con 25 minutos, 17 grados la temperatura al norte de Saltillo. Momento de los chistes, chistes, chistes. Yadana nos contó un chiste acá en TikTok. ¿Qué hace una abeja en el gimnasio? Pues zumba. ¡Ese es nuevo! ¡Chiste, chiste, chiste!
1: Dice Juanito, si tienes 10 chocolates y te quito 4, ¿qué tienes? Una enemiga, maestra, una enemiga.
0: Ay, sus chocolates.

0: Ay, no viene la respuesta, entonces no las digo. Dice María, ¿cuánto es 4x4? ¿Cuánto es 4x4? Empate.
1: Ah. ¿Por qué llevas una escalera a la escuela, Juanito?
2: Porque voy en una escuela de alto rendimiento.
0: Ay, llora. Cuéntanos tu chiste, chiste, chiste.
1: La maestra le pregunta a Juanito. Juanito, menciona algo que termine rápido. La quincena de mi papá, maestra.
0: Ah. Porque es bueno echarle azúcar a la almohada.
1: ¿Por qué?
0: Para tener dulces sueños.
1: Ah, oh, qué bonito. Acá nos mandan un audio.
3: Fernandita del Colegio La Paz. Les voy a contar un chiste.
0: A ver.
3: ¿Cómo se dice puerta en inglés?
0: ¿Cómo?
3: Door. Y el que la vende, vendedor. Y el que la compra, comprador.
1: ¡Eso!
0: ¿Qué tal?
1: Buena conjugación. Me Saludos.
0: Gustó. Me gustó, me gustó, me gustó. Cuéntanos tu chiste, chiste, chiste.
1: 844-122-1534. Esperamos sus chistes. Bienvenidos todos. 844-122-1534. Aquí andamos.
0: ¿Cómo se despiden los químicos? Dice Dana.
1: ¿Cómo se despiden?
0: Ha sido un placer. Ha sido un placer. Desde la mañana con 27 minutos, 17 grados de temperatura en el norte de Saltillo. Estamos aquí completamente en vivo, haciéndote compañía a través de digital. Y pendientes de cualquier reporte. Ojalá que sea una mañana tranquila. Ojalá que sea una mañana en donde todo fluya. Fluya, que no haya accidentes. Ya les platicamos de las condiciones del clima. Ya anduvimos por acá en la lectura de mensajes. Así que estamos aquí al pendiente de cualquier cosita. Y vámonos con música. Música y la pausa. ¿Qué? Esta canción dura 9 minutos. ¿Qué me estás diciendo?
1: 844-122-1534. Conéctese también a través de Digital en Vivo RCG en TikTok. Ahí estamos también al pendiente. Digital en Vivo RCG.
0: Así es, y cumpleaños, ya sabes, cumpleaños de la semana, mándalos de una vez. 6:28, 17 grados, ya volvemos.

0: En un momento volvemos con más y regresamos. Son las 6:32. Y al norte de la ciudad la temperatura 17 grados.
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9: 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Son las 6:35. Y al norte de la ciudad la temperatura 17 grados.
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0: 6:48, 6:48. Acaban de escuchar un tema de La Casetera que, por cierto, pues ya saben, este fin de semana estará aquí en Saltillo junto al Duelo para que, si aún no tienen boletos, compren sus boletos porque se va a poner buenísimo.
1: Chiste. ¿Por qué los locutores, nunca pueden jugar a las escondidas?
0: ¿Por qué?
1: Porque apenas se esconden, dicen, y aquí seguimos completamente en vivo, detrás del sofá.
0: Estuvo bueno, me gustó.
1: Saludos, buenos días.
0: Un despiértate para Amaya, para que se levante con toda la actitud.
1: ¡Amaya, despiértate! Saludos, Amaya, buenos días. Chiste. Acto número 1. Está un vaso de agua en unos 15 años. Acto número 2. Está un vaso de agua en una boda. Acto número 3. Está un vaso de agua en una despedida de soltera. ¿Cómo se llamó la obra?
0: ¿Cómo?
1: El agua fiestas.
0: Ah, sí estuvo bueno.
1: Sí estuvo bueno, saludos.
0: Buenos días, regadros. Mamá, en la escuela me dicen distraído. Niño, tú vives en la casa de enfrente.
1: Ah, qué bonito. Ah. Buenos días, sí, Alex, excelente miércoles. Pueden felicitar a mi mamá María del Rosario, que hoy está cumpliendo sus 50 añitos. Te amo, mamá, de parte de tu hija Anel. Gracias, saludos. Felicidades, 50 años de María del Rosario. Pásala muy bien.
0: El tostón, diría mi mamá, sí, el tostón. Sí. Un saludo para Mateo, que ya se está preparando para irse a la secundaria. Saludos.
1: Acá un audio.
2: Hola, Alex. Soy Antonio.
1: Hola, Antonio.
2: ¿Me puedes mandar un encuestazo de Venom? Pero si no está, no pasa nada.
0: Ahorita que llegue, que te lo mande.
1: Te mandamos una chiva loca. Porque el muchacho llega hasta las 7. Muy, muy, muy
0: grabado. Le vale.
1: Qué barbaridad.
0: Dice por acá, hola, despiértate para Sofía Ramos y su mamá, Lucía Reynosa, de parte de Roberto. Saludos.
1: Eres despiértate.
0: Ajá.
1: Sofía, despiértate. Saludos. Si buenos días, regateros, me podría mandar una chiva loca. Y un despiértate a César Leal por ser el día del psicólogo. César, despiértate. Y una felicitación para todos los psicólogos. Les mandamos un fuerte abrazo.
0: Entre ellos mi hermana. Psicóloga.
1: Sí.
0: Un saludo, dice la Power Ranger, que para su suegra Lidia, que la está ayudando con la cría para llevarla a la secundaria.
1: Ah, qué bueno.
0: La está apoyando. Sí. Saludos.
1: Bueno. Buenos días, Alex. Sí, saludos a Fernanda Martínez, que hoy tiene su primer encuentro con Dios por parte de su colegio. Va muy emocionada. Le pueden mandar un buen consejo para hoy. Y porfa, recuérdenle que su mamá la ama con todo su corazón. Ay, qué bonito. Saludos, Fernandita.
0: Saludos, que te vaya muy bonito el día de hoy. Y recuerdes mucho esta fecha, ¿sale?
1: Y pon mucha atención a todo lo que te dicen, ¿ok? Todo, pon mucha atención y disfruta cada momento.
0: Buenos días, nos dice acá Cecilia Horta. ¡Saludos! ¡Buenos días! Buenos días, Junior, también, que ya se reporta en TikTok.
1: Hola, regaderos, buenos días. Le pueden mandar una chiva loca para Andy y Michelle, que llevamos rumbo a la primaria y secundaria. Gracias, bonito día, chicos. Igualmente, saludos, que tengan un bonito día.
0: Lindo día. Audio.
3: Detrás. Buen día. 6:48... No asusten, 6:38.
0: Ay, pues bueno, mira, ya te despertaste. ¿Viste que sí estabas despierta? Atención. ¿Ya ves? Mira, fuiste la única que puso atención. Ya son las 6:42 ahora sí.
1: Ahora 42.
0: 6:42. ¿Tú crees?
1: Buenos días, regateros. Manden una chiva loca a Valentina Franco, que ya va tarde a la Margarita. Saludos.
0: Un despiértate para Dana.
1: ¡Dana, despiértate! Saludos, acá un audio que dice...
4: Mi Ceci, Alex, buenos días, ¿cómo amanecieron?
0: Buenos
4: Oigan.
0: Días.
4: Oigan, chiste. Estaban en la fiesta y el hijo le dice al papá, oye, papá, ¿qué es patriota? Y lo dice el papá, caray, para adentro ese chihuahua, ¿qué le digo? No sé. Ah, dijo, ya sé. Mira, ¿ves aquellos refrescos que están ahí en la mesa? Y le dice el niño, sí. Tráete uno para mí y patriota.
0: Ah, no puede ser.
1: Hombre chismoso, qué bárbaro. Saludos, chismoso, buenos días.
0: Dice Eisela, se me asusté, yo le puse por 2 y luego le metí turbo.
1: Buenos días, saludos para Lian, Eli de su prima Jade, mándenle una chiva loca.
0: Dice por acá, buenos días. Mándale un saludo a Amanda, que va a un encuentro con Cristo porque el sábado es su primera comunión.
1: Junto con la otra niña, ¿verdad?
0: Sí, yo creo que sí.
1: Saluditos. Saludos. Dice, hola Ceci, Alex, buenos días, feliz día a mí y a todos mis colegas psicólogos por la gran y bonita labor que realizamos todos. Y les mandamos un fuerte abrazo, saluditos, saludos, saludos, saludos, buenos días.
0: Saludos, dice, buenos días, chiste, chiste. ¿Con qué se toma fotos el pescado?
1: ¿Con qué?
0: Con un camarón. Saludos a Majo, Pauli y Alex Cepeda.
1: Dice, buenos días chicos, Ceci, a mí también me asustaste cuando dijiste que llegaron a las 6:48. Un saludo para Aidan y Evan, de parte de su mamá Dianis, que los ama. Saluditos.
0: Saludos, pues ya son las 6:44. Ya son las 6. Dice, buenos días. También puse atención, pero es válido equivocarse. Claro, no pasa nada.
1: Que no hay nada, no, pero la señora lo dice de broma. Así lo tomamos nosotros también.
0: Sí, yo lo tomo a broma, por eso le digo, pero bien que te pusiste de las pilas.
1: Acá dice,
0: vas a llegar más temprano.
5: Chiste, chiste. Buenos días.
1: Hola.
5: ¿Qué hace un agujero en medio de la calle?
1: ¿Qué hace un agujero en medio de la calle?
5: Pues vende agujas.
0: Ah, pues sí. Sí, es cierto.
1: Saludos, buenos días.
0: Hostia, cómo no se me ocurrió. Vámonos con música y a la pausa. Ya son las 6:45. 18 grados. Vamos con esto de Charlie XCX. Regresamos con los cumpleaños.

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0: Son las 6:50. Y al norte de la ciudad la temperatura 17 grados.

0: 6 de la mañana con 53 minutos, 18 grados, momento de cumpleañero.
1: Cumpleañeros, felicidades a Jesús Cardona, Ricardo de la Peña, Perla Lucía, José Juan Alonso, María del Rosario y Fátima Sofía. Son cumpleañeros del día de hoy. Ya se la saben que esta semanita estamos anotando para el pastel del 17 al 23. Nombre completo con dos apellidos, por favor.
0: Ahí está, pues, ahí están los cumpleañeros, que la pasen muy, pero muy, muy bien. Les mandamos un fuerte
1: supuesto,
0: abrazo.
1: Y, por supuesto, Kenny, cumpleaños el día de hoy.
0: Claro
1: ya
0: que sí.
1: Ya lo habíamos felicitado acá en el en vivo, pero Kenny, felicidades, te queremos mucho.
0: Disfruta mucho tu día, te mandamos muchos abrazos y apapachos, que seas muy consentida el día de hoy y toda la semana. Semana cumpleañera. Uy. Para todos nuestros cumpleañeros, mañanitas de pastelería.
1: Las Salle.

0: Estamos de regreso después de las mañanitas.
1: Gracias por tantos mensajitos. Muy buenos días, bienvenidos. Dice hola, saludos, voten por Miguel Ángel y Mena Duarte. Está participando para la red de la secundaria y colegio Nicolás Bravo. Saludos, que les vaya muy bien. Éxito.
0: Dice por acá, audio.
2: Hombre, Alex, me diste un buen susto. ¿Y cómo? Si voy, me salí temprano. Y que dije, cuando dijiste 6:48, que hombre, que le acelero más a la camioneta. Pero pues no.
3: 18 grados.
2: Iba bien.
1: Ni sabe ni qué, este hombre.
0: Él se quería sumar.
1: Yo ni fui, fue Ceci, yo ni digo la hora.
0: No, hoy, no. Hoy él lo dice la hora, hasta mañana.
1: Yo lo digo mañana, oiga. No, no me ande aquí. Ni sabe ni qué rollo usted quería quejarse.
0: Usted échele la culpa a quien quiera, de seguro fue Noé.
1: De seguro fue Noé, que dice
0: fue Noé, es más, fue el Apago Ranger.
1: ¿El chiste está bueno o no, Noé? Uy, no me da bastante miedo con este muchacho.
4: Hola, buenos días. Chiste. Llega un vampiro con un amigo y trae la boca llena de sangre y dice, ¡ah, caray! Oye, qué buen banquetazo te diste, ¿cómo le hiciste? Ah, digo, mira, ¿ves aquella pared? Sí, yo no la vi.
0: ¿Entendiste? Chiquito.
1: Acá dice.
0: Nada.
5: Chiste. ¿Cuál es el pez que siempre va al último?
1: ¿Cuál?
6: El delfín.
0: ¡Ay, qué bonito!
7: Chiste. Mamá, ¿por qué me llamo Rosa? Porque cuando naciste te cayó una rosa en la frente. Mamá, ¿por qué me llamo Nieve? Porque cuando naciste te cayó un copo de nieve en la cabeza. Mamá, ¿por qué me llamo Yayillo?
1: Saludos. Buenos días, ya les voy a mandar una chiva loca para Arturo, Andrés. No, para Arturo y Andrés, perdón. Bonito día. Claro que sí, saluditos.
0: Saludos. Acá nos dice que si podemos poner la canción de Malibu. Pues si está en la programación, ahorita sale. Recuerda que la programación ya está armada.
1: Hola, saludos a Vale que va a su retiro. Que le disfrute muchísimo. La ama, su mamá. Muchos niños que van al retiro, saluditos.
0: Sí, le pueden mandar un despiértate y una chiva loca a Ani. Gracias.
1: ¡Ani, despiértate! Saluditos, buenos días. Por acá dice: buenos días, Ceci y Alex. ¿Alguien dijo Wolverine? Simplemente son dos Batman besándose. Ya no puedo dejar de verlo. ¡Sí, cierto! ¡Órale! Saludos, buenos días.
0: Buenos días, regaderos. Pueden mandar un lengüetazo a Gerardo y Leonel, que vamos rumbo al Colegio La Salle y Colegio Helsinki.
1: Helsinki.
8: Dayula, buenos días.
1: Hola, muchacho, ¿cómo estás?
8: De aquí llegando.
1: ¡Ah! A gusto.
8: Sí.
1: No, he dicho que llegaste temprano, ¿eh?
8: Con la fresca.
1: Tú dijiste que entrabas a las 7.
8: Doy, quise entrar temprano.
1: Mira.
8: Yo entro a la hora que quiera.
1: ¿Te van a poner bono de puntualidad?
8: Doy, no creo.
1: Nunca he escuchado este colegio, güey.
8: Para ti, Gerardo y Leonel.
1: Acá dice.
9: Muy buenos días, chicos. Para reportarles que ayer en la tarde, no sé qué pasó, pero había muchos escombros tirados aquí por Fundadores a la entrada a Mirasierra. Okay. Imagino que algún camión se le tiró el escombro. Y había una patrulla ahí tapando, pues, el carril, porque sí estaban grandes las piedras.
1: Órale.
9: No pasara nada. En la noche vuelvo a pasar, ya no estaba la patrulla, pero sí había muchos carros con llantas dañadas. Espero que nada más las llantas, porque como las piedras estaban grandes, claro, no se haya pasado algo en el motor. Bueno, total, ahorita vuelvo a pasar y ya están otra vez otros carros ahí con, me imagino, las llantas dañadas para quedar en el reporte, porque se va a ocasionar un accidente donde se paran de golpe, claro, para evitar el escombro. O que ya no haya tanto carro dañado. Saludos, chicos.
1: Ahorita, si nos puedes mandar nada más en un textito, ¿cuál es la ubicación exacta para nosotros mandarla al grupo de seguridad? ¿Sale? ¿Te parece?
0: Sí, porfis. Son así de que mandes la ubicación, por favor, y todo. Acá nos mandan, yo creo, una cumpleañera, nos mandan nombre completo.
1: Martita, cumpleañera. ¿Eres cumpleañera o qué rollo?
0: ¿Y cuándo cumples años?
1: Porfa, acá dice.
10: Hola,
1: heladeros.
10: Hola.
1: Hola.
10: Un velo para mi amigo Dante, porque está enfermito de su pancita. Bye, gracias, saludos.
8: Ay, pero ¿por qué un Venom? Yo no me quiero ir con él. Yo quiero aquí estar.
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0: Vamos a la pausa, regresamos 7 de la mañana en punto, 18 grados.

0: 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Son las 7 en punto. Y al norte de la ciudad la temperatura 17 grados. 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

0: 7 de la mañana con 9 minutos, 18 grados la temperatura al norte de Saltillo. Estamos de regreso.
1: Dice, hola, buenos días. Podrían ayudar a reportar en Flores Tapia frente a bodegas de gobierno. Está este megabache. También en Flores Tapia, en Los Pastores, el semáforo está completamente volteado. Gracias. Ahorita lo pasamos al grupo de seguridad con muchísimo gusto. ¿Sale?
0: Sale, gracias, dice por acá. Buenos días, Ceci y Alex. ¿Pueden mandarle una chiva loca y un despiértate a Ariel y Dara?
1: ¡Ariel, Dara, despiértense! Saludos, muchachos, ¿cómo están? Buenos días, dice hola, regaderos. Buenos días. Si pueden notar para el pastel a Fernanda, Joel y Cerda Leos, que mañana cumple 6 añitos. Saludos y bendiciones. Claro que sí, con mucho gusto. Ahorita le ponemos, le puse no leído. Sale, saluditos.
0: Dice, por acá, bueno, siguen buscando a Pandita. Oh. Es un perrito que, bueno, ya tiene un tiempo que está perdido desde el pasado domingo 19 de abril en Bellavista. Se perdió, es de estatura mediana, complexión delgada, es pues manchada, blanco con negro, responde al nombre de Pandita. Se extravió el pasado domingo 19 de abril en Bellavista. Si alguien la ha visto, puede mandar mensaje o comunicarse al 844-806-9119. Ahí pueden pues mandar la información, y si quieren en la imagen de Pandita, pues con gusto nosotros se las mandamos.
1: Saludos a la gente que está conectada a través del TikTok. Laura Garza, Ángel Contreras, Ale Rivera, Elizabeth. Saludos, buenos días, gracias por estar con nosotros, bienvenidos.
0: Dice, ay, por no acá, ese no, porque era el que no íbamos a leer. Dice, por acá, podrían felicitar a los psicólogos hoy en su día. Ya desde temprano les andamos felicitando. Sí. Feliz día.
1: Feliz día, por acá nos mandan un audio.
0: Dice.
2: Hola, chicos, buenos días.
1: Hola.
2: Chiste, chiste. También de nombres, ahí les va otro. Que estaban unos indios en la tribu, ¿va? Y le dice el hijo al papá: papá, papá, ¿por qué mi hermano se llama Eclipse? Porque pasó un eclipse cuando él nació. Papá, papá, ¿por qué mi hermano se llama Luna Llena? Porque había Luna Llena cuando tu hermana nació. Y ya, déjame estarme quitando el tiempo, pero cagando.
0: Ay, saludos, chicos.
1: No, tú estás muy mal, ¿eh? Acá nos dice:
3: ¿qué hace un lápiz en el baño?
1: A ver, otra vez.
3: ¿Qué hace un lápiz en el baño?
1: ¿Qué hace un lápiz en el baño?
3: Haciendo lápiz.
0: Ay, pues sí.
1: Está bonito. Saludos, buenos días. Dice, buenos días, regaderos. Ian se va durmiendo y vamos camino al colegio. ¿Podría mandar un despierte y un lengüetazo de Venom? Claro. Dale, Venom, mándale el lengüetazo.
4: Ian,
1: despiértate. Por favor, chamaco, ándale, despiértate.
0: Qué bárbaro.
1: Ay, no.
0: Buenos días. Pueden felicitar a Amanda Flores, que cumple 7 años, de parte de sus papás y su hermana, que la queremos demasiado. Y que le mandan una chiva loca, por favor, antes de las 7:08.
1: No, hombre, pues
0: no,
1: es que...
0: No, pues ya.
1: Está bien difícil. Vamos así como van llegando. Sale. Sí, buenos días, Alexis. Y por favor, enviar una gran felicitación a Bernardino Espinosa, que hoy está de manteles largos festejando 90 años de parte de sus nietos Raquel y Mayra y bisnietos de Natalia, Diego y Sebastián y Max. Estamos muy orgullosos de él. Te amamos, abuelo. Felicidades, señor. Mándenle un nombre completo para anotarlo para el pastel. Sale.
0: Felicidades. Buenos días. Las piedras están en la lateral de Fundadores antes de Mirasierra.
1: Déjame y lo paso de una vez al grupo de seguridad. Gracias, mira, acá también ya nos pasaron a ubicación exacta. Muchas gracias. 844-122-1534. Bien importante, cuando nos manden algún reporte, si se puede, escrito para más rápido y con ubicación exacta. Déjeme pongo buenos días para pasarlo al grupo de seguridad y que puedan hacer lo propio y que puedan ayudarnos lo antes posible. Sale, gracias.
0: Gracias. Dice por acá, regaderos, buenos días. Pueden apuntar a mi hija para el pastel, ya que el 18 de mayo cumplió 15 años, Nelly. Alison Leija Cortés.
1: Claro que sí, con mucho gusto. Por acá dice, se está quemando Sendero Sur, algo cerca. ¡Hala!
0: Es un okay. Vídeo.
1: Gracias. Déjeme y lo paso también al grupo de seguridad. Estamos, mire, aquí, al pendiente de sus mensajitos, 844-122-1534.
0: Vámonos con lo que sigue. Atención, atención.
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0: 7 de la mañana con 14 minutos, 18 grados de temperatura al norte de Saltillo. Hoy es miércoles de Ellos También Opinan. Así que antes de irnos a la pausa, ya saben que les pedimos audios a nuestros niños y nuestras niñas que nos están escuchando y participen con el tema del día de hoy. Y atención, el tema del día de hoy. Queremos que nos digan qué creen que hacen sus papás en el trabajo.
1: Ok.
0: ¿Qué crees que hace tu papá o tu mamá en el trabajo? Andale. Si ya saben, pues nos platican, mi papi hace eso. Y si no saben, papás, no les digan. Queremos que ellos nos digan qué piensan que hacen en su trabajo.
1: Sí.
0: No les digan, ah, yo hago eso. No, porque no, seguro no. Los niños están, mami, ¿qué haces en el trabajo? No. Tú, mi amor, piensas, chiquito, andale. Bebé, pechocho, pechocha, ¿qué crees que hace mamá o papá en el trabajo?
1: Cuéntanos, 844-122-1534.
0: Audios. ¿Qué crees que hace mamá y papá en el trabajo? A ver.
2: Sí. No les diga, ay, yo hago esto.
3: Yo pienso que mi papá, duerme.
0: ¿Duerme?
3: Sí, duerme.
4: Cobra la luz,
0: ok.
1: Ok.
5: Yo creo que mi papá diseña robots.
0: ¡Órale! Su papá diseña robots, toma esto.
6: Yo creo que mi mamá en el trabajo trabaja.
1: Pues claro. Ay, sí, qué pregunta, en serio,
0: Pero oye, ¿cómo trabaja? ¿Qué hace?
1: No, pues trabaja.
0: No, hija, no,
1: pues,
0: quiero saber qué hace.
1: Pues oye.
7: Pienso de que mi mamá chismea con la de seguridad.
0: ¡Vámonos, papá! ¡Que aparezca la chismosa!
8: Yo pienso que mi mamá, trabaja. Ajá. Y ve TikTok.
1: Claro.
0: Claro, pues ve TikTok.
1: Claro.
9: Yo creo que mi mamá da clases porque es maestra.
0: Pues
9: trae
0: sí.
9: Trae uniforme de maestra.
1: Y si trae uniforme de maestra. Parece maestra.
0: Y va a las escuelas. Pues es maestra.
1: Oh, sí.
0: Pues claro. Vamos a la pausa y regresamos 7:16, 18 grados. Hoy platícanos qué crees que hace mamá o papá en el trabajo. Pausa, volvemos.
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14: Son las 7 con 22 minutos. Y al norte de la ciudad la temperatura, 19 grados.
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0: 7:23, 19 grados, estamos de regreso.
1: ¿Qué dice?
2: Mi mamá lleva audiencias.
0: ¿Y cómo son las audiencias?
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0: Usa. 7:24, 19 grados, momentos del tráfico.
1: Nos reportaron que hay unas piedras que están en el lateral de Fundadores antes de Mirasierra. Cuidado al mal manejar por allá. También nos reportaban que algo se estaba quemando cerca de la Plaza Sendero Sur. Gracias por sus reportes. Y ahorita nos acaban de decir que hay un choque en la lateral del Hotel Centenario, ahí por Periférico. Un motociclista está lesionado. Ya pasamos el reporte al grupo de seguridad. Muchas gracias.
0: Ahí está el reporte del tráfico.
5: Me preguntas algo, eso como es. Tranquilo que te voy a enseñar una vez.
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0: Bueno, era el presento. 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
1: Gracias, acá dice.
6: Que mi papá hace fútbol y también que hace papeles.
1: Hace papeles.
0: Hace papeles.
7: Claro. Roma, llegaste a casa.
0: Ya nos grabó a nosotros. Pues bueno, vamos a la pausa y regresamos. Ya son las 7:26, 7:26, 19 grados.
4: 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Son las 7:26 y al norte de la ciudad la temperatura 19 grados. 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
0: 7:27, 19 grados.
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21: Son las 7 con 30 minutos. Y al norte de la ciudad la temperatura 19 grados.

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1: Siete de la mañana con 35 minutos, 7:35, 19 grados la temperatura al norte de Saltillo, y el día de hoy tenemos entrevista. Ustedes saben que estamos en un proceso para conocer a nuestros diputados, quienes se están lanzando para ser diputados aquí. Y bueno, el día de hoy está con nosotros Poncho Danao de la Peña, que también anda de candidato. Bienvenido, buenos días.
2: Muchas gracias, Ceci, Alex, gracias a todo el equipo de RCG que el día de hoy nos permite estar aquí comenzando el día y saludando a la gente de Saltillo, muy en específico a mis favoritos, los votantes del Distrito 14.
1: Justo eso. ¿Quiénes abarcan el Distrito 14? Que conozcan un poquito más de a dónde vas, qué onda, qué rollo.
2: Decirle a la gente de Saltillo que nuestra ciudad se divide en cuatro distritos. Usted tendrá la oportunidad de votar por uno de estos cuatro candidatos, y particularmente el Distrito 14 es a partir de Avenida Central. Lo comentábamos hace un momento, Avenida Central es esta calle pues ancha, bien conocida, que está entre la Morelos y la Zaragoza. Okay. Y a mí me toca lo que es toda la colonia Zaragoza, la colonia Loma Linda, la colonia Mirasierra, la colonia Misión Cerritos, todo a partir de Zaragoza hasta el Libramiento, y luego bajamos un poquito a Santa Cristina, al Toreo, y todo el área de la Aurora también. Okay. Me toca a mí. Y más pegadito acá al norte, más abajo, pues Los Pinos y Valle Real. Más o menos este es mi distrito. Yo quiero invitar a la gente de Saltillo que, si usted no sabe quién es su diputado, entre a la página del INE, ponga ahí el ubica tu casilla y se dé cuenta quiénes son sus candidatos. No solo pues de Movimiento Ciudadano, sino de todos los partidos, y se ponga a darles una investigadita, los compare, vea qué han hecho, y sobre todo pues que tome usted la mejor decisión. Lo importante es que salga a votar por quien usted quiera, pero salga a votar.
1: Es importante platicarle también a la gente sobre ti, que conozcan a Poncho Danao. ¿Quién es Poncho Danao?
2: Bueno, pues yo tengo ya algún tiempo trabajando en política. Les puedo decir que yo estoy muy agradecido con la vida porque cumplo mis sueños todos los días al trabajar en política. Yo solo he querido hacer dos cosas en mi vida. De chiquito quería ser militar, gusto que me duró como hasta primero de primaria, y a partir de ahí siempre dije que un día sería presidente de México. Entonces, pues el camino es largo, pero creo que estoy en el camino correcto y eso a mí me llena de satisfacción. Yo soy Poncho Danao, alguien que ha soñado pues con estar donde está hoy aquí, que ha trabajado por lograrlo, y sobre todo que le comento yo a la gente a la que saludo todos los días, que mientras otros van a pasar a sus casas a decirles lo que van a hacer cuando ganen, yo los invito a que vean lo que ya hice antes de llegar, porque eso creo que vale mucho, que importa, y sobre todo que es una gran diferencia. Los políticos muchas veces solo visitan las colonias en campaña, nunca los volvemos a ver, y solo andan por ahí cuando ocupan pedir el voto, cosa que no es mi caso. Yo he andado por ahí con mi programa de cataratas, tapando baches por toda la ciudad, y con muchas otras dinámicas que seguro usted ya conoce.
1: Poncho, ¿cuáles son tus propuestas principales?
2: Las propuestas principales es no al cambio de placas. Yo creo que es un abuso que cada 3 años tengamos que estar cambiando láminas. En muchos países del mundo las láminas son prácticamente permanentes. La cobertura universal del cáncer para niños y jóvenes, como es en Nuevo León y Jalisco. El cáncer es una enfermedad costosísima que un 3 o 4% de la población saltillense podría costear en caso de que le dé a uno de sus hijos, y es necesario que el Estado se haga cargo. Lo mismo con el tema del cáncer de mama, que también lo tenemos considerado, incluso hemos presentado una iniciativa ciudadana para este tema, y tenemos algunas otras propuestas muy importantes que la gente me ha pedido, como endurecer las penas para los ladrones de casa, habitación y negocio. No es justo que quienes atentan contra el patrimonio, que quien le roba las cosas a los saltillenses trabajadores, salga a los pocos días porque el monto del robo es poquito. No es correcto, no es justo. Yo voy por endurecer las penas, y también decirles que vamos contra los abusos de aguas de Saltillo. Considero que la tarifa es carísima y los costos de reconexión sin duda hay que bajarlos. Hay casas donde el recibo pues es muy pequeño, no tienen incluso para pagarlo y luego les cae una reconexión de 500, de 800 o de 1,000 pesos. Yo creo que esto está mal, hay que tener tabuladores y sobre todo conciencia. Tengo otras 20 propuestas que los invito a consultar a través de mis redes sociales, @ponchodanao, en donde me busque.
1: Ahí puedes, ahí puede usted consultar y bueno, conocer un poquito más, ¿no? Porque al final lo platicabas, bueno, no eres alguien nuevo, tienes trayectoria, conoces también a Saltillo, conoces de las problemáticas y es ahí en donde te has basado para estas propuestas de las cuales tú nos mencionas.
2: Así es, tenemos mucho trabajo, meses recorriendo las colonias, meses platicando con la gente y es justo lo que debe de hacer un diputado. Es increíble que muchas personas en Saltillo, no sepan ni siquiera quién es su diputado. Los diputados nunca han vuelto, ubican un alcalde, ubican un gobernador, pero nunca sabemos quién es nuestro diputado, nunca sabemos qué ha hecho por nosotros. Y bueno, aquí es donde yo le pido a la gente de Saltillo que se informe y sobre todo que le exija que tiene por ahí un diputado al que usted le paga y le pagan una buena lana por representarlo frente al gobierno y pues muchas veces ni lo conocemos. Ya van de salida y a muchos no sabemos ni qué hicieron estos 3 años.
1: ¿Qué es lo que hace un diputado y cuáles son sus limitantes?
2: ¿Qué es lo que hace un diputado? Pues bueno, hacer leyes, representar justamente a su distrito, al número de personas que están dentro de su distrito frente a las decisiones del gobierno. ¿Qué hace un diputado? Pues un diputado aprueba, por ejemplo, el presupuesto. Ellos dicen cuánto va a costarle su acta de nacimiento, cuánto va a costarle su pasaporte, cuánto va a pagar usted de placas, cuánto va a pagar de la licencia, en qué se va a invertir el dinero de Coahuila. Si los diputados dijeran que todo el dinero se invierte en salud para tener más hospitales, para que tuviéramos más medicinas, pues bueno, los diputados tendrían esa facultad y prácticamente también son los que se encargan de la auditoría del Estado, que es la que revisa al gobierno y cómo el gobierno gasta. Entonces, los diputados son una parte muy importante, olvidadita a veces porque pues no ponen bordos, no ponen boyas, no arreglan parques, pero sí se encargan de que el dinero para hacer todo eso esté ahí. Y muchas veces, como trabajan poco, pues prefieren andar ahí en el anonimato.
1: Ahí está lo que hace, ¿no? Al final, consultar, conocer, bien lo decías, sobre qué distrito le toca a cada uno, conocer también a sus candidatos. Y bueno, tus redes sociales en las cuales puedan encontrarte para que conozcan un poco más de ti y las propuestas de las cuales tú nos has platicado.
2: Muchísimas gracias, Ceci. Decirle a la gente de Saltillo que me busquen, Poncho Danao en TikTok, Poncho Danao en Facebook, Poncho Danao en Instagram. En todas las plataformas vienen mis redes sociales. Y también otra cosa que quiero recordar es que viene mi celular, el cual es público y el mismo desde hace 7 años.
1: Y ahí usted puede pues también conocer un poquito más. Me dicen en TikTok, no lo conozco físicamente, ahí se lo vamos a presentar.
2: Aquí lo saludamos, ¿cómo está? Buenos días.
1: Ahí está, para que lo conozcan físicamente, él es Poncho Danao, y pues ya lo escucharon. Así que, pues ahí, a checar sus redes sociales y conocer un poco más, conozcan las propuestas que tiene para ustedes, y pues de igual forma, ¿no? Estarás como quiera todavía visitando lugares hoy, ¿dónde estarás?
2: El día de hoy vamos a seguir recorriendo las colonias de Saltillo, vamos a andar una parte en el Toreo, una parte en Magisterio, y nos vamos a venir para acá al norte, a Villarreal y Los Pinos. Y vamos a seguir con nuestras actividades. Igual tengo buenos días, 2 recorridos diarios y el crucero de 7 a 8.
1: Y por último, ¿cuánto tiempo tiene la gente para conocer a sus candidatos y sepan cuándo, bueno, viene la veda electoral?
2: Es bien importante que le apure, que no deje esto para después. Preocúpese por su ciudad, preocúpese por el futuro de Saltillo. Yo lo invito a que se ponga muy las pilas ya ahorita a consultar. La campaña termina el día 3,
1: okay.
2: Pero ya estamos prácticamente, pues nos queda la siguiente semana, porque hoy es miércoles, empieza a brincar muy rápido, le queda toda la semana que viene, pero no lo deje pasar porque se le va a olvidar. Ya llega el viernes y uno anda pensando en otras cosas.
1: Pues muchas gracias, Poncho, por visitarnos el día de hoy. Gracias por darte a conocer, estar con nosotros. Y pues bueno, una vez más, repite tus redes sociales, ya nos tenemos que
2: esperar. Muchas gracias, Ceci, muchas gracias, Alex. Gracias, RCG. Y les recuerdo a todos, Poncho Danao, en todas las redes sociales, por ahí me encuentran, estoy a sus órdenes y ojalá a quienes me escucharon esta mañana me den la oportunidad de servirles y representarlos desde el Congreso de Coahuila.
1: ¿Candidato por el distrito?
2: 14.
1: ¿De?
2: Saltillo.
1: Ahí está, de Movimiento Ciudadano, ¿verdad?
2: Es correcto.
1: Perfecto, nosotros vamos a la pausa y regresamos.
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2: Son las 7:47. Y al norte de la ciudad la temperatura es de los 20 grados.
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0: 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Vámonos con los audios porque tenemos muchos audios pendientes, muchos pero audios. Ya saben que hay compromisos, entrevistas, a ver.
1: Buenos días, yo creo que pinta y arregla los robots.
2: Oh. Hola, buenos días, yo creo que mi mamá limpia y descansa y se duerme.
3: Limpia, descansa y se duerme, pues sí.
0: A lo mejor su mamá no trabaja, así a lo mejor está en su casa. Sí.
4: Siempre trabaja mucho.
3: Y se acabó.
5: Mi mamá manda correos para que los otros lo hagan.
0: Ok. Hey, ese de la risa que tendrá, ahorita lo pone.
3: A ver. Mis hijos piensan que me hago. Ay, no, en serio. Acá dice.
6: Mi mamá hace lactancia para enseñarle que. Mi mamá ayuda a las mamás que no saben cómo alimentar a sus bebés.
3: Órale.
6: Vende casas y también está en Natura.
0: ¿Qué tal?
3: De una vez. Tú preguntaste, ándale. Acá dice.
7: Pienso que mi papá está dando desfibrilación después de un paro cardíaco hecho por taquicardia supraventricular.
0: ¡Ay, llora!
3: ¿Qué?
0: A ver, dilo tú para que aprendas.
3: Acá dice.
8: Yo pienso que mi papá supervisa que se estén haciendo bien los trailers y también ayuda.
0: Ok.
3: ¡Órale!
9: Mi mami hace puntas para las cosas de Caterpillar y mi papi hace como platos para abajo del horno, del motor del carro.
0: Oh.
3: Y está bien enterada ahí. Acá dice.
10: Hola, buenos días, así es Alex.
3: Hola.
10: Es mi papá trabaja en una planta haciendo llantas.
3: ¿Llantas? ¿Y qué te ríes, hija?
0: Me quedé con la niña de noche.
11: Yo digo que mi mamá dice, cuando llega a la casa, dice que hace muchas cosas, pero yo digo que hace bien poquitas.
3: Tanto no. Acá dice.
12: Hola, yo soy Ana, mi mamá da clases.
3: Okay.
12: Y mi papá da partidos de fútbol. Danadas de fútbol. Bye.
0: Da clases de fútbol, entendí. Eso lo entendí.
3: Oiga, ponga mucha atención. 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
0: Llegaste a casa.
3: ¿Qué dice?
13: Yo creo que mi mamá construye baños y los transporta en barcos.
3: ¡Wow! Oye, muy interesante.
14: Sí. Hola, Ceci, Ale.
0: Hola.
14: Buenos días. Un mal consejo, Venom, para Zoe.
15: Zoe, no vayas a la escuela.
14: Yo creo que mi mamá trabaja para enseñarle a sus alumnos nuevas cosas y enseñarle también a hablar inglés.
0: Órale. Me imagino que es maestro, es teacher. Claro.
16: Yo creo que mi papá programa

0: lavadoras y secadoras.
1: ¡Órale!
2: ¿Ya crees que mi mamá trabaja con expedientes y se enoja con...
3: Y se enoja.
1: Ay, ¿con quién se enoja? Nos quedamos con la duda.
4: Porque hola, Cecilia.
1: Hola.
4: Mis papás hacen sentencias.
3: Sentencias.
4: Mi papá levanta audiencias.
3: ¿Qué tal?
1: ¿Sabe qué será eso?
5: Siento que mi mamá trabaja en...
3: Ay, casi no se escuchó.
4: Hola, Cecilia.
1: Hola.
3: Hola.
4: Mamá es dentista, trabaja todo eso de los dientes.
3: Ok, todo eso
1: de los dientes, todo eso.
4: Y mamá quiere de fiscalía.
3: Ándale. ¿Qué?
4: Trabaja en fiscalía.
1: Trabaja en la fiscalía. Saludos.
3: Tú acá dile, dice, ¿de qué trabajo? Dile.
4: Un sofá. Yo creo que en su trabajo salva personas porque es enfermera y aparte es muy fregón porque salía en la tele.
3: ¡Vámonos! ¡Tómala, papá!
1: Y soporta. Y es bien fregón, ¿eh? Es bien fregón.
3: Toma esto.
6: No sé qué trabaje mi papá, pero yo digo que construye autos.
3: Ok.
1: Pues infórmate porque a lo mejor nunca sabes.
7: Hola, regaderos.
1: Hola.
7: Mi mamá trabaja en las macunas.
1: Ah, en las macunas.
7: Mi mamá trabaja en el IMSS y pone
3: vacunas.
1: Claro, porque trabaja en el IMSS.
3: Sí, sí, claro.
1: Ya dice.
8: Buenos días, regaderos.
1: Hola.
8: Yo creo que mis papás... Mi mamá atiende a niños que hacen cosas malas y mi papá está en un laboratorio haciendo piezas.
3: Ay, no. ¿Será la psicóloga?
1: Pues quién sabe.
3: Pues que atiende a los niños que hacen cosas malas. ¿Qué será? ¿Nos puedes decir de qué trabajas?
1: Perfecta.
3: A lo mejor.
1: Puede ser, quién sabe.
9: Buenos días, Ceci y Alex. Hola. Yo creo que mi mamá en el trabajo se la pasa comiendo.
3: ¡Ay, llora!
1: Híjole.
10: ¿Qué hace mamá, papá en mi trabajo? Mi mamá es maestra.
3: Ok.
10: Y papá es maestro.
3: Ok. Son maestros.
11: Buenos días, Cecilia. Yo soy Camila. Yo creo que mi mamá compra los productos y se los va pasando a personas y luego a otra persona, a otra persona, a otra persona.
1: Pues sí. Pues es sí. Compradora de una empresa.
3: Es piramidal.
12: Hola, Cecilia. Creo que mi papá trabaja en carreritas.
1: En créditos. Ahorita ando ocupando uno, ¿eh?
3: Ahora no nos llamen.
1: No nos marquen. Alex, no nos marques, Alex. ¿Para qué quieres hablar con nosotros? ¿Para qué? Si ya... Bueno, mejor callo.
13: Hola, Ceci, Alex. Mi mamá en su trabajo maneja el dinero.
1: ¿Maneja el dinero?
3: Ah, pues claro. ¿Será contadora?
1: Yo creo.
14: Buenos días, regadero. Yo pienso que mi mamá hace entregar papeles en el trabajo.
1: Entregar papeles
3: sí. Mira, sí soy psicóloga. La de los niños.
1: Mira,
3: que...
1: Mira, muy bien.
3: ¿Vieron cómo le atiné? ¿Vieron?
1: Los niños malos.
3: Para que vean. Ah, que no nos marquen.
1: Alex, ¿por qué nos estás marcando? ¿Qué necesitas, hijo? ¿Qué necesitas?
3: Ah, que veamos su audio.
1: A ver.
3: Ni se carga. Lo sentimos, tu audio está fallido.
1: No.
3: No se descarga. Lo sentimos, pero mientras, Saltillo, el musical número uno con más de 16 años de éxito, por fin llega al Teatro Fernando Soler. 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
1: Sí.
15: Mi mamá hace diseños bonitos.
1: ¿Hace diseños bonitos? Mira, qué padre. Muy bien, acá dice.
16: Hola, Cecilia Alex.
3: Hola.
16: Mi mamá es psicóloga y siempre me dice que va a terapia.
1: Saludos para todos los psicólogos en su día.
17: Trabaja mi lente. Y papá me trabaja de hospital.
3: En el hospital, creo
1: sí,
3: que
1: sí, en
3: dijo.
1: El hospital.
3: Creo que dijo hospital.
1: Y hace lentes.
3: Sí, sí, sí.
18: Mi mamá es cantante y vende casas.
3: ¿Qué tal?
1: Es cantante y vende casas.
3: Aprende de todo, hace uno.
1: Y venderá casas cantando.
3: Yo creo.
19: Mi mami hace refrigeradores.
1: Refrigeradores.
5: Hora de galeras, mi papá arregla aviones.
3: Arregla aviones.
1: Qué padre.
19: Hola. Hola. Mi papá arregla robots y mi mamá
3: arregla robots.
19: La computadora porque ve cosas de dinero.
3: Cosas de dinero.
1: Muy bien.
3: Ahí
1: muy
3: está.
1: Bien.
3: ¿Qué tal?
1: Gracias por sus mensajitos.
3: 8 de la mañana, 21 grados. Volvemos, pausa.
20: En un momento volvemos con más y regresamos. Son las 8 en punto. Y al norte de la ciudad la temperatura es de los 20 grados. 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
4: ¡Ey, ey! Ya están de regreso los regaderos.

0: 8 de la mañana con 10 minutos, 21 grados la temperatura al norte de Saltillo.
1: Dice por acá.
2: Yo digo que mis papás lo único que hacen en su trabajo es trabajar y trabajar y trabajar y trabajar y trabajar.
1: Y se acabó. Y se acabó. Es lo único que hacen en su trabajo.
0: Pues sí, ¿qué más?
1: Acá dice.
3: Buenos días, regaderos. Mis hijas, que cuando les preguntan qué hacen sus papás, ellas contestan como que de cuernos. Lo menos posible.
1: No le entendí.
4: Mi mamá limpia la casa y mi papá nada más sale al trabajo sin arreglar la casa ni nada. Y cuando regresa, nada más está sentado en el sillón. Y es enfermera mi mamá.
1: Ah, ok. Pues sí. Pues sí, sentado
0: pues
1: en el sillón.
0: Sí, pues sí.
5: Buenos días. Mi mamá manda correos y factura.
0: Factura.
6: Que son muy buenos en sus trabajos, como mi mamá en maestra y mi papá en contador.
0: Ándale. Okay. Maestra y contador.
7: Hola, soy Alex María Jimena. Saludos para mi papá. Voy directo para mi colegio. Me mandaron una chava loca.
1: Saludos, buenos días.
0: Saludos.
1: Acá dice.
8: Saludo para Ángela Campos Alemán.
1: Saludos.
0: Saludos.
9: 1.20 al kilo. Además, pierna de cerdo con hueso congelada a solo
0: 64
9: pesos el kilo.
0: Oigan, se la ha pasado mandándonos audios de los...
1: ¿O quieren el puro comercial o cómo? ¿Que no lo cobran,
10: Hacen su trabajo, ayuda a gente y yo a siempre.
1: Ayuda a la gente.
11: Mi mamá trabaja haciendo brigadas de salud y mi papá mide la tierra.
0: Mide la tierra.
1: Ah, mide la tierra.
0: Mide la tierra.
12: Buenos días, mi mamá trabaja en una empresa que hace carros.
0: Ok.
1: Ah, muy bien. Muy bien. 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
0: Para que se pongan las pilas y compren sus boletos.
1: Últimos boletos. Acá dice...
13: Pestañas y uñas y pelo.
1: Oh, y pelo.
0: Oh, todo eso. Yeah, muy bien.
1: Muy bien.
0: Muy bien.
1: Extensiones, yo creo.
0: También.
14: Hola, Ceci y Alex. Hola. Buenos días. Mi mamá es coordinadora de proyectos y regaña a muchas personas. Y el novio de mi mamá tiene 3 trabajos.
1: Órale.
14: 1, trabaja en un taller. 2, arregla las motos. Y 3, arregla las motos de Waldos. Y listo. Muchas gracias. Bye.
0: ¿Qué tal?
14: Ay, perdón. ¿Qué tal? El trabajo número 2 es que trabaja en una empresa. Y listo. Perdón. Bye. Saluditos.
1: Órale, tres trabajos.
0: Tres trabajos.
1: Mira, qué bonito.
15: Buenos días.
1: Buenos días.
15: Señales. Mi mamá es maestra, muchachos danes. Y mi papá es contador.
1: De muchachos.
15: Adiós.
1: Grandes. Qué bonito.
0: Es maestro. De muchachos grandes.
16: Mi mamá nos cuida a mi hermanita y a mí. Y okay. Se va a trabajar toda la noche y regresa a las 7 de la mañana porque va a hacer aretes de vacas y luego trae todos los dedos lastimados.
1: ¿Ya qué horas duerme?
0: Pues no duerme.
1: Ay, no, tanto no.
0: No duerme.
1: Acá dice.
17: Siento que mi mamá está en la oficina. Ajá. Vendiendo. Vacaciones.
0: Vendiendo vacaciones.
1: Vendiendo,
0: ¿qué tal?
1: Vacaciones.
0: Ah, de trabajar.
17: Mi
0: en una
17: papá
0: agencia.
17: Son firuetas.
1: No, en ventas.
0: Terapeutas.
1: Ah, claro, sí le entendí.
0: Son terapeutas.
1: Nada más que no escuché bien, perdón.
0: No, ni yo le entendí, pero se oyó que la mamá le dijo, terapeutas.
1: Qué bonito.
0: Terapeutas.
1: 844-122-1534, qué bonitos audios el día de hoy escuchamos.
0: Vámonos a la pausa y regresamos, ya son las 8:15, 8:15, 21 grados, volvemos ahora sí con los adultos. Ahora sí, díganos de qué trabajan. Pausa, volvemos.
18: No te vayas, ya regresamos a La Regadera.
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12: Son las 8 con 21 minutos. Y al norte de la ciudad la temperatura, 21 grados.

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1: Ocho de la mañana con 25 minutos, 21 grados la temperatura al norte de Saltillo.
2: Ay, ay, ay.
1: El día de hoy, platíquenos, sin vergüenza.
2: ¿Sin vergüenza?
1: Sin vergüenza.
2: A mí no me estás diciendo así, ¿eh?
1: No, que no, que no les dé pena platicarnos. El lugar más inapropiado en donde te has quedado dormido.
2: Creo que una vez sí me quedé dormido en el baño. No de aquí. De un trabajo que tenía. Trabajaba en la Secretaría de Educación de Estado de Nuevo León. Y la neta es que me levantaba muy temprano, más temprano que para venir aquí. Y era muy, muy pesado. Entonces creo que sí, una vez, pues nada más como que medio cabecié en el baño.
1: Dice sí. La Alameda.
2: En la Alameda.
1: Ahora, hay gente que a lo mejor, no, pues yo de chava, pues sí, me puse una guarapeta y neta me quedé dormida en...
2: Sí.
1: En el carro de un desconocido, dice, en la oficina, en una banqueta.
2: ¿Qué? ¿Saben qué pasó en Becarranza? Es hora norte, el tráfico está horrible, es lo que nos reportan por acá. ¿Alguien sabe? Pásenos reporte, por favor.
1: Sí, no tenemos reporte.
2: Ay, me da mucho miedo escuchar audio del señor Memes, pero bueno, vamos a escucharlo.
3: Oye, soy Alex. Suena más a regional mexicano. Mi compadre Bruno Mars. Que ese peso pluma y esos.
2: En la boda de una prima de mi esposo, que me caía gorda y no quería ir.
1: ¿Y te dormiste ahí en la mesa?
2: Me quedé dormida.
1: Pues me duermo, no quiero ver el baile.
2: Dice que sí. Acá dice.
4: Uy, bien fácil, en el baño, varias veces, y mis hijos esperando para entrar.
1: De que no quiero que me dejen descansar. Y...
2: En la silla de IMSS, dice.
1: Ándale. Lavando trastes.
2: Ay, no,
1: tan
2: yo no.
1: Cansada estarías.
2: Yo no, porque luego la gente del TikTok se queda ahí viéndome. Acá dice.
5: Hola, Ceci, Alex. Hola. Buenos días. Pues yo trabajaba en una fábrica hace muchos años. Ajá. Y sin querer me recargué en un contenedor de plástico. Me quedé dormida y los muchachos fueron y me subieron con el montacargas al rack y me dejaron.
2: Dice, buenos días, cafeteros.
1: A llorar.
2: En el curso de certificación de pailería. Órale. Y obviamente no pasaste el curso.
1: Dice, cuando estaba embarazada, me iba al baño a dormirme 5 minutos.
2: No. Me dormí en el antro, ya eran las 4 y no se querían ir. Bien jetón en el antro.
1: Ay, no me lo imagino. Buenos días. En el restaurante de una plaza.
2: No manches.
1: ¿Pero por qué? O sea, que...
2: Qué padre está.
1: ¿Pero cuál era la situación? ¿Por qué ahí en este restaurante? O sea, tenías mucho sueño y te levantaste muy temprano, no, o sea... Manches. O sea, entiendo lo de la boda, dices, ay, pues estaba cansada y me dormí, pero...
2: Ah, yo en una iglesia también, pero, o sea, no de qué, pero sí, cabeceé varias veces. Y ni modo. Ahí es que está el clima ideal, o sea, en una iglesia, la musiquita, la voz del padre, la neta, ¿a poco no?
1: Me pasó en el viaje, ahora, en Chicago.
2: ¿Te quedas dormido?
1: Es que íbamos en el que te hace por el paseo del río.
2: Ajá.
1: Pero ya ves que te digo que no, teníamos días sin dormir, o sea, dormimos muy mal. Entonces nos estaban dando de como que, ay, que miren la arquitectura y que este fue hecho en 1970.
2: No,
1: entonces ya estaba así como que con la historia y de repente, o sea, les digo, oigan, me estoy durmiendo, pero vuelto y les digo, oigan, me está dando mucho sueño. Entonces me dice, no, ya casi acaben. Duró 1 hora 15.
2: No, hombre.
1: Es el más corto.
2: ¡Hala!
1: Entonces, sí, 1 hora 15. Entonces ya de repente, en donde... Íbamos como que dando la vuelta que le hago, ¡fum! Cabeceé. Órale. Bien feo. Yo, ay,
2: se siente bien feo.
1: Y nada más volteo y el rumbe se ríe. Le digo, en vez de que me agarre la cabeza y que no me vaya yo a pegar. No, deja que me vaya de puro océano. O sea, de verdad.
2: Pues es que la culpa era tuya, hija. No andes echando culpas a los que no.
1: Pues que me agarre y yo lo hubiera agarrado. No creo.
2: Te hubiera reído también.
1: No, sí me hubiera reído, pero si lo agarro.
2: Es más, lo hubieras grabado.
1: Oiga, lo grabé una vez que se cayó.
2: En Becarranza, justo antes de Hinojosa. Yo creo que ese es el motivo del tráfico, ¿sale? Choque por alcance en Becarranza, justo antes de Hinojosa. Gracias.
1: Dice, yo trabajaba hace mucho en una tienda de autoservicio y me dormía en la bodega, entre las cajas. Ay.
2: Dice la regadora, buenos días. Yo en Parras olvidé las llaves del cuarto donde me quedaría. Y me quedé en una plaza de una iglesia hasta que amanecieron.
1: Ay, no mames. Ay, no, pero qué peligro, ¿verdad?
2: Sí, qué peligro. A ver. No.
6: Hola, buenos días. Hay un accidente en a la altura del Ateneo y hay otro accidente a la altura de Galerías sobre
1: Dos.
2: Órale, pues por eso el traficazo. Con cuidado, por favor.
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2: Oiga, ya me voy, mañana nos escuchamos, así se queda aquí, ¿sale?
1: Así es, me quedo con ustedes para despedir el programa, pero, oigan, seguimos en vivo en TikTok. Vamos a la pausa y regresamos 8:31, 22 grados.

0: En un momento volvemos con más y regresamos. Son las 8:31. Y al norte de la ciudad la temperatura, 21 grados. 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
2: Son las 8:35. Y al norte de la ciudad la temperatura, 21 grados.
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0: Muchas gracias. De la mañana con 39 minutos, 22 grados la temperatura en el norte de Saltillo. Acabas de escuchar a La Casetera, Me Vas a Extrañar.
1: Ay, este fin de semana La Casetera en Saltillo.
0: Seguimos con el lugar, en el tema del día de hoy con los adultos, el lugar más extraño, más random en donde te hayas quedado dormido. Dice, mi historia de dónde me dormí vale la pena. A ver. Voy a poner por 1.5 porque dura mucho.
2: Pues yo trabajo dando clases de educación ambiental en ejidos de la sierra y un día me caí saliendo de una escuelita y pues mi compañera me vio ya en el suelo, no me vio cuando me caí. Entonces cuando llegamos a la otra escuela yo le dije, oye, necesito enviar unos pendientes de trabajo, da la clase tú. Entonces mi compañera se fue a dar clase y yo me quedé en el comedor de la escuelita. En esa escuelita dan pues la comida a los niños. Okay. Y ahí había una señora preparando la comida. Entonces mientras mi computadora pues agarraba señal porque estaba media lenta, pues a mí me dolía mucho mi pie donde me había caído. Entonces me ocurrió como medio recostarme en la banquita de ahí del comedor y pues así de que el sonido de la comida, del humito y la tranquilidad de la sierra y los pajaritos cantando, y pues nada, que me quedé súper dormida porque mi compañera terminó de dar la clase y regresó y dice que me habló 3 veces y yo no respondía. Entonces se asustó porque pues ella como no me vio cómo me caí, pensó, dijo, pues se pegó en la cabeza, algo le pasó. Entonces pues ya ahora sí de que me súper estrujó, despierto y la veo toda asustada porque ya estaba así de que encima de ella de mí y el profe también viéndome, y yo así de que, o sea, en ese momento no sabía qué había pasado y dije, me desmayé, qué rollo, qué sucedió, porque la verdad sí me súper dormí profundamente.
0: ¿Qué tal? Dice, buenos días, justamente ayer le pidieron a mi hija escribir qué hacemos su papá y yo de tarea de inglés, y a mí me tienen explicándole que soy ingeniero, que trabajo en una planta midiendo productos y así, que su papá es licenciado, pero también trabaja en una planta. No, ¡qué padre! Dice, por acá, déjenme ver en dónde me quedé, lugares más randoms en donde te has quedado dormido. Dice, en el carro esperando que cambiara el semáforo. ¡Qué peligroso! A mí me despertaron mis ronquidos en la iglesia. Se choca por alcance en Avenida Universidad y Carranza. De sur a norte, nos dicen por acá, nos mandan ubicación. Gracias, dinos si ya hay autoridades en el lugar o si ya lo reportamos. Dice, en el restaurante de esa plaza, dice, me fui a echar un café y pues me pegó el sueño. ¿Pero no te acabas de levantar o qué? Dice, antes de llegar al semáforo de la clínica 2 del IMSS sobre B. Carranza, hubo un choque por alcance. Yo pasé hace 5 minutos aproximadamente, no había autoridades. Esto fue a las 8:28. Voy a ver si alguien nos actualiza y con gusto les damos por acá la información. Dice, lavando trastes. Dice, es que en ese entonces mis hijos estaban muy pequeños. 3, y la verdad vivía muy cansada. Varias veces me quedé dormida lavando los trastes. Ahorita ya tienen 12, 15 y 17. Ahorita ya. Ya la cosa ha cambiado. Dice, me quedé dormido manejando, pero estaba parado. O sea, me imagino que como la persona que dice ahorita que estaba en el semáforo y me pitó el de atrás y me saqué de onda y que me agarro a cachetadas para despertar. No, eso es súper peligroso. A mí me ha tocado, pero gente así de que dormida en el carro. 2 veces nos ha pasado aquí en transmisión en vivo que están ahí dormidos en el carro. Pero porque, pues, traían alcoholito en las venas. Dice, no, hombre, chicos, la menopausia es bien canija. Me quedé dormida manejando. Hice algo en un megabordo y me quedé dormida. Hasta que escuché que me estaban pite y pite. Y ahí te quedaste dormida. No, hombre, qué peligroso. Lo siento. Ah, mira. Es que hay muchos audios que nos mandaban y era así, escuchen.
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0: Disculpen, me bajé a dejar a mis hijas y mi hijo tomó el celular. Él quería mandar audios. Déjalo, dice.
4: Hola, buenos días.
0: Buenos días.
4: Pues acababa de tener a mi segundo bebé y casi no dormíamos y ya había entrado a trabajar.
0: Ok.
4: Entonces de regreso a mi casa me quedé dormida en el carro manejando. Pero pues sí le pegué a un carro, me desperté cuando sentí el golpe. Pero pues afortunadamente no pasó nada grave, solo fue alcance chiquito.
0: ¡Qué peligroso, verdad! Dice, Ale, yo me dormí en un semáforo, no iba delante y cuando desperté ya iba 3 cuadras más adelante. Eso es bien padre, que ay, ya llegamos, qué rápido, qué bien. Buenos días, en el estacionamiento de mi trabajo con la camioneta prendida, pero no sabía que tenía apnea del sueño. ¡Oh! Yo sí me he quedado dormida aquí en el estacionamiento. O sea, sí que de repente llego del gimnasio y digo, ay, un ratito. Cinco minutos y ya. Así de que ya, tengo que seguir. Dice, siempre me quedo dormida en las pestañas. Ah, en las pestañas, sí, claro, o en la ceja. ¿Verdad? Deja tú, a mí me da una pena que me llegue. A lo mejor sí me he quedado dormida. Yo, según yo, no, o cabeceas, ¿no? Pero que ronques. O sea, que estés poniéndote ahí las pestañas y todo, y de repente... Y la chava, no se preocupe, usted descanse. Dice, el año pasado en la iglesia de San Juan de los Lagos, mientras mi mamá rezaba, yo me quedé dormido, dormido dando la vuelta en el zarape de Paseo de la Reforma Periférico. Esa vez fue el estreno de Avengers. Y al día siguiente me tocó trabajar. Al venir manejando me dormí y choqué dando la vuelta. Un choque leve, pero desperté de golpe, no manches. Dice acá, en la combi. En la combi me quedé bien dormida cuando pasó unos bordos y me despertó el golpe en la mera frente del vidrio. Ay, dice un audio que dice así.
5: Yo me duermo en la mesa después de comer. Todos los días. Para cuando acuerdo, tengo mi cuello bien torcido que hasta me duele.
0: Pues es que es después de comer a uno le da hambre. Dice, pero yo iba en el otro coche. ¿Qué? ¿Cómo no? ¿Y cómo fue eso? Dice, yo me dormí en el avión y me levantó una turbulencia. Dice, solo viene el retrovisor que no avanzaba. ¿Qué tal? Y dale... 8:45, 22 grados. Tengo que irme rápidamente a la pausa y regreso. Ya son las 8:45, 22 grados centígrados. Volvemos.
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4: Son las 8:49. Y al norte de la ciudad la temperatura, 22 grados.

0: 8 de la mañana con 52 minutos, 23 grados la temperatura al norte de Saltillo. Dice por acá, antes de despedirme, leo los últimos mensajes. Dice, buenos días, Ceci, yo soy abogada. Y una de las citas que nos mandó a mi jefa, a un compañero y a mí, me pegó el sueño horrible. Mientras hablaban mi compañero y el abogado de la cita, me arrullé mucho, me quedé dormida en plena cita. Y me desperté porque cabeceé, me morí de la pena, imagínate. Es que también, esos, hay unos trabajos que son tediosos, bueno, a lo mejor para muchos, ustedes entiendo, les gusta, pero a lo mejor están cansados, se prepararon con mucho tiempo, estudiaron el caso y todo, y es como de que, ay, todavía tengo que ir y tengo que ir a conocer, y sí, ha de estar bien cansado, ¿verdad? Dice, yo me quedé dormida frente a la computadora del trabajo y me despertó el timbre del teléfono. Lo bueno es que he cerrado mi cubículo, así que, pues no le dio tanto oso. Dice también por aquí, habla, buenos días, yo me quedé dormida mientras me cambiaban resinas de las muelas. Tal vez porque la dentista es mi prima. Con toda confianza, claro que sí. Dice por acá. Sí, buenos días, Ceci. Una vez me tomé unas pastillas y no leí que daban sueño. Iba manejando para Arteaga y me quedé dormida manejando como un minuto hasta que me pitaron y reaccioné. Me estacioné y me tuve que lavar la cara para seguir manejando. No te pases. Qué miedo. Pero ¿estabas estacionada? Sí. Dice, por acá, regaderos, yo me quedé dormido debajo de un puente con una amiga. Estábamos esperando que abrieran el metro en domingo. Nos despertó una ambulancia. Pasaba. Nos habían dejado tirados ahí. ¡Qué oso! Dice audio. Ah, sí. A ver. Ay.
1: Hola, Ceci, buenos días. Pues yo hasta cargo con mi cobijita. Porque como vengo a dejar a mis niños a las 7 de la mañana.
0: Ajá.
1: Y luego espero al de las 8 de la escuela y entro hasta las 9.
0: ¿Qué
1: me tal? Duermo un ratito bien rico.
0: Pues es que una pestañita no le hace daño a nadie, ¿verdad? Pues ¿qué tiene? Me quedé dormida mientras me ponían pestañas y me despertaron mis ronquidos. Pues ni modo, con la pena. De modo. Oigan, ya me tengo que despedir. Más bien nos despedimos. Alex ya se fue temprano, pero yo también me despido porque voy a cambiarme. Pero los dejo aquí con una rolita para que se queden con musiquita en lo que llega Tete Hinojosa para que les haga compañía. Gracias a toda la gente de TikTok. Una vez más, llegamos a la meta 109.8 el día de hoy. ¡Woohoo! La superamos. Gracias, Ale. Gracias, Jess. Gracias a todos los que estuvieron por acá. La Pago Ranger, Noé y todos los que andan conectados a través de TikTok. Nos escuchamos el día de mañana muy temprano. A las 6 de la mañana nos quedamos con algo de Sabrina Carpenter. Nos canta Please, Please, Please. Da-da-da-da. Adiós a todos. Hasta mañana a las 6 de la mañana. Bye.

0: Son las 8:58. Y al norte de la ciudad la temperatura 22 grados.
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10: Son las 9:03. Y al norte de la ciudad la temperatura, 22 grados.
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¡Chavida! ¿Cómo amaneció el día de hoy toda la people mitotera, cafetera que está con nosotros en Digital 106.5? Saludo con todo cariño a la gente que me escucha en Ciudad Acuña, en Del Río, en el Valle de Texas. Un abrazo enorme por la frecuencia 103.1. A toda mi gente linda que está por allá, Patito Armendáriz y Cofilobo. Besos, abrazos y apapachos, y que se mueva la frontera más hermosa de México, cómo no. La gente que está escuchándome a través de Alexa, el comando es Alexa Siente Digital, para que estés conectado con nosotros toda la mañana y en cualquier lugar del mundo. Por internet, www.rcgmedia, ahí sobre el lado izquierdo de tu pantalla aparecerá la frecuencia de Digital 106.5. Cheers a la gente que ya me está viendo por TikTok, Digital en vivo RCG. Nos estamos viendo y escuchando, por supuesto. En este momento procedo a ponerme mi compañero de programa, ya saben.

122-1534 para recibir los primeros mensajes de la emisión del día de hoy, cafecito, sirviendo cafecito con mucho cariño a toda la gente que el día de hoy, 20 de mayo, está cumpliendo años. Así es como nos gusta celebrarles, regalándoles un rico cafecito, una rica charla y, por supuesto, la mejor música de digital. Soy Tete Hinojosa, comenzamos.

0: dicen en este mensajito, Tete, buenos días. Te saludo desde mi oficina, escuchándote y disfrutando de mi segundo macchiato. Híjole, mi Paco, pues, ¿qué te puedo decir? Que te acompaño. Yo desde aquí, desde mi pecera, en este caso con café americano, negro y sin azúcar, que es la fórmula, digamos, que acostumbro para el diario. Si habían venido los días calurosos, había prometido traerme mi caramel con hielos, pero la verdad es que ha estado el climecita muy a gusto, ha estado muy, muy ad hoc para echarme mi cafecito americano. Así que, mi Francisco, te acompaño desde mi pecera con este café americano, en este termo que me va a guardar el calorcito, porque así es como me gusta, que esté bien calientito, sobre todo si es americano, negro y sin azúcar.
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0: Hoy dedicamos el programa a todas aquellas personas que en algún momento dado han entonado una rola en un karaoke y han sorprendido. Una, porque no te habían oído cantar. Dos, porque lo hiciste con mucho corazón. Tres, porque lo hiciste tan ridículamente que llamaste la atención de todos. Cuatro, porque te sabías perfectamente la letra. Cinco, porque hasta le echaste pasito. Seis, porque traías flow. Siete, porque la dedicaste. Ocho, porque lloraste al momento de interpretarla. Nueve, porque estuviste riéndote toda la rola y no se te entendía nada. Y diez, porque es tu canción favorita y de repente te tiró a la nostalgia. Y entre muchas otras cosas, celebraste haberte subido a ese karaoke. ¿Alguien ha participado en alguna ocasión cantando una de sus rolas y volviéndose la sensación de la fiesta? O probablemente no la sensación, pero sí de pronto hicieron referencia a tu participación en el karaoke. Si esa es alguna de tus vivencias, platícame dónde fue, qué evento era y qué canción interpretaste. Porque estamos aquí para echar cafecito, para echar platiquita, porque así nos gusta echar el cafecito por digital. Vamos a estar chaleando, vamos a estar platicando, leyendo tus comentarios, escuchando si hay nominados en vía pública, porque aunque no queramos, ahorita de sur a norte, aquí en el periférico, había tres autos detenidos. Uno de aquellos años, un Suru con el copetito para arriba, y otros dos autos compactos un poquito más adelantito, pero allí dentro de los mismos 10 metros. Entonces, si hay nominados en esta mañana, recuerda que tú eres mis ojos y oídos fuera de esta pecera y estamos aquí para dar servicio a la comunidad también. Así que comenzamos con esta dedicatoria. ¿Te convertiste tú en la sensación de algún evento por cantar en el karaoke? Cuéntamelo todo. 9:17, la temperatura está en estos momentos en 23 grados.
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Era 844-122-1534. Dice: saludos, amiga, por el gusto de expresar el sentimiento con música al amor de tu vida. Y me manda, por supuesto, aquí un audio que voy a poner para ustedes porque por algo me lo mandó. ¡Ándele! A ver, hijo. En pleno karaoke, mi compadre.

ondas agarras? Esto no es karaoke, esto es un conciertazo de primer nivel. Seguramente estaba la mujer de tu vida ahí frente a ti y entonces te inspiraste todavía más. No, tú eres profesional, amigo. Tú eres profesional. A mí no me engañas. 9:27, la temperatura está en los 24 grados. Tengo más mensajitos por acá que dice, cuando hacemos fiesta, mis amigos y yo, me piden que cante la de tequila. Es la única que me sale bien. Espero no sea porque abuses. Espero no sea por ese motivo, mi querido amigo, y te la van a seguir pidiendo. Sobre todo si le haces ahí al pasito y le haces al maje, pues seguramente te van a decir, que pase, que pase. 9:28, la temperatura está en estos momentos en 24 grados.

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16: Ya son las 9:35, ¿cómo va tu mañana, karaokeros? El programa dedicado para ustedes, por supuesto. Dice por acá este mensajito, me grabaron el día de hoy porque ya entraron a saludarme por TikTok. Recuerda que soy la bebé del TikTok, estamos ayudándonos unos a otros y me están guiando para dar los primeros pasos en esta transmisión de TikTok que no les sé absolutamente nada. Ustedes me están enseñando y ya me mandaron la primera captura de pantalla donde hago cara de sorpresa. ¿Quién sabe qué estaría yo diciendo en ese momento, amigo? Dímelo tú si sabes. Dice por acá, beso en la mollera, Tete. Saludos a la gente que está cabizbaja el día de hoy, que trae poquito ánimo, un beso en la mollera. Levánteme la carita y vamos a seguir luchando por la vida. Esta es una terapia grupal de amor a la vida, de amor a lo que hacemos, de animarnos unos a otros. Eso es el cafecito y nos hermanamos todos los días. Dice este programa, Tete, buen día. Saludos para Luis en Ramos Arizpe. Aquí mis amigos de Ramos Arizpe, ¿de dónde es? El meritito Panda Pulque. Besos para ti, mi querido Luis. Luis, gracias por estar sintonizando digital en cualquiera de sus formas y maneras en la que llega la señal. Gracias de todo corazón. Es más, dime cómo me estás escuchando. ¿Me llevas contigo en el carro? ¿Estoy en la chamba ahí en la oficina contigo? ¿Dónde me escuchas? Platícamelo, quiero saber. Quiero saber. Cuéntamelo. ¿Qué? Dice, hola, Tete, ¿cómo le haces para verte radiante? Pasa la receta. Y me mandan otra captura. No, ¿qué estoy diciendo en estos gestos? Dios mío. ¿Cómo le hago para verme tan radiante? No, hombre, es el TikTok. El TikTok ya trae filtro, de veras. Miren, me voy a acercar la pantalla. Este filtro que trae ya de por sí el TikTok, yo no tengo la piel así, este trae blur. A mí no me engañan. Nos levanta la autoestima el TikTok. No crean que estoy así tan jovenaza, pero el TikTok nos hace el paro. Es mi amigo. Por eso soy bebé de TikTok y por eso ustedes me ayudan a seguir conociendo cómo funciona esta herramienta para comunicarnos. Y pues la radiantez pues se contagia. Seguramente tú te ves el día de hoy también igual de radiante, Miguel, y te mando un beso enorme. Gracias por estar acá. Dice, ¿algún día tendré el privilegio de echarnos un palomazo a dueto contigo, amiga? Amigo, el viernes pasado hasta me eché más que palabras aquí en la cabina. Salió ahí, luego le mandaron el post a mi mami y mi mami me lo pasó. Qué bonito es cuando están al pendiente de lo que hago y nos echamos esa canción. Ojalá te la aprendas, amigo. Se llama Más que Palabras. La voy a buscar y te lo voy a mandar para que te lo vayas aprendiendo. El coro dice la de

0: apréndetela y la vamos a cantar a dueto bien bonita. A lo mejor los dos en melodía, a lo mejor yo haciendo una contralto, a lo mejor tú llevando algún tenorcito por ahí. Nos vamos a poner de acuerdo, vas a ver, pero por ahorita tengo visita. ¿Listos,
1: tengo
0: chicos?
1: Visita.
0: Tengo visita el día de hoy y me encanta recibir a mis visitas. El día de hoy la licenciada Claudia Reyes está entrando. Me dispongo a servirte cafecito Lick. Gracias por darme la oportunidad de platicar contigo el día de hoy de Colegio Vizcaya. Oye, los chicos estuvieron en la Feria de Ciencias. Me platicó Ivonne el lunes. Y yo quiero que tú hoy me cuentes todo. ¿Cómo les fue a los chicos de Colegio Vizcaya en esta Feria de Ciencias? Bienvenida, amiga.
2: Sí, gracias. ¿Qué tal? Buenos días. Bueno, el día de hoy es la Feria de Ciencia a nivel secundario. Estamos por zonas, son los ganadores del primer lugar dentro del Colegio Vizcaya. El 13 de abril, los maestros de química y de física fueron los y de biología fueron los maestros que organizaron lo que fue la semana de ciencia interna dentro del colegio, y de ahí sacamos los tres primeros lugares de cada uno de los grados, de primero, de segundo y de tercer lugar. Y el grupo que se fue el día de hoy a representarnos a nivel zona escolar son el que ganaron el primer lugar de toda secundaria.
0: ¡Qué orgullo! Y tenemos que brindarles un aplauso, porque siempre que alguien se destaca, hay que reconocerle. Sí, y claro. En esta ocasión reconocemos a tus chicos, y me encanta, porque ustedes los llevan de la mano, Lick, en acompañamiento, no nada más académico, sino en la integración de su personalidad, en el descubrimiento de sí mismos. ¿Cómo hacen este acompañamiento allá en Colegio Vizcaya, en este nivel de secundaria, para que los padres de familia que me estén escuchando, o los mismos chicos, aprendan un poquito más acerca de este bonito sistema que es Colegio Vizcaya?
2: Así es, nosotros trabajamos por la nueva escuela mexicana. Se hacen unos consensos cuando tenemos nosotros los maestros y direcciones, tenemos las reuniones con cada una de las academias y se realizan los proyectos o la semana de ciencias o la feria de matemáticas, y cada uno de los maestros encargados de esa actividad se acompaña de los diferentes maestros, tanto como los de español, como de artes, y vamos de la mano todos trabajando al mismo tiempo durante todo el mes.
0: Importante tener esta coordinación de secundaria en el Colegio Vizcaya, porque la etapa adolescente, todos los que me están escuchando, la gran mayoría ya pasó la etapa adolescente, porque este es un horario donde los chicos, la mayoría también están en la escuela, somos gente trabajadora productiva de cierto rango de edades, pasamos por la adolescencia y decimos, híjole, si hubiésemos tenido el acompañamiento que está ofreciendo Colegio Vizcaya en esta etapa de la secundaria, probablemente hubiéramos podido apagar algunas de las rebeldías innecesarias que teníamos propias de la edad. ¿Cómo le hacen ustedes para ir conociendo a los alumnos personalmente y tener este acompañamiento en la coordinación? ¿Cómo le hacen ahí en la coordinación, Lick?
2: Bueno, para empezar, tenemos grupos reducidos, tenemos un mínimo de alumnos por cada uno de los salones para que estén cómodos, para que tengan su espacio. Incluso no tenemos las tradicionales mesabancos o pupitres que teníamos anteriormente. Nosotros tenemos mesas con sillas, tenemos diferentes áreas, como son las canchas, laboratorios, bibliotecas, centros de cómputos, en donde a los niños se les va dando un equilibrio durante todas sus clases. Otra de las partes fundamentales es que tanto tutoría como psicología acompañamos a los maestros durante sus clases. Entonces, estamos al pendiente de cómo trabaja el maestro, cómo se desarrolla el alumno. Incluso también nosotros llevamos unas carpetas que se llaman alumnos focalizados, que tienen alguna necesidad tanto educativa como psicológica. Y ahí se dan un seguimiento por semana, tienen entrevistas con los papás al final de la semana o al final del mes para ver cómo vamos avanzando con ese proceso.
0: ¿Cuál sería la frase con la cual distinguimos a Colegio Vizcaya como la mejor opción para la secundaria entre todo el resto de la competencia que tenemos?
2: Unión, totalmente, porque somos un equipo entre papás, maestros, alumnos y personal administrativo. Todos por ahí, como tenemos grupos reducidos, tenemos la facilidad de conocerlos, de saber cómo están, de qué comen, qué libros necesitan. Incluso a veces llega tanto la familiaridad que conocemos a sus familias, porque son papás que van a la escuela, nos hablan, oiga, se siente mal, entonces ya estamos al pendiente. Incluso tenemos los teléfonos directos con los papás y estamos en constante comunicación con ellos.
0: Licenciada Claudia Reyes, ella es coordinadora de secundaria de Colegio Vizcaya, pero viene con regalos el día de hoy y promociones, porque los padres de familia estamos buscando una institución académica que se adapte a todas nuestras necesidades, tanto escolares como integrales en la personalidad de nuestros hijos, pero también de presupuesto. Y Colegio Vizcaya siempre trae regalos a la gente del cafecito.
2: Sí, claro que sí. 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Y estamos ahí en un horario de 7 de la mañana a 3 de la tarde entre semana. Y en los fines de semana, de 7 de la mañana a 4 de la tarde.
0: ¿Redes sociales de Colegio Vizcaya, Lick? Véngase, licenciado.
1: Hola, ¿qué tal?
0: Licenciado siempre Tienda estoy aquí. Siempre está conmigo, nunca me
1: siempre
0: abandona.
1: Acompañando,
0: gracias.
1: Es un placer y claro, aquí en mi equipo. Por claro supuesto, que sí, sí. Agregando esto también, van a recibir un regalito adicional, quien diga que nos escuchó en Cafecito aquí con Teté. Por supuesto, en cuanto vayan a las instalaciones tendrán un regalito especial. 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
0: Vaya y visite. Horario de atención el día de hoy, Lic. ¿Hasta qué hora puede llegar ahorita la gente que está transitando y que dice, de una vez me lanzo a Colegio Vizcaya?
1: Claro que sí, estamos de 9 de la mañana a 7 de la noche. Ahí estamos listos para recibirlos.
0: ¿De 9 a 7? No hay pretexto.
1: Claro, ¿no?
0: Ahora sí no hay pretexto.
1: Ahora sí estamos. Ahí cuando no hay una chancecita o algo.
0: Gracias por estar entregados en cuerpo y alma en este proyecto que se llama Colegio Vizcaya. Sí. A nivel secundaria, licenciada Claudia Reyes, licenciado Emir Tienda. Gracias por estar acá, licenciada.
1: Un placer, Tete. Siempre un gusto estar contigo y por invitarnos a Cafecito.
0: Muchas gracias. Esta es su casa y su pecera también.
1: Gracias, bonito día a todos.
0: Gracias por venir a visitarme el día de hoy. Tenemos musiquita en lo que yo me despido de mis visitas, deseándoles que tengan un día maravilloso.

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1: Ya son las 9:48, la temperatura está en los 24 grados, dice por acá este mensajito. Yo en el cumpleaños de mi compadre, porque supe completita la canción de Mis ojos llorando por ti, sin trabarme y con ambiente. Jessy, es la de Mis ojos lloran por ti, Valencia. Girl, mis ojos lloran por... ¿Esa es la que te aventaste? Pues sí, queremos que nos grabes un cachito, por favor, porque este es tu karaoke. Esta es tu cacha. Esta es tu casa y queremos escucharte. Grábanos un cachito, Yes, para ponerlo al aire, mi reina, y podernos alegrar también con esa parte que es como medio trabalenguas. Y nos va a alegrar la mañana, ya verás.

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2: 9:57, la temperatura 24 grados. 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Me encanta estar contigo. 9:58. La temperatura está en estos momentos en 24 grados. Tengo mensajito que compartir con ustedes, Vialidad, y estamos atentos. Esto me lo mandan directamente desde fuera de mi pecera, por supuesto, donde son mis ojos y oídos. Hay una reparación a medias, parece ser que estuvieron cambiando una tubería por allí, en Alameda Zaragoza. Justamente Alameda Zaragoza y Catedral de Santiago, en la colonia Saltillo 2000, estas calles que pudieran ser bien un punto geográfico acá en el centro, pero no, son calles que están dentro de la colonia Saltillo 2000. Está por ahí una reparación todavía de una tubería que no cerraron bien. Presten muchísima atención la gente que está transitando por allí, quienes van en su bicicleta, quienes van en su moto, quienes van a pie, tengan mucho, mucho cuidado con esta reparación, porque queremos que todo salga muy bien, mi gente, y queremos que salga bien prestando atención a dónde vamos caminando, porque así es como nos gusta ir viendo por dónde vamos caminando. ¿A poco no?

0: animada esta canción, se llama Lo Digo, es de Carlos Rivera con Gente de Zona. Lo Digo, sí está muy animada, la verdad es que le ponen mucho flow a este ritmo. ¿Cómo se denomina este ritmo? Porque no es cumbia, no es salsa, no es urbano, no es ranchero. ¿Cómo se denomina a este tipo de ritmo? Es este... ¿Cómo se denomina? Algunos de ustedes que sepan exactamente cómo se le nombra a este ritmo, me va a encantar poder quitarme mi ignorancia y saber cómo se llama este ritmo. Prestenme atención, tengo mensaje vial también. Ahorita en este momento, mi querido amigo Alex, productor de aquí de nosotros de televisión, me está avisando que está cerrado el desnivel de Valle Dorado allá al sur. Entonces, mi gente, la gente que está transitando por allá, pues vámonos con mucho cuidado, vámonos lento. Busquen si traen por ahí el servicio de GPS, bien vale la pena que lo chequen. Me está avisando, nosotros le decimos Vegeta, de amor, de cariño, cerrado el desnivel de Valle Dorado, tráfico complicado, amiga. Entonces, yo se los paso a ustedes, porque sí tenemos que estar a las vivas con esto del tránsito. Gracias, mi corazón. Te mando un beso. Gracias por estar en sintonía de digital. Dice mi tete, ese ritmo se llama merengue. Valió la pena, valió. Gracias, Chuy. Fíjate que no me acordaba y sí me sé ese nombre de ritmo, pero ahorita la ardilla todavía está medio dormidona. Estamos acá poniéndola a jalar. Dice por acá este mensajito, dice, hola Tete hermosa, ahorita que estás hablando de reparaciones en calles, hago una observación, dice, ahí en el cruce de Isidro López y Luis Echeverría, por acá por Colonia La Salle, en ese cruce, veo que desde hace muchos años el pavimento está muy deteriorado. Dice, vamos a recarpetear y a darle cariñito a esta sección. Su Jaime manda este mensaje justo en el cruce, menciona, de Isidro López y Luis Echeverría por Colonia La Salle. Es justamente donde el pavimento tiene acné, digámoslo de esa manera. El pavimento tiene acné, hay que darle medicamento, hay que darle un apoyo para que salga lo mejor librado en este tipo de pocitos que de repente se nos pueden hacer por el acné. Ahí en ese cruce, hay que meterle amorcito a ese crucecito por ahí. Son las 10 de la mañana con 5 minutos, la temperatura 24 grados.
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12: 10 de la mañana con 10 minutillos por ahí, 10 con 10. Ya almorzaron, mi gente, estamos a punto de entrar a la hora del snack, porque vienen los medicamentos de la alta presión. Entonces, necesitamos estar con algo en la pancita para poder permitirle a nuestra pancita que ya traiga algo ahí de comidita y luego los medicamentos. ¿Ya te los tomaste? Todavía no, vale. Presten atención, mi gente, porque les voy a platicar mensaje vial. Ahorita hay mucha nominación, mucha cosa, mucho movimiento. Dice, está ya libre totalmente Valle Dorado. Gracias, corazón. Muy atentos a todo lo que está pasando en la vialidad. Ustedes, ojos y oídos de por acá. Dice, mi Tete, aquí en Zona Centro, los peatones no están celebrando las cebras, ni los semáforos peatonales. Una moto le acaba de pisar un pie a un peatón que se atravesó, pero pudo ser un camión de ruta. ¿Quieren saber la ubicación? Se las paso en este preciso momento. Préstenme atención. Este pisotón de moto a peatón fue justamente en las calles de Obregón y calle Victoria. Allí, Obregón y Victoria, ese sector lo adoro, me lo conozco bien de cabo a rabo y está por ahí ahorita, pues la gente muy alocada porque acaban de pisarle el piecito a un peatón, uno de una moto. Entonces, bien como me lo dices tú, mi Charlie, pudo haber sido peor, pero no tenemos que estar bajo esa idea de, bueno, fue una moto. Como bien lo dices tú, es momento de detenernos para que no suceda lo de que sea una combi, un camión, un carro. Tienes absolutamente toda la razón en ese sentido. Diez con once, mi gente, présteme atención. Hay más cosas que les quiero comentar sobre la vialidad. ¿Dónde está cerrado? Dice tráfico por Plaza Nogalera. Hay un carro que se le salieron las llantas y está cerrado esa parte del puente. Me escribe la Laura. Gracias, corazón, por estar pendiente, cafecito, por ser ojos y oídos. Yo desde mi pecera lo que hago nada más es enrocar los mensajes que ustedes me dan. Y ahorita, pues, la vialidad se ve pesadona. Un carro que se le salieron las llantas, cerrado el puente.

0: las 10:15, me están avisando por acá en este mensajito, dice, me voy hasta acá. Dice este mensaje, sigue cerrado el deprimido y me mandan una foto evidencia donde no hay paso todavía. Tengan mucho cuidado la gente que está ahorita en vialidad. Hay muchas cosas de las cuales cuidarnos y recordemos, Saltillo, que sí se puede tener una ciudad que circule en lo vial en orden. ¡Sí se puede!
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12: Voy a mandarle saludos al grupo de mamis y de mises y de pequeñitos que nos están visitando el día de hoy aquí en las instalaciones de RCG Media. Justo acaban de salir de aquí de la pecera, me están escuchando ya en la parte de afuera y les mando un abrazo grande. Dicen que sus mamis, sus abuelitos y sus abuelitas le escuchan el cafecito y me da muchísimo gusto. Ahorita ellos ya están escuchando mi saludito. Que tengan un buen recorrido. Son las 10 de la mañana con 22 minutos, 10 con 22. La temperatura está en estos momentos en 25... grados, 25 grados ya, y estamos dedicando el programa del día de hoy a, pues, a la gente.

como que tiene ratitos, ¿no? Tiene segunditos. Segunditos que le va bien en este karaoke, el programa del día de hoy dedicado a la gente que ha cantado y ha impactado en algún karaoke.

0: 17, la temperatura está en los 25 grados. Respecto al karaoke de Kenia Oz, que es este, me dicen por acá.
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0: bonitos, ¿verdad? Dice, ay, Tete, mi mami te escucha en radio y ahora me conoció en TikTok. Y dice, qué guapa, no me la imaginaba. Ay, corazones. Dice, hola, Tete, saluditos. Gracias, Pepe. Pues aquí está el karaoke de Kenia, también dedicado el programa el día de hoy para ella. Y también me está impactando. Dice por acá este mensajito. Saludos, mi querida amiga. Dice, cuídala, porque no solo a ti te gusta. A veces creemos que las personas especiales van a quedarse simplemente porque las amamos, pero olvidamos que el amor también necesita cuidado, atención y presencia. Y precisamente yo quisiera preguntarles, ¿cuál sería una de las formas en las que ustedes cuidarían a sus amores? Me refiero a sus amistades, a su esposo, a su esposa, a su novio, a su novia, a su pareja, a su mejor amiga. ¿Cómo le harían? Tomando en cuenta este gráfico que me manda Ari, que está precioso, dice, cuídala, porque no solo a ti te gusta esa persona. ¿Cuáles serían los gestos de acciones, actitudes, palabras, hechos que pudiésemos tener con la gente que amamos, que también necesita cuidado, atención y presencia? Denme algunas ideas para compartirlo con quienes tienen ahorita la necesidad de cuidar esos amores.
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5: Ya son las 10:36, la temperatura está en estos momentos en 25 grados, panza llena, corazón contento, todos los desayunados ya me vienen a sonreír, pero que si bien contentotes, porque están muy felices, ya muy agustísimos, ya muy felices para seguir el día avanzando, y los que comen el snack, pues ya, también más contentos. Dice, hola prima, la vida es como el café, a veces amarga, a veces dulce, pero siempre mejor si la saboreas despacio. Disfruta cada instante. ¡Ay, qué bonito mensaje! Y es que sí es cierto, a veces la vida se amarga, no por ti mismo, sino por situaciones que estás enfrentando y que no sabes qué herramientas usar para salir adelante. Pero hay que sacar las herramientas, buscarle en el taller que Dios nos dio ya de por sí para utilizar la pinza correcta, el desarmador correspondiente, el martillo adecuado y salir adelante. Qué bonito pensamiento, amigo, ¿eh? Lo voy a tener aquí porque seguramente alguien necesitaba escucharlo. Si de pronto traes ahorita la vida, tu vida como el café amarguito, estoy contigo y hacemos terapia grupal de amor a la vida en este espacio. Si ahorita andas dulcezón porque todo te está saliendo bien padre, apórtanos porque hay quien está cabizbajo y a quienes le mandamos el besito en la mollera porque queremos todo mundo salir adelante, queremos todo mundo ser triunfadores, queremos todo mundo tener fe firme, queremos todo mundo no estar cabizbajos, abrazarnos a la vida. Dios tiene cosas maravillosas para ti este día, tómalas, abrázalas, disfrútalas y compártelas.

0: 10 de la mañana con 40 minutos, 10 con 40, la temperatura está en los 25 grados. Dice este mensajito: gracias por alegrar mis mañanas. Te escucho desde mi trabajo y a través de internet. Lupis, gracias, mi amor. Ay, hasta que le encontramos una bonita función al internet, no nomás enterarnos de cosas raras, pero cosas bonitas. Aquí me permiten estar con ustedes y eso me alimenta mucho. Gracias, Lupis, por estar siempre cerquita. Mi querido amigo Raúl me manda un gráfico que dice: porque gallo que no ladra, se lo lleva la corriente. Desde temprano activándonos, mi querido amigo, con un cafecito. Dice: siempre preciosa, te mando un abrazo, beso en la mollera. Amigo, beso en la mollera, porque hay que seguir. Hay que seguir y la fe nos ayuda a ponernos de pie. La fe no solamente de pensar que todo saldrá bien como por chiripa, no, sino de que estamos fuertes y firmes porque Dios nos da la fuerza para seguir, por supuesto. Me mandan mi anime. ¡Ay, Glo! ¡Qué belleza! ¿Cómo lo puedo compartir con los demás? La gente que me está escuchando a través de la sintonía de 106.5 y que me puede enviar un mensajito por WhatsApp hasta mi pecera, 844-122-1534, les voy a regalar este anime que me produce Glow el día de hoy. Es un regalo para mí que yo voy a compartir con ustedes, porque sé que a ti, amiga, te va a dar mucho gusto si yo lo comparto. Más collares que nunca. ¿Cuántos traigo? A ver, cuéntenme los collares de acuerdo al anime. Aquí está. Dice: mándanos el anime. Ya lo voy a estar mandando porque Glow me lo obsequia a mí y yo se los voy a obsequiar a ustedes. ¿Cuántos collares creen que traigo el día de hoy? Cuéntenle y cuéntenle bien. Y vamos a hacer una dinámica de pronto por ahí. Ahorita todavía no sé qué va a haber de premio, a menos que reciba una llamada sorpresa, porque sí me las dan. Mi gente, mis patrones de radio, me mandan una llamada telefónica y me dicen: regala esto, regala el otro. Puede ser. Dice: yo quiero el anime, se los comparto en este preciso momento porque Glow me lo obsequia y yo sé que a ella le va a dar mucho gusto que yo lo comparta también. Denme una visitadita por TikTok. Digital en vivo, RCG por TikTok. Denle muchos tap tap, mucho amor a esta transmisión y díganme cuántos collares calculan que traigo el día de hoy. ¿Les parece? Mientras tanto, seguimos con la buena música por Digital 106.5.
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0: 10:43, este mensajito dice por acá: sé como un navegador GPS. No importa las calles cerradas, bordos, choques y demás. Recalcula la ruta las veces que sea necesario para llegar a tu destino, sin importar cuánto tiempo tomes. Siempre hay otra ruta para seguir avanzando. ¡Qué belleza de mensaje!

0: 25 grados. Por ahí se acuerdan de algunas ladies que de repente las capturan ofendiendo a diestra y siniestra y luego como parte de la ley les ponen a que tomen algunas terapias de control de ira y demás. Pues hay una nena que le denominaron en algún momento lady racista y alguna de las cláusulas que le dio la ley como un castigo por haber ofendido horriblemente a alguien de la policía, resulta ser que lady racista no ha tomado sus terapias. Y si vuelve a salir a la calle con esa cara, la van a volver a encerrar. Bueno, no la encerraron, pero que le den el doble de terapias. Porque ayer que revivieron este video en las redes sociales y que me acordé los gestos, el vocabulario, la expresión, el tono al que hacían referencia como una ofensa para el policía, para la persona con la que ella estaba platicando, y luego venían subiéndose sus hijos adolescentes y ella seguía gritando y maldiciendo, pues le dieron las terapias y no las tomó, mi gente. Si a ustedes les ponen a tomar terapias, agárrenlas.
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0: Pero me dice por acá que lo que necesitamos para que la relación funcione es respeto, comunicación, cercanía y no dejarnos llevar por otros comentarios, y esto en cualquier tipo de relaciones. Y es cierto, necesitamos tener respeto, comunicación y mucha prudencia, mucha, mucha prudencia. Dice, mi mejor terapia es irme a sentar con el taquero porque él siempre sabe lo que necesito. Taquitos de pancita, taquito de lengua, de seso, de chicharrón, de frijoles, de asado, de mole, de deshebrada, de barbacoa, de picadillo. ¿De qué te gusta el taco? Cuéntamelo todo. Ay, ya nomás por saber, porque ya saben que aquí nos encanta platicar de tocho.
1: Let's go, girls.
0: 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Diles que eres del cafecito y ya verás lo chulos que se ponen contigo. Venga.
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0: Eso lo vi en la web, me pone la piel de gallina. Ya saben cuál es la piel de gallina, ¿verdad? Me pone la piel de gallina porque, pues bueno, les voy a platicar esto que vi en la web. Y tiene todo que ver con un accidente ocurrido en Chile, donde un papá tenía de fin de semana a su nena. Y entonces lo que ocurrió es que la ventana no tenía malla, la nena intentó volar, mi gente. Le están echando la culpa a la mamá porque ¿por qué lo dejó con ese desobligado? ¡Qué barbaridad! Son cosas muy fuertes. ¿Vieron esta noticia? Lo vi en la web y lo vamos a estar platicando.

0: hijo con otra. Te va a ir muy mal porque este camarada no es fiel. Ay, Diosito santo. Dice, hola hermosa, ya te mandé tap, tap, tap, porque voy a hacer de comer. Mi amor, yo te voy a acompañar desde aquí, desde mi pecera. Te acompaño a comer, pero platícame qué es lo que vas a preparar el día de hoy. ¿Cuáles son esos sabores que tú vas a combinar? Si vas a hacer carnita, pollo, marisco, verdura, vas a comer, a preparar algún arrocito. ¿Qué es lo que vas a preparar? Cuéntame todo, Liz. Quiero saber qué es lo que van a comer el día de hoy ahí en tu casa, porque me encantaría de pronto organizar una comida y salirnos todos a la platicadera y demás. Bueno, por lo pronto lo hacemos desde aquí, desde mi pecera, pasándola bien bonito. Dice por acá, hola Tete, buenos días. Nos haces la mañana. Soy Doris. Doris, preciosa, te mando un beso, mi reina. No sé si andas por aquí, pero te mando un beso, un abrazo a Papacho y te agradezco mucho tus mensajes. Gracias por el cariño que le tienes a mis hijos también cuando nos los topamos por aquí de repente que andan acá en el canal. Gracias por tu cariño, gracias por estar cerquita. Dice este mensaje, oye Tete, ¿cómo estás? De casualidad no sabes si van a tener boletos para una obra de teatro. No lo sé, querido amigo, hay que estar al pendiente de lo que pase en digital porque promociones tenemos y varias. Entonces siempre hay que estar al pendiente. Oigan, ¿qué opinan de lo que les platiqué de lo de la web? Es un tema muy delicado, no lo quise exponer completamente, pero sí tiene que ver con esa situación. La pareja tuvo una niña, Isidora. Tuvo una niña, pero la pareja no funcionó, se separaron. El chavo tiene una novia. La niña es una pequeñitita. Estuvo luchando en tribunales para ver qué tiempo de convivencia iban a tener entre mamá y papá. Por supuesto, la mamá se queda con la nena. Pero después de muchas alegatas, resulta ser que al chico le dieron unas instrucciones por parte de la ley de lo que podía él hacer para que tuviera los fines de semana con la nena. La ley le dice, hay que hacer esto, esto, esto, y entre alguna de las medidas era proteger todas las ventanas de su departamento. Resulta ser que la camita de la niña estaba cerca de una de las ventanas sin malla. La nena se asoma, sucede lo inexplicable, no les puedo explicar qué es lo que sucede con ella, porque tenemos abierta la plataforma de TikTok, no quiero dar ninguna palabrería sensible. Palabrería como parte de un discurso, no como parte de algo banal, sino como parte de un discurso. No quiero mencionar alguna palabra que me pueda censurar esta transmisión. Pero lo que está pasando con esto, en este caso de la nena, que hoy día es un ángel, para decirlo más claramente, que hoy día es un ángel, están culpando a la mamá por permitirle al papá o por no elegir bien al papá, o porque no fue a verificar que todas las ventanas estuvieran con malla como la ley se lo pidió. Y entonces hay un chorro de comentarios alrededor de esta historia que vi en la web. Dice por acá, he visto varias publicaciones y en ningún momento he visto que culpen a la mamá. Dice, por el contrario, todo recae sobre el papá. Dice este otro mensaje, dice, si no culpan a la mamá, van a culpar a la pareja del chico, que si bien también tiene cierto grado de responsabilidad, porque era la que estaba con el menor. Dice, ella tiene algo que ver porque un papá nunca dejaría a su suerte a sus hijos. Pero es que ahí te va. Encuentran a la nena en forma de ángel y los vecinos de este condominio, de esta torre de departamentos, no saben de quién es la niña. Hasta 40 minutos después van y tocan a la puerta del chavo que estaba dormido, alcoholizado, con la resaca, con la pareja. Les quisiera explicar más. No quiero utilizar palabras sensibles para TikTok porque ustedes saben que soy la bebé del TikTok. Apenas estoy aprendiendo y hay algunas palabras que nos censura. No quiero caer en eso. Pero muchos de ustedes ya leyeron esto en la web. No solamente yo lo he visto. Comparto con ustedes esta historia. Definamos que ser padre y madre debe ser una decisión. Cuando me siento seguro o segura de traer a alguien, acompañar a este mundo, es porque estaré dispuesta y dispuesto a entregar todo de mí. sin dejar de ser yo. Pero ya no soy sola. Hay alguien que en etapa de crianza me necesita al 200%.
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0: 26 grados. Esto se oye como un reguecillo, ¿no? 11 con 11, make a wish, la temperatura 26 grados. 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Tengo por acá mensajito que dice, volvemos a lo mismo, Tete, dice, la falta de responsabilidad que a muchos nos falta. Dice, tienes que olvidarte del mundo para cuidar a tu criatura. No tienes amigos, no tienes familiares, no hay clientes, no hay horarios. Tienes hasta que comprometerte con una responsabilidad que es de tu criatura en cualquier edad. Saludos, Tete, y espero que sigas disfrutando del mes en que naciste. Un fuerte abrazo. Gracias, mi corazón. Te mando un beso. Gracias, Edgar, por estar conmigo. Que Dios te bendiga. Y sí, es una decisión, mi gente. Y algunas personas que concibieron sin ese deseo, en cuanto supieron que tenían un bebé como pareja, transformaron su mentalidad. Y es más, otros hasta que nació el bebé. Siempre hay oportunidad de dar amor, siempre hay oportunidad de cambiar la mentalidad, siempre hay oportunidad de crecer, siempre la hay. Algunos hasta que el niño nace y lo ven, maduran. Y qué bueno, llegó el momento de madurar y eso me encanta. Esta historia está haciendo un revuelo en las redes de manera internacional y entonces sí es necesario que estemos pues muy listos, ¿no? Muy listos, muy enteros, muy conscientes de que traer un hijito, una hijita es una responsabilidad que viene a enriquecer tu vida y merece todo tu respeto. Kofi Lobo, te mando un beso el día de hoy dedicando el programa a la gente que ha cantado en un karaoke y ha impactado. ¿Cuál ha sido tu caso con los karaokes, mi rey? Te mando un abrazo enorme hasta Ciudad Acuña.
1: Muy buenos días, Tete. Ya miércoles, mitad de semana. Hoy en Ciudad Acuña está nubladito. Hoy está nublado. Posiblemente nos lleguen algunas lluvias a la tarde-noche. Ya hay pronóstico de lluvia con tormenta eléctrica. No sé cómo andan por allá, Tete, respecto al clima, a lluvia. Esperemos que sí, ¿eh? Esperemos que sí. Y pues bueno, recibo un gran saludo de parte de Ciudad Acuña, la tierra de la amistad, hasta Saltillo. ¿Ya he cantado en algún karaoke? ¿Sobrio? No. No canto, no me gusta cantar. Bueno, siento que no tengo ese tono, pero pues bueno, sobrio no he cantado karaoke. Ahí andando, quién sabe. Naisa, saludos desde Ciudad Acuña hasta Saltillo. Yo soy Carlos Lobo, chao.
0: ¡Kofi Lobo! ¡Qué bárbaro! Míralo, andas traveseando, mi Kofi Lobo. Tengo por acá mensajito, dice, cuando la vida te presente razones para llorar, demuéstrale que tienes una y mil razones para reír. Buenos días, acompañado de un cafecito y una dona de chocolate, doble chocolate, porque las conozco. Dice, buenos días, ¿sabes por qué el parabrisas es más grande que el retrovisor? Porque el camino que tienes por delante es más importante que el que dejas atrás. El que dejas atrás ya te enseñó, ya te dijo cómo, ya aprendiste, ya pasaste el bache, dale para adelante, no te me achicopales, hay tantas cosas por vivir el día de hoy. Me dicen por acá en este mensajito, ten un día maravilloso, y esta invitación me encanta, mi gente. Porque desearle a alguien que tenga un día maravilloso es un acto de generosidad. Gracias.
2: ¿Qué dice mi gente?
3: Hola, mi Tete, muy buenos días. No he cantado en un karaoke, pero sí en la regadera. Ahí te va un pedacito. Serás del tamaño de tus pensamientos, no te permitas fracasar. Lo más importante son los sentimientos y lo que no puedes comprar. Bendiciones.
4: Hola, Tete, buenos días. Sí, mira, voy a hacer una calabacita con carneta de puerco, elotito y un arrocito blanco, porque mi suegra tiene ganas de comerse una calabacita con carneta de puerco y la voy a consentir porque me la operaron y ya sabe que soy su nuera consentida y todo lo que me pide, todo le consiento. Gracias, bonito día.
0: Gracias, bonita, por antojarnos con esa dulzura de cocinarle a tu suegra. ¿Alguien más le ha cocinado a su suegra en alguna ocasión? ¿O nada más tengo un alma caritativa bondadosa de entre nosotras las cafeteras? Cuéntamelo si le has cocinado a tu suegra. Mi viejón sí le ha cocinado a mi mamá muchas veces, porque mi viejón es experto en cocinar. Yo no tuve ese privilegio de cocinarle a mi suegra, pero tú... ¿Has tenido el privilegio de cocinarle a tu suegra? Cuéntamelo todo, porque este mensaje nos puso la vara muy alta, mi gente. Ya son las 11:17, la temperatura está en los 26 grados.
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0: talento para enamorar. ¿Cuál será ese talento para enamorar? ¿Una bonita sonrisa? ¿Una buena charla? ¿Tener buena ortografía? ¿Tener una mirada tierna? ¿Ser mesurado? ¿Cuál será ese talento para enamorar del que se refiere acá mi compadre? ¿Tú cuál consideras que es un talento para enamorar? ¡Cuéntamelo todo!
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26 grados, me dicen en este mensajito de parte de Globe, me dice, es arquitecto, wow, es una situación para volverse loco, sin duda, amiga, sin duda es una situación que pues va a ser muy dolorosa, ya está siendo una situación muy dolorosa para toda la gente que conocemos la historia, este pedacito de historia que nos tocó conocer, nos está doliendo mucho como sociedad internacional, lo digo por lo menos de Latinoamérica, nos está doliendo mucho. Estamos escuchando las declaraciones de la mamá, las declaraciones del tío, las declaraciones de la ley, de aquellos que llevaban este acuerdo para que él pudiera ver a su hijita. No, es una situación muy, muy difícil, la verdad, lamento mucho que esto esté pasando, es una historia que nos duele a todo mundo. 11:34, recuerde que mamá siempre se debe ver hermosa, amorosa y llena de cuidados. 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De hecho, les encanta beber café conmigo y eso me pone de buenas.

0: ¿Qué dice mi gente?
1: Hola, Tete, buenos días, ¿cómo estás? Oye, en lo que están diciendo del tema de la suegra, que le cocinen, yo tengo el privilegio de que mi suegra me haya enseñado a cocinar cuando era novia de mi esposo, bueno, la que ahora es mi esposo. Ella me enseñó, pues todo lo que yo sé, ella me lo enseñó. Incluso a cocinar también, entonces. Ahora yo cocino como ella y su hija no tiene el mismo sazón. Y yo sí.
2: Ay, quiero escuchar otra vez tu timbre pícaro al final de tu mensaje. Ahí va, porque tu timbre pícaro me sacó la carcajada. Ahí va.
1: Y su hija no tiene el mismo sazón. Y yo sí.
2: Hay una última. Quisiera conservar ese y yo sí, como parte de algunos de los botones que tengo aquí para producir el programa.
1: Su hija no tiene el mismo sazón. Y yo sí.
2: Te lo regaló tu suegra, mi amor. Me encanta tu mensaje. Gracias por estar al pendiente del programa. Gracias por compartirnos ese secreto de familia. Ella te enseñó a cocinar. Su hija no tiene el mismo sazón y tú sí.
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10: Oigan, andaba mi sobrino Justin Bieber con su mujer y su criatura en el Disney bien a gusto. Andaban ahí con sus guaruras entrando y disfrutando de las atracciones. Y entonces pues se deja ver como todo un señor de familia. Ay, mi sobrino, que qué bien le fue en Coachella y que andaba por allá en los primeros lugares y demás. Hay un gráfico que hicieron el día de ayer. No conozco la fecha de creación, lo que sí es que la vi ayer. Un gráfico donde dice, tenía que llegar Michael Jackson a poner orden en la música. Resulta que a raíz de que Justin Bieber se sube al escenario, se pone en primer lugar. Pero avientan la biopic de Michael Jackson y se sube al primer lugar y deja atrás a todo el mundo del urbano. Y entonces ponen ahí en el gráfico donde está Michael Jackson aplastando a todos los del género urbano y decía, por fin llegó Michael Jackson a poner orden. Mi gente linda, pues, ¿qué les puedo decir? Es que todos los que disfrutamos en algún momento de la música de Michael Jackson, pues sí estamos como saboreando el regreso de Michael, aunque sea en este sentir del refrito. Lo siento.
6: Cinco estrellas, cinco estrellas, cinco

Estrellas, hoy voy a compartir con ustedes una regla que tienen en Japón antes de gastar la lana. Porque vivir a 5 estrellas no tiene que ver con el lujo, ni tiene que ver con los placeres, ni con los yates, ni andar cocinando en los mejores. No. Tiene que ver con estar tranquilo y estar en paz. Y a poco no, cuando debes la tanda, no puedes ni dormir. Quedamos debiendo 2 docenas de tamales y ahí andamos con los nervios de punta. Ahora imagínate deber millones de dólares. ¡Ay, no! ¿Qué hacen los japoneses? Esto te lo voy a estar platicando conforme pasen los días. Una de las reglas que tienen los japoneses para no deber, para no gastar diokis y no andarse arrepintiendo, es la siguiente. Sobre todo por internet. Este tip va por internet. ¿Qué hacen los japoneses? Están viendo y de repente sienten el impulso de comprar. Lo ponen en el carrito de compra. Y al día siguiente, vuelven a entrar a la página. Si quieren realmente comprarlo, lo compran. Pero como ya está la cabeza fría, ya no solamente será el impulso, sino será el verdaderamente quiero consumirlo, verdaderamente quiero comprarlo, verdaderamente quiero que me quiten de mi tarjeta esta cantidad. Ya que se enfrió la emoción, vuelven a visitar la página y entonces confirman si quieren comprar o no. 5 estrellas, mi gente. No andemos malgastando el dinero. Lo digo primero por mí. ¿Cómo te va a ti en los gastos? Gracias, Glass, por mi rosa. Ya la recibí, mi amor.

0: Cuarto para las 12, la temperatura 27 grados. ¿Eres de las personas que puede vivir a 5 estrellas gastando con la cabeza fría? ¿O ya debes?
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5: 11:48, se acerca la hora de la comidilla. Como que traes santojín. Ya nos platicaron algunos menucitos que van a estar comiendo por ahí, lo cual me da muchísimo gusto porque es pura comida saludable, me ponen mucho la muestra. Pero harto. Dice por acá este mensajito, dice, especial para ti, mi querida Tete. Rodando y viajando de tu lado. Y me mandan otra ilustración donde estoy aquí con mi compañero de pecera, que es un regalo que me dio el camaleón. Y me voy a regalar también la imagen. Si alguien la quiere, nada más póngame yo. 844-122-1534. Se las voy a mandar con mucho amor. Estoy deteniendo una taza que dice Tete el cafecito. Estoy con todos mis 1,000 collares del día de hoy. ¡Ay, les dije que íbamos a contar! Estoy con mi chongo del día de hoy, con mis rastas que me puse, mis aretes que le acabo de regalar a Marce porque le gustaron mucho, las pulseras de ojo de tigre y obsidiana, con la mía de chaquiritas de cruz y una de flores, con... ¿qué más sale en este? ¡Ay, no salió mi té! Hoy me puse una té de concha nácar y me pusieron ahí una boca muy bonita que no tengo. Me pusieron unos ojos muy bonitos. Me pusieron muy bonita, oigan. Pero yo se las voy a regalar también. Soy yo, pero tuneada. Ahí va. Aquí se las voy a regalar ya. Se las voy regalando porque ya me están llegando los yo. Y justo para cerrar la edición del día de hoy, estaré regalándoles esta bonita imagen que a su vez me regalan algunos de ustedes. Y que no me queda más que dar las gracias y recibir tanto cariño. ¡Harto cariño! ¡Vámonos!

Oigan, hace unos días circuló una información que me da mucho orgullo. Hemos dedicado varias veces este programa a mexicanos que me representan honrosamente en otros lugares, a ti y a mí. Y hace poquitos días estuvo muy fuerte la información sobre un reconocimiento que le hicieron a Diego Luna, este chico mexicano, actor, productor, guionista. Fíjate que él estuvo recibiendo un premio en Cannes, le dieron una ovación de 5 minutos y esto fue por Cenizas en la Boca. Es una película que recibió una ovación de 5 minutos durante su proyección la semana pasada. Diego Luna como actor y director, y le fue con ganas, y no saben qué gusto me da. Independientemente de los pensamientos políticos que podemos llegar a tener cada uno de nosotros, y me refiero a ese punto porque por eso algunas veces no tiene buena aceptación Diego Luna, le fue muy bien en Cannes, se pusieron de pie a aplaudirle a un mexicano dentro del cine. Es definitivamente una maravilla. Y yo quería compartirlo con ustedes porque de repente México sale al tema no por cosas agradables, sino por cosas desagradables. Y yo creo que en esta ocasión Diego Luna nos hace sentirnos contentos, bonitos, felices, porque a él le fue bien en este sentir de recibir una ovación de pie. Y qué barbaridad, definitivamente que está imparable el Diego Luna, y a mí me da mucho orgullo. Si tú en algún momento has tenido un reconocimiento, has estado recibiendo alguna ovación, no solo de pie, no me voy a referir a de pie, sino una ovación por algo que has hecho bien, recibe mi cariño, mi respaldo y reconocimiento. Muchas veces México es motivo de burla, es motivo de tristeza, es motivo de promesas no cumplidas, es motivo de un montón de cosas. Hoy quiero referirme a Diego y a algunos de ustedes y de nosotros que hemos recibido ovaciones en nuestro hogar, con nuestra familia, con nuestra gente querida, porque lo hemos hecho bien, mi gente. Y si lo has hecho bien, me despido de ti con ese cariño que nos motiva a seguir juntitos. Y esto me encanta. Vámonos de una buena vez. Voy a despedirme aquí en vivo, en el aire, de mi gente de TikTok, cerrando la transmisión del día de hoy, tomando la foto, como siempre, esta foto que es, pues, una foto de referencia, una fotografía de testigo, una fotografía que vamos guardando nuestros números porque no hay manera de ver cómo cerramos más que tomando una fotografía. Entonces, así es como me despido de ustedes, la gente de TikTok, y en este momento me están viendo que cierro transmisión con ustedes. Me dicen acá en estos mensajes, te quiero, te quiero también. Gracias por darme la oportunidad de acompañarles en esto. Los voy a dejar con música y, por supuesto, con la invitación de que se queden con nosotros. Y muy agradecida por estar cumpliendo con nosotros los primeros 18 millones de Tap Tap en la transmisión de RCG Radio. Gracias de todo corazón. Quédense aquí cerquita. Soy Tete Hinojosa y te doy gracias. Muchas, muchas gracias por prestarme tus oídos.

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3: Son las 12 con 5 minutos. Y al norte de la ciudad la temperatura 27 grados.
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Inexes, buena canción para poder comenzar la máquina del tiempo el día de hoy miércoles, que hoy es miércoles Godín. Así es que a todos en la oficina, un gran abrazo si es que están escuchando la estación de radio digital 106.5 desde Saltillo, Coahuila, México, enlazados con Ciudad Acuña 103.1 FM. A partir de este momento le damos la bienvenida a la gente en la tierra de la amistad, Ciudad Acuña. Y esa misma frecuencia baña a Del Río y Valle de Texas, o llega la señal a Del Río, Valle de Texas. Y así estamos comenzando el día de hoy, miércoles 20 de mayo, 2026. ¿Qué se celebra en las efemérides el día de hoy? Hoy es el Día Mundial de la Abeja. Hay algunas personas que le tenemos miedo a las abejas. Sí, cómo no. Pero es un insecto muy importante por la trascendencia que tiene, el papel que tiene en su función, ¿verdad? Hoy es el Día Mundial de la Abeja, hoy es el Día del Meteorólogo también, y también es el Día del Psicólogo, tengo entendido, el día de hoy, 20 de mayo. Si hay oportunidad, pues ojalá que los puedas celebrar, que los puedas festejar. Si tienes algún familiar o alguien que tenga esta carrera, felicítalo, mándale un mensajito ahí. Felicidades, felicidades, por si son psicólogas, psicólogos, meteorólogas, meteorólogos. Y así estamos comenzando la tarde de este día miércoles. De todo corazón, un gran abrazo, de que nos vaya bien a todos y que sigamos en esta ruta de la música, disfrutando realmente este espacio que es la máquina del tiempo, el mundo retro. Soy Quique Moreno, capitaneando la nave. 27 grados centígrados al norte de la ciudad y son en este momento las 12:10. Ya hemos comenzado con In Excess, la versión de New Sensation. Viene en camino John Fogerty. Pero antes, seguimos dándote la bienvenida. Formas de contacto, 844-122-1534. Ahí aparece nuestro número. Ahorita que lo estoy mostrando aquí a la gente de TikTok, a la comunidad tiktokera. Y también la forma de contacto para Ciudad Acuña es 877-113-1747. Así es que seguimos entonces con música después de haber incluido aquí a esta banda de Australia, In Excess. Esta versión se llama The Old Man Down the Road. Esto es de John Fogerty. ¿Quién es John Fogerty? Bueno, pues es la voz principal de una banda llamada The Creedence, de San Francisco, California.

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2: Son las 12 con 24 minutos. Y al norte de la ciudad la temperatura 27 grados.
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6: Tengo un audio con motivo del Día de la Abeja el día de hoy. De alguien que no les tiene miedo a las abejas y al ex tamalito de azúcar, porque ya no es, ya creció el tamalito de azúcar, al gran jefe de la familia, el padre ahí de la familia, el de la familia Pesadilla, un gran abrazo para ellos. Vamos a traer aquí al chaval porque hay cumpleaños el día de hoy, ¿es cierto? Hay cumpleaños, sí. Estas mañanitas son para Caleb, por lo pronto. Vamos a felicitar a Caleb, que hoy está cumpliendo 12 años, de parte de Lupita Deita. Felicidades, Caleb.
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6: Todos los que cumplen años el día de hoy, 20 de mayo, por lo pronto, y este mensaje llegó porque están conectados aquí en la transmisión de TikTok. Entonces, muchísimas felicidades a los dos, a Lupita Deita y también a su hijo Caleb, que Caleb es el que está cumpliendo años el día de hoy. Y dice acá también, hay otro cumpleañero, dice, por favor, ¿podrías incluir las mañanitas dedicadas a mi señor padre? Muy bien. Mi señor padre Juan Bernardino Domínguez Villaseñor. Él no cumple 12 años. No. Él está cumpliendo nada más y nada menos que 90 añitos. ¡Wow!
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6: Señor Juan Bernardino Domínguez, qué bendición, 90 años. Bueno, espero que esté muy bien. De parte de toda su familia, dice que lo queremos mucho, que Dios lo colme de muchas bendiciones y de mucha salud. Gracias. Linda tarde para todos. Y pues ahí están los cumpleañeros del día de hoy. Muchísimas felicidades. Un cumpleañero de 12 años y un cumpleañero de 90 años, ¿eh? ¿Qué tal? Así es nuestra audiencia. Tiene un margen increíble de la gente que nos escucha de... La generación que les tocó vivir estas épocas, porque lo que incluimos en la programación son canciones de los 50s a principios del año 2000. Aquí está la imagen, los dos con sus lentes, ¿no? Para el sol. Terminación 8831, familia Pesadilla, que aparte me enviaron una imagen del DeLorean, que es el automóvil, el coche donde se movía el Doc y Marty McFly. Aquí está el audio, aquí está el audio. ¿Quién no le tiene miedo a las abejas? A ver.
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6: Ah, dice que no hace nada las abejas. Nomás pican, pero no hace nada. Acá está mi tocayo Enrique, terminación 4257, es que hoy es el Día Mundial de las Abejitas. Vamos ahora con los 80s, o seguimos con los 80s. Esta versión es una joyita de canción. Te voy a llevar de la mano al año 1986. Y había un grupo llamado Human League, o La Liga Humana, y su versión de Human. Chécate nada más, ¿eh?

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1: Son las 12 con 31 minutos. Y al norte de la ciudad la temperatura 27 grados.
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6: Son las 12 con 37 minutos. Y al norte de la ciudad la temperatura 27 grados.
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10: Bueno, pues no solamente le entro al fútbol, sino también a la NBA. Este inicio de semana casi me da un infarto con los Spurs de San Antonio. Hombre. Estaba pero que sudaba con estos últimos tiempos extras. No se fue a un tiempo extra, se fue a doble tiempo extra. Están jugando con Oklahoma, que es un super equipo. Un gran récord que llevaba de 8 ganados, 0 perdidos. Y Oklahoma es un equipo sólido, duro, difícil. Y los Spurs de San Antonio en el segundo tiempo extra con este hombre que le dicen el alien, es de Francia, mide 2 metros 25, Víctor Wembanyama, impresionante, ¿no? Impresionante Wemby. Es ya el futuro ahora. Mucho se dice que ahora va a empezar a hacer ejercicio y que pronto va a estar bien marcado Wembanyama, porque ahorita está flaquito, pero tiene unos brazos y una altura impresionante. Y para su altura, dicen que es bien raro, ¿no? Porque es un hombre que defiende, que asiste, que mete puntos de tres, que hace maravillas. Es su año, es su temporada. Y bueno, pues, por otra parte, pues se están enfrentando también Nueva York contra el hombre de la barba. Y parece ser que también ese partido estuvo muy cerrado, pero creo que Nueva York remontó a Cleveland. Entonces, yo creo que se va a poner bien estas finales de conferencia y después, pues ya, la gran final. Voy con los Spurs de San Antonio, por supuesto. Me gusta ese gran equipo para que sea el campeón esta temporada. Pero seguramente se va a enfrentar con Nueva York, a menos de que suceda algún milagro con el hombre de la barba. Y las cosas cambien, pero todo pinta para que sea de esa manera. En fin, vamos entonces a más música. Dejamos la NBA para esta versión que también se escucha en las duelas, en los lugares, en las arenas donde juegan estos grandes equipos. Welcome to the Jungle. Y también están pidiendo una canción para el Inge, una canción de Bon Jovi o de ZZ Top, que ya el Inge anda bien clavado con los taps. Ya lo sabía, que se iba a convertir un verdadero experto en dar taps, el Inge. Aguas con el Inge, se los dije, te dije, Damaris. Aguas con el Inge, porque ya está bien pegado ahí. Ya no atiende su chamba, sino está todo dar con sus taps. Welcome to the Jungle, de Los Ángeles, California. Guns N' Roses.

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1: Son las 12 con 51 minutos. Y al norte de la ciudad la temperatura 27 grados.
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3: 27 grados Saltillo. Ayer nos sorprendió un poco la lluvia, sobre todo en la zona sur de nuestra ciudad. Y no sé igual cómo estén las condiciones en Ciudad Acuña. Ciudad Acuña nos están escuchando en la frecuencia 103.1 FM. Y muchísimas gracias a la gente que nos escucha en la Tierra de la Amistad, en la frontera de Coahuila. 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Seguimos aquí en Digital 106.5. Déjenme ver qué mensajes se encuentran acá pendiente. Psychedelic Force dice, también los veo en TikTok. Muchísimas gracias, terminación 2160. Para ser exactos, ahí está ya tu mensaje. Este dice, esa es una pregunta. ¿Qué tal? ¿Ya listos para la chamba? ¿Crees que me puedas incluir una canción de Lady in Red? Ayer la incluimos, hermano. Te mando un gran abrazo, Miguel Indriver. Sí, para no repetir las canciones y darle oportunidad a otras canciones, rotar más la programación para no caer en las mismas canciones. Ese es el único punto. ¿A quién le vas, Kike? ¿Spurs o Oklahoma? Spurs, lo acabo de comentar. En la temporada regular, Spurs le ganó 5 y perdió 1, nada más en contra de ellos, de Oklahoma. Al final, la final, voy Oklahoma contra Knicks. Ah, ok, no, pues está bien, señor Juan Mata. Va a estar muy duro frenar a Wemby y mañana Cruz Azul contra Pumas. Así es, la máquina de Wiki contra Efraín Juárez de Pumas. Entonces, es el primer partido. El partido de cierre es el próximo domingo y ahí te encargo cómo se van a poner las cosas. Esta es la Power Ballad con Phil Collins. ¡Wow! ¡Qué canción! Faltan 7 minutos a la 1 de la tarde. Soy Quique Moreno, capitaneando la nave. En el miércoles, Godín.

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1: Es la una en punto. Y al norte de la ciudad la temperatura 27 grados.
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Eso fue lo que indicó Alita por la transmisión en TikTok, live en TikTok. Muy fácil de podernos localizar. New York City Boy. We're 7th Avenue meets Broadway. Pet Shop Boys, gran dúo de los años 80. Y pues nada, seguimos aquí en la transmisión. Nos puedes escuchar en el 103.1 FM en Ciudad Acuña, del Río, Valle de Texas. Y en Saltillo 106.5 FM a través de Alexa con el comando Alexa Siente Digital. Que por cierto, ¿te puedo hacer una pregunta? A ti, Radio Escucha, ¿te puedo hacer una pregunta? ¿No tienes tu bocinita de Alexa? Muy pendientes, sigan escuchando las estaciones de Grupo RSG Media. Les tenemos una sorpresa. ¿Ok? Pero no puedo decir más. ¿Por qué si no, entonces? Pues sí, ¿no? La magia se pierde. Son las 13 horas con 9 minutos, la 1 de la tarde con 9 minutos. La temperatura en Saltillo es casi de 30 grados, 29 grados centígrados. Y pues nada, aquí seguimos entonces con Digital 106.5 Saltillo. Y repito, Ciudad Acuña 103.1 FM. Y nos puedes ver a través de Alexa con... nos puedes escuchar a través de Alexa, perdón, con el comando Alexa Siente Digital. Y la transmisión simultánea en TikTok Live. Muchísimas gracias por apoyarnos con sus taps. Y hay gente que se hizo experta en dar taps, ya sea en su tablet o en su teléfono. Expertos y expertas también en dar taps. Déjame ver quién queda pendiente con saludos. Alex Cárdenas dice saludos, Capi, desde Piedras Negras. Estamos a 27 grados. Alex Cárdenas nos está siguiendo a través de la transmisión de TikTok. Muchísimas gracias, Alex. Hay alguien también aquí de Parras. Déjenme saludar a alguien de Parras. Por aquí debe estar. Ah, se llama Roxy. Roxy78. Dice saludos desde Parras, Coahuila. Tengo unas ganas de ir a Parras, Coahuila. Una vez tuve la oportunidad de estar en General Cepeda, conocer General Cepeda y luego después conocer Parras. Dice buena tarde acá Samuel Ventura, reportándose Samuel Ventura, muchísimas gracias. Terminación 5012, comunicándose también aquí en Digital 106.5. Este mensaje es de terminación 9868, que es... Ah, no viene el nombre. Dice... ahora nos dices o nos dejas como estábamos. Saludos aquí escuchándote en Semarnat, de parte de Nena. Nena, es que no puedo decir más. Ya estoy como el meme del changuito que se pone sus manos así, el meme del changuito. No puedo decir más. Más que sigan pendientes escuchando Digital 106.5 porque tenemos una promoción que tiene que ver con las bocinas de Alexa. Marilú dice que ya está lloviendo en Arteaga. ¿Es en serio? ¿Ya está lloviendo en Arteaga? Bueno, esto de las lluvias va a continuar, entonces hay que estar al pendiente. Hoy es el día de la abeja a nivel mundial. Acá estaban comentando, ponte algo de enjambre o ponte abeja reina. Ah, y alguien envió aquí un audio que tiene que ver con el día de la abeja, el día mundial de la abeja. Hoy es el día del meteorólogo también, meteoróloga. Hoy es el día también del psicólogo, tengo entendido. Entonces, a menos de que esté equivocado. Y enviaron aquí este audio. A ver, déjenme ver. Este lo envió Antonio Rodríguez por ser el día de la abeja. ¿Eh?

Te pasaste, Antonio. La cumbia de la abejita. Bueno, muy bien, vamos entonces a seguir la línea de programación de Digital 106.5 y de Ciudad Acuña 103.1 FM. Ciudad Acuña, súbanle al volumen, porque aquí está Marky Mark. Good Vibrations. 1:12 p.m. Come on, swing.

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4: Es la 1:24. Y al norte de la ciudad la temperatura 27 grados.
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6: Parece que va a llover, el cielo se está nublando. Parece que va a llover, ay mamá, me estoy mojando. Salí para la ciudad, confiado con mi paraguas. Y ahora que llueve ya, ay, que me olvido en la guagua. La gente se apresura por las calles de La Habana. El piñe se alborota para llenar la palangana. Ay mamá, como yo va a gozar. Parece que va a llover.
7: Ya no me acordaba la versión de la película, ¿no? ¿Quién era? ¿Luis Aguilar? No, Pedro Infante.
6: La lluvia la manda Dios.
7: La 1:25, pues hay que estar al pendiente, enterados de si hay una presencia de lluvia en alguna colonia, sector de la ciudad, o si también va a llover para Ciudad Acuña, si hay pronóstico de lluvia para Ciudad Acuña. Ciudad Acuña, gracias por escucharnos, 103.1 FM, un gran abrazo a toda la gente en la tierra de la amistad, Ciudad Acuña. Dice aquí Roxy que si hay una canción de Scorpions que podemos incluirla aquí en el set list de programación. Bueno, a lo mejor que si hay tiempo la podemos incluir. Es que no me lo van a creer, es la 1:26 y aún me quedan canciones pendientes desde la primera hora, que son poquitas, ¿no? Desde la primera hora, pero de todas maneras vamos a tratar de incluirla. Llevamos 70,000 taps en este momento. ¿Y qué más? ¿Qué más? Alex Cárdenas, que si podemos incluir una canción bailando del DJ Patrick Samov, que no sé exactamente si sea una canción retro. Dice acá, al sur ya llueve, Quique. Pati Muñiz, al sur ya llueve. Llueve pero leve. Pero llueve. Ok, eso lo entendí, leve. Charlie dice al sur también, está confirmándonos aquí Charlie, lluvia leve, intermitente, pero leve. ¿Qué más por acá? Dice Chipi Chipi por Beca Ranza, por Tecnológico, terminación 0063. Capitán, buena tarde, por el sur, por Teresitas, ya comienza a llover. Está lloviendo por Beca Ranza, leve, dice acá este mensaje. Nuevo Teresitas, está lloviendo. Gracias por escucharnos. Este mensaje es de Leti Picón, que dice Leti Picón, hoy que es el Día Mundial de la Abeja, ponte abeja reina. Vamos a incluir una canción que es de un video donde la generación X o la generación de los millennials, no sé si se acuerden, pero apareció una abejita. Es una versión de un grupo llamado Blind Melon y seguramente les va a recordar esta canción, ese video. Exacto, se llama No Rain. Y aquí está No Rain, 1:27. Feliz tarde de miércoles, en el miércoles Godín. Ahorita voy con los saludos en las oficinas. ¿Ok? Me falta.

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4: 27 grados, la 1:31.
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Canción muy noventera o principios del 2000, ¿eh? La versión o la canción de Ultranate que se llama Free. Free, Free. Dice, ¿qué onda, Kiki? A ver si puedes invitar a toda la gente, a toda la people. Dice que este mensaje el domingo, asistir a la gran final de donde va a jugar Saltillo Soccer, Coyotes, por su pase a la Liga Premier Serie A, en el Estadio Olímpico a las 7 p.m., para apoyar el deporte, por supuesto, que ya les hemos felicitado desde que comenzó la semana, desde el lunes. Hemos felicitado al Saltillo Soccer por la gran alegría que le ha dado a la gente en Saltillo, dice, de parte del Henry, o de Jerry, Jerry. Bueno, H, H, H, terminación 1434.

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5: Es la 1:40. Y al norte de la ciudad la temperatura 27 grados.
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7: Bueno, habían pedido Scorpions, habían pedido Metallica, ya pusimos a, ya incluimos a Guns N' Roses. O a ZZ Top. Dice, hoy es el Día Mundial de la Meteorología. Un saludo a todos los, mis colegas meteorólogos que trabajan desde los laboratorios de distintas plantas de nuestro querido Saltillo, Paco Hernández. Sí, Francisco, terminación 4975. Sí, Francisco, ya los felicitamos. Felicitamos a las meteorólogas, meteorólogos, el Día Mundial de la Abeja. Y también felicitamos a los psicólogos. Que por cierto, yo no sabía que Cristian López, nuestro compañero de Digital 106.5, es psicólogo. ¡Ah! Saludos a Fer Villarreal. Fer Villarreal, hermano. Me hacía mucho reír cuando trabajamos juntos en Televisa. Televisa Saltillo, en un programa de revista. La pasé muy bien. Gran temporada. Mis mejores recuerdos que los traigo aquí y acá también. Bueno, la gente que nos sigue en TikTok, ya estoy como si nos estuvieran viendo también acá en la transmisión de radio, perdón, no. Aquí en la cabeza, en la mente y en el corazón los tengo todavía muy presentes esa temporada que hicimos aquí en Saltillo. Fer Villarreal, psicólogo. Entonces, nuestro compañero es psicólogo industrial o algo así, ¿verdad? Psicólogo industrial, el camaleón, Cristian López, de parte de Yoyis. Que te ama con todas sus fuerzas. Y que te ama mucho, que te admira mucho y que te reconoce también. Silvia Banda, no sé qué nos envió Silvia Banda, ahorita voy a checar su mensaje de audio. Este año se recibe mi hija de psicología. Soy feliz, en 2 semanas y hoy es su día. Cherry, el maestro Cherry. Así es, gran carrera y qué bueno que estás apoyando a tu hija para que cumpla su propósito, su objetivo de ser psicóloga. Ya vamos a llegar a la época de las graduaciones en el mes de junio, ¿verdad? Mayo y junio creo que son épocas de graduaciones. Es meteorología, ¿no? Ah, ok, perfecto. Gracias por la corrección, Kera. Perfecto. Bueno, pues entonces vamos con la banda alemana de Scorpions para meterle buena potencia, buena energía y a sacudir hasta el alma, ¿no? Dice acá Cristian López, gracias Yoyis por las felicitaciones, yo también la adoro. muy bien, cuánto cariño, ahí está, el cariño se siente en el aire. Aquí están los rockeros también reportándose, dice muy bien, Alemania presente con Scorpions. Apoyo la versión que estás incluyendo, 1:42.

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4: Muy buenas tardes, capitán. Muy buenas tardes. Oye, no sé si ya pusiste las vacaciones del chaval. Para ver si aún alcanzan a entrar y mandarle muchas felicitaciones a mi hermana Diana Elizabeth Cepeda, decirle que la queremos mucho y que la apoyamos siempre. Muchas gracias, saludos, excelente tarde.
5: Ah, tú te referías a las mañanitas del chaval. Bueno, ahí están para tu hermanita, para tu hermana. Y de hecho, pues ya pasó tu audio empatado con el audio del chaval, las mañanitas del chaval.
6: Queremos pastel.
5: Y también tu mensaje que enviaste de reporte de accidente, de reporte, sí, ya lo pasamos a Grupo de Seguridad Norte. Gracias, brother. Voy a irme con Charlie. Charlie, que andabas de vacaciones, Charlie, andabas sufriendo, pura sufridera en Cancún, ¿verdad? ¿Fuiste a Playa de Carmen o dónde fuiste, hermano? Ahí se ve tu postal. Sí, nada como esos momentos y más si son con la familia. Charlie, estamos totalmente de acuerdo, ¿no? La familia, es importante que una vez al año hagas un alto, cargues con tu familia, disfrutes, ya sea de un presupuesto, dependiendo del presupuesto y todo. Puedes también meterle un poco de inteligencia, porque a veces igual no se necesita mucha plata, ¿no? Sino inteligencia para ver dónde puedes pasar unos momentos y más es con tu familia. Qué bueno. De perdido una vez por año, mi hermano. Fundadores ya se ve un poco con presencia de agua, según quiero entender, así que está lloviendo un poco. En este momento llegamos a 100,000 taps, así es que hemos cumplido el día de hoy la cuota. Denme el puño, todos los que estuvimos conectados en la transmisión simultánea de TikTok. Muchísimas gracias, la hemos logrado, hemos brincado la frontera. Y hablando de la frontera, saludos a la gente en Ciudad Acuña, 103.1 FM del Río Valle de Texas, y Saltillo, 106.5 FM. 102,000 taps, dice acá. Costa Mujeres, allá andabas, hermano. Costa Mujeres. No, pues, es una maravilla, es un auténtico paraíso. Quintana Roo, o la gente que va de repente a Playa del Carmen, a Cancún, a esos lugares. Nada más cuídense mucho, por favor, porque sí. Bueno, sí que todavía a lo mejor estas noticias y estos asuntos que tienen que ver con, pues sí, con nuestra seguridad en el país. Escuchándote como todos los días, porfa, felicita a mi hija, la licenciada Alondra Abigail González Valenciano. Alondra Abigail, hoy es el día del psicólogo, exacto. Felicidades a todas las psicólogas y psicólogos. Agradecer la noble labor que hacen a diario con todos sus pacientes. Con todos sus pacientes, ya se fue. Como diría Lolita, ya se fue. Gracias, bendiciones. Y que, bueno, pues felicidades a Alondra Abigail González. Hoy exactamente hemos felicitado también a las psicólogas y psicólogos. Esta versión es de Chicago, se llama If You Leave Me Now. Estamos llegando al final del Mundo Retro el día de hoy. Ahí viene Mario Cano con Vía Libre. Vía Libre, Mario Cano, y Vía Libre también para Ciudad Acuña. Pásenla bien, gracias. Hemos llegado a la meta el día de hoy.

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1: Son las 2 con un minuto. Y al norte de la ciudad la temperatura 27 grados.
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11: Son las 2:05. Y al norte de la ciudad la temperatura 27 grados.
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Señoras y señores, muy buenas tardes. Ya estamos a través de digital en el 106.5 en el FM de Tu Radio. Quédense con nosotros porque de aquí hasta las 5 de la tarde, completamente en vivo. Ya me están reportando accidentes, no hagan eso. O sea, sí, reporten todo lo que quieran, pero no choquen, por favor, Saltillo. Porque apenas llueve y... No. Pero bueno, manejen con precaución, por favor. Ya estamos también completamente en vivo en... Digital en vivo, RCG en TikTok.

0: 2 de la tarde con 8 minutos, 27 grados, temperatura. Señoras y señores, dice accidente casi enfrente del SAT. Aún no hay autoridades. Es por el carril central. Solo que no me dices, mi estimada Roux, no me dices de norte a sur o de sur a norte. O de oriente a poniente, de poniente a oriente. De arriba a abajo, de norte a sur, dice. Bueno, en realidad dice de norte a sur, pero mi estimada Roux debe de ir manejando. Dice, saludos, Mario Cano, excelente turno a darle con Tokio y pa' llevar. Dice por acá, mensaje de audio.
1: Sí, con precaución, por favor.
2: Mario Cano, Mario Cano. Ya reportaste que está descompuesto el tren.
0: Está descompuesto el tren. Ahí está. Mi compadre no me dijo dónde, no me dijo a qué altura, no me dijo en qué colonia, no me dijo nada, pero ahí está. El tren se descompuso hoy. Dice, en el carril porfis el accidente por el SAT. Y en carril porfis el accidente por el SAT. Eunice, a ver, tengan cuidado cuando me escriban. Porque van, veo que van manejando. Gracias, Chapu, gracias, eres el mejor. Mira qué precioso eres. Tengan cuidado cuando van manejando, porque escriben y obviamente pues escribe así lo primero, pero por favor, cuidado al manejar, ¿sale? Ceci, mi querida Ceci, dice saluditos, bonita tarde, saluditos. Moni ya está con nosotros, gracias a la gente que le está dando tap en TikTok. Tan rápido ya llegamos a 1600, yo los amo. Chicos y chicas del tap. Oli. Ay, Dios. Miren, no se vayan.

estoy peleando con el copete. Mire cómo me quedó. Mire cómo me quedó. Espérame. Ahí está. Ahí está. Ya me quedan mis cuernitos de barrio. Dice por acá. Saludos al Manu, que también ya está conectándose. Hola, Gano. El choque es enfrente a los colchones en el carril de en medio. Enfrente a los colchones en el carril. Ah, ya, en Beca Ranza. En Beca Ranza. Sí, ahí donde está. ¿Verdad? Bien dormilo. 844-122-1534. Yo quiero que me manden mensaje y me digan lo siguiente. Empieza a llover, empiezan los problemas de tráfico. Empiezan, no sé. Empieza el bochorno porque no llueve completamente. Empiezan muchas cosas y usted de volada, ay, no metí la ropa y ya empezó a llover. Santo Claus. Ay, eso me pasó a mí. Ya me acordé que quedaron 4 playeras afuera. Porque no tengo secadora. Porque no soy fifí. Pero yo quisiera saber, hay muchas cosas que nos ponen mal. Hay muchas cosas que nos ponen mal, pero ¿qué lo pone feliz? 844-122-1534. Y así tal cual. ¡Cano! A mí me pone feliz. Mándenme su mensaje. También los de TikTok, díganme, ¿qué los pone felices? ¿Me pone feliz? Lo que quieran. Mándenme el mensajito, participen. ¡Tenemos vía libre! Maneje con precaución. Y el Cano está al aire.

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1: Son las 2 con 20 minutos. Y al norte de la ciudad la temperatura 26 grados.
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0: 2 de la tarde con 24 minutos, 27 grados. ¿Qué te pone feliz? Dice por acá, mensaje de audio, a ver.
1: Mario, me pone muy, muy ¿qué? Bien que esté nublado y no hay calor.
0: No hay calor. Pero a veces hay bochorno, ¿no? ¿No creen? Yo creo. Yo digo. Dice por acá. A ver.
2: Mamá, soy feliz, es mi mamá.
0: Eso, saluditos, Emiliano. Dice por acá, mensaje.
3: A mí me pone feliz comer mi comida favorita. Unos chiles rellenos con arroz rojo y ensalada de lechuga.
0: ¡Lechuga! Pues yo siento que chile llega acá, de Chihuahua. Me pone feliz la lluvia, el olor a tierra mojada. Dice, ver un colibrí. Saludos, mi buen Mario. Saluditos, Carla. Dice, si yo ando mal, ¿de qué será? Es que me mandaste un mensaje, pero se me hace que ya no lo puedo ver. Porque se me hace que lo mandaste a la hora de Quique. ¿Qué te pone feliz? Es la pregunta del día de hoy para que participes con nosotros. ¿Qué te pone feliz? Piénsele bien.

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0: pasar el nombre de la canción anterior, porfa. A ver, ¿cuál era? La de The End of Beginning, ¿será? Dice, me pone feliz la vida de mis hijos. ¿Y qué se dice por acá? A ver.
1: Hola, soy Alexa y me hace feliz ver el chisme de Brookhaven en Roblox.
0: Dice, buenas tardes, a mí me hace feliz escuchar al Mario Kart. Dice, en el programa El Traficardio. Bueno, mi estimado Chuy, se llama Vía Libre. Pero casi la tienes, casi la tienes. Vámonos a la pausa, ya regresamos.
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0: 2:30, 27 grados.
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4: Son las 2:33. Y al norte de la ciudad la temperatura 26 grados.
5: Mira, bien fácil, le das todo periférico, bajas al norte por Nazario, agarras la de Beca Ranza y te vas derecho. 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
6: ya te pasaste.
4: Mejor no te muevas. 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

0: son 36 minutos, 27 grados, temperatura, ya llueve. Ya llueve al norte de Saltillo.
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0: Dice, hola Mario, a mí me pone feliz cuando me toca trabajar de home office. El solo hecho de pensar que no tengo que estar atorado en el tráfico de las mañanas y las tardes. Salud.

0: Hola, Mario, a mí me pone ¡Oli! Feliz no ir a la escuela.
1: ¡Vámonos!
0: Soy Abril Alejandra.
1: ¡Saluditos, Abril! Dice, me pone feliz que gane la poderosa máquina del Cruz Azul. Así dice, yo no lo dije, pero yo mañana sí lo voy a decir. 844-122-1534. ¿Qué te pone feliz? Y de una vez dime, ¿dónde ya se vino el agua?
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1: ¿En qué parte de Saltillo ya está lloviendo? Para que todos sepamos. Mándanos tu mensaje.
3: Hola, Mario, a mí me pone feliz estar de vacaciones.

0: ¿Qué parte de Saltillo ya está lloviendo? Saltillo. Díganme, por favor, en este momento. Dice Valdés Sánchez y Colosio, igual ya llueve. ¿Qué más? Ay, decía uno bien fuerte, decía acá. Ah, sí, en su residencial guayulera está bien fuerte, dice por acá. Dice Tania, hola, hola. Hola, Tania, bienvenida. ¿Dónde más está lloviendo? Dice, en Arteaga también. ¿Dónde más, gente?
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0: Dice, a mí me pone feliz no salir de casa. Dice, a mí me pone feliz escuchar Vía Libre con Mario Cano, dice. Gracias. Dice, me pone feliz dormir hasta tarde. Amo los días festivos.
2: Me pone feliz ir al kinder. Aranza.
0: ¡Ay, qué hermosa, Aranza! ¿Qué dice por acá?
3: Hola, Mario. ¡Oli! A mí me pone feliz la lluvia o cuando cuando salimos de vacaciones o con mi mascota.
0: Ok. Dice por acá, mensaje de audio.
4: Hola, Cano, a mí me gusta que me lleven de viaje y que me compren todo gratis, porque a mí no me sale caro.
0: Pues no te salen, pues te sale gratis. Dice Misión Cerritos, dice, me pone feliz comprar comida para no tener que hacer yo. Ay, qué padre. A ver, ¿qué dice por acá? Dice, en brisas ya.
1: ¡La ropa se vino al agua!
0: Dice, choque por alcance, Isidro López e Hinojosa. Manejen con precaución, Saltillo. Que se vea que no chocamos inmediatamente que llueve.
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0: 844-122-1534. Dice, me pone feliz comer carnita asada. 239. 27 grados, temperatura, estamos en vivo en TikTok.

0: 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Choque en Isidro López e Hinojosa, ya nos pasan la fotografía, ya avisamos. Ya lo mandamos, gracias. Recuerde manejar con precaución. Y no sé, si va manejando, no. Trate de no tomar la fotografía. Usted siga avanzando. Ya si está usted detenido o va a pie, eso es diferente, ¿verdad? Dice un saludo para mi novia Samantha y mi hija Carmen que van camino a casa de mi mamá. ¿Qué dice por acá?
1: Y a mí también me gusta mucho escuchar el programa del Traficardio con el Mario Cano. Así se llama el programa ahora, ¿no? ¿Rebautizado o qué?
0: Dice, me pone feliz comer pastel de rollo de mango. Oigan, hubieran estado bien felices ahora en el cumpleaños porque nos me dieron mucho pastel y yo no como. Me pone feliz comer carnita asada a otra persona. Dice, gracias. Perfecto. 844-122-1534. ¿Qué les parece si nos vamos con música? Tenemos vía libre y estamos en vivo en TikTok.

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1: Son las 2 con 52 minutos. Y al norte de la ciudad la temperatura 26 grados.
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1: Oigan, hicieron trampa ayer en la SJ. Tuvimos ahí un reto y la Chabela hizo trampa. Le habló a uno de sus contactillos, a uno de sus patrocinadores, y nos ganaron en el último segundo.
2: Mándame regalo, León.
1: Mándame un león. Un león. Ay, dice, ay, Chabela, caes bien padre, jaja. Sí fue trampa. Cae bien la Chabela, pero es bien tramposa, hombre. ¿Cómo le hacemos? Pues es que ve la familia Peluche, imagínense. Imagínense que... ¿Y el Chavo Locho? ¿Qué podemos pedir si ve la familia Peluche? Dice, doctora Chabela, extraño a mi chacal. ¿Será prudente rogarle?
2: No sé. ¿Cómo vas a andar de migajera?
1: Ah, es que eres doctora. No, yo nada más soy el...
3: Yo nada más soy doña Canelita, es hermosa. ¿Cómo estás, preciosa? Mira, dice Nancy Luz, se ve linda, no creo que haga trampa. Es bien tramposilla, mija. Es bien tramposilla. Ay, ¿qué le pasa a esta mujer que anda vestida de estilista? De dentista. ¿De dentista? ¿Sabes qué, mija? Te voy a pedir que me hagas el análisis. Te voy a pedir que me hagas el análisis. Porque ando mala del pie. Mamá está mala. Mamá está mala. Vámonos a la pausa, ya regresamos. No estoy loquita, soy doña Canelita.
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5: Son las 3 con un minuto. Y al norte de la ciudad la temperatura 26 grados. 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
3: Son las 3 con 4 minutos. Y al norte de la ciudad la temperatura 26 grados.
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1: ¿Qué onda, Mario? Oye, qué rolita tan buena esta de pobre secretaria, hombre. Es Daniela Romo, Fit, Mariana Treviño, Fit, Doña Lucha.
2: Ay, Dios, dice, estoy en el trabajo, los escucho con audífonos, no puedo hablar. ¿Eh?
3: A ver.
2: No le entendí. A Jesús, no le entendí, no entendí. No entendí, Jesús. Oigan, para todos los peques que van saliendo de la escuela, mándenos un mensaje de audio porque ya saben, aquí los peques mandan.
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0: nuevo. Saludos, Clau. Dice por acá mensaje de audio, a ver.
1: Hola, Mario, ¿me puedes poner hoy toca ser feliz de Mago de Oz?
0: Ay, pero necesitamos que nos digas la frase, recuerda.
2: Mandan la canción de Super Ultra Mega de los Picus.
0: Los

0: ultra mega. Sí, sí me gusta mucho. La verdad. La verdad, y hasta me la sé.
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0: 3 con 13, 27 grados.

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17: Son las 3:21. Y al norte de la ciudad la temperatura, 25 grados.
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0: 3 de la tarde con 25 minutos, 26 grados temperatura. Bueno, ya estoy ahí, reportándome con los que me están preguntando cosas por TikTok. Y tengo un mensajito, pero creo que es, me estaban pidiendo rola.
1: Hola, saludos, soy Alison, saludos a mi hermanita mía.
0: ¡Saluditos, Alison! Gracias por tu mensaje, muchas gracias, ya vinieron por Bolet, eso es todo. Muy bien, perfecto. Ya sus reportes directamente, cuando son reportes que digamos no son viales, los paso directamente a lo que es seguridad, ¿sale? Para que no se me preocupen de que, es que no lo dijiste. Lo pasé directo. Oigan, ¿qué creen? Ya llegó y ya está aquí.
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0: Señores, 26 grados temperatura. Vamos a ver cuál nos van a pedir. Ya nos mandaron un mensaje de audio.
1: Hola, Mario, para el frijol en el arroz, del cariño duelo. Mío de los vallenatos.
0: Ah, dije del duelo otra vez. Lo que pasa es que no, ya me habían pedido, ¿qué? Tres del duelo.

0: Las 3:27, 26 grados temperatura. Antes de irme con el frijol en el arroz, espérame tantito, porque déjeme le digo que la lucha libre está que arde. 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Así es que participa ya. 3:28, 26 grados.
1: Cariño mío.
0: Es el frijol en el arroz.

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17: Son las 3:37.

0: Norte de la ciudad, la temperatura 25 grados.
1: Mira, bien fácil. Le das todo periférico, bajas al norte por Nazario, agarras la de Beca Ranza y te vas derecho. Si llegas a Monterrey,
2: ya te pasaste.
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0: 42, 27 grados temperatura. ¿Por qué se me borró la sonrisa? ¿Por qué? ¿Por qué? Dice, no se vaya, camaleón, cubre el cano en lo que come. No, yo estoy en horario de cabina. ¿Cuál que no? Tú cómele. No. A mí me dijeron que no se podía comer en cabina, no como en cabina. Voy a buscar esa canción que dijo Cama. Déjame te digo, a los que escucharon la rola anterior, se llama Es Muy Cobarde de Carlos Saur. Carlos Saur, con Z, Saur. ¿Ya vieron el video de quién tiene ganas de llorar? Díganme la verdad. Con este clima, ¿quién tiene ganas de llorar? Porque el video que les traigo el día de hoy, también lo traigo, ya saben desde dónde. Desde TikTok.
1: Esto no lo vimos en la tele.

Fíjense, el video que les traigo de TikTok, bueno, me lo encontré en TikTok, pero en realidad les voy a pasar el video completo. Solamente dígame la palabra video. Déjenmelo, lo descargo al de digital. Está muy bonito, es un vals que Kalimba sacó hace, hace unos meses. Déjeme le digo precisamente hace cuándo. Lo sacó hace 4 meses y desde hace 4 meses está sonando precisamente en digital. Entonces, el día de hoy les traigo este video que está buenísimo, la verdad. Solamente dígame la palabra video al 844-122-1534. Palabra video. Déjenme nada más me acomodo aquí para poder pasárselo. Se llama Vida la canción y precisamente la vamos a escuchar en este momento. Pero si quiere de verdad disfrutar esta canción de Kalimba, si usted está enamorado o alguna vez estuvo enamorado o enamorada, esta canción es para usted. Pídame el video, 844-122-1534, si tiene ganas de llorar. Es en serio, ¿eh?

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2: Son las 3:52. Y al norte de la ciudad la temperatura 26 grados.
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3 de la tarde con 56 minutos, 27 grados temperatura. 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

Oye, le voy a mandar, déjame le envío el saludo. Espérame tantito. ¿Dónde está? Yo tenía aquí el saludo. Aguánteme. A ver. ¿Dónde quedó tú? Yo tenía un saludo para mi primo Eduardo, que este fin de semana, sí, tengo entendido que fue este fin de semana. Espérame. Muy bien. Que este fin de semana tuvo el save the date de su boda. Muy, muy padre. La verdad, muy, muy padre. Aquí está, ya lo encontré. Aquí está, míralo tú. Ahí está. Es que lo estaba viendo ahorita. Ahí está. Saluditos para el buen Lalo Cancino, que estaba viendo ahorita su save the date de Idalia y Eduardo. Ay, ¿dónde quedó tú? Ahí está, ya lo estoy viendo. Ahora sí, mira qué padre. Un estilo muy, muy padre. Saludos para Idalia y para Eduardo, que están próximos a contraer nupcias y se aventaron ahí el save the date. Muy, muy padre que les quedó, la verdad. Y pues, felicidades y que venga la Marsh. Y sobre todo que vamos a tener boda. Así es que felicidades, Lalo. Felicidades, primo, que estés muy bien. Saludos para Idalia también. Vámonos a la pausa, pero en esta siguiente hora voy a tener entrevista para que estén muy, muy atentos. Dice Ceci, muy buen, qué buen video. Sí, ¿verdad? Sí, estuvo muy padre. El video que les pasé desde TikTok. Bueno, en esta ocasión desde YouTube. Te mando un saludo, Ceci, un abrazo. Corte, regresamos, tenemos vía libre y el cano está al aire.

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1: Son las 4 en punto. Y al norte de la ciudad la temperatura 26 grados.
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3: Son las 4 con 4 minutos. Y al norte de la ciudad la temperatura 26 grados.
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10 minutos, 27 grados temperatura. Ya volvimos, ya estamos de retache. Oigan, dice que sigue la lluvia y hay bochorno. ¿Cómo está el clima allá afuera en Saltillo? A ver, díganme, por favor. Díganme dónde andan y cómo está el clima. Yo no podría decirles porque, como estoy encerrado aquí en cabina, no sé cómo se siente el clima actualmente allá afuera, donde anden.

Dice la lluvia muy padre y todo, y todo el rato el bochorno, los zancudos. Ándale, tú. Dice, ¿para qué empezó de nuevo a llover? ¿Dónde? Dice, Guayulera lloviendo aún. En casa, acá en la minita, marca 23 grados. Dice, ¿de ramos para tu oficina? Dice, bueno, ¿está lloviendo? Sí, ahí está. Es que no había abierto la imagen. Ándale, antes de pasar por RCG. Terminación 84. ¿Pero cómo se siente? ¿Fresco? ¿Bochornoso? Dice, así me marca mi camioneta. Marca que no trae gasolina. Ay, ¿sí es en serio? No estoy jugando. 23 grados, dice. Dice, bochorno, parque, Finza, lloviendo. Dice, fresco, 22 grados. Isidro López, ¿qué dice por acá? Está lloviendo, gente. ¿A qué altura, Isidro López? A ver si me ubico, es... antes de llegar a... Cos, ¿sí, verdad? Dice, yo voy de Ramos a Saltillo y se siente rico, fresquecito. Manejen con precaución, ¿eh? Ay, adiós, terminación 84, no sé cómo te llamas, pero adiós. Gracias por bajar el vidrio para saludarme. Dice Colosio, chispeando 20 grados. Por acá, gracias Lucero. Muchas gracias. Oigan. No puedo decir la palabra porque es tema, bueno, todavía se puede decir, pero es tema, legal, yo no sabía. No se puede decir la palabra o tal frase, pero Shakira ya tiene himno para, digamos, himno para la competencia que habrá de fútbol. Se llama...

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2: Son las 4:21. Y al norte de la ciudad la temperatura, 25 grados.
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0: 4 de la tarde con 29 minutos, 26 grados, temperatura. Señoras y señores, seguramente ustedes ya escucharon que en la ciudad vamos a tener un gran evento.
1: 3, 2, 1.

0: canciones que no se pueden perder. ¿Por qué? Porque sí. Escuchen muy bien. Asesino. Asesino estará en Saltillo y no viene solo. Viene con un gran elenco en esta batalla de campeones, que la verdad el freestyle es lo de hoy, y por eso el buen Ángel Jiménez viene representando a Barba Producciones para platicarnos sobre este gran evento. Ángel, ¿cómo estamos? Muy buenas tardes.
1: ¿Cómo estás, Mario? Muy buenas tardes. Estamos muy contentos de promover este gran espectáculo. Digo, por primera vez en Saltillo llega el mejor espectáculo de freestyle.
0: El mejor, precisamente el mejor espectáculo de freestyle. Y yo creo que un evento que ya estaba pidiendo la gente de Saltillo, hombre.
1: Así es, nuestra ciudad capital pues ya está lista para recibir los mejores espectáculos, como lo es la Batalla de Campeones. Llega Mau, el asesino, uno de los mejores freestyleros a nivel internacional, y llega acompañado de una lluvia de estrellas.
0: ¿Quiénes son, mi hermano?
1: Tenemos desde Ciudad Acuña, llega Johnny Beltrán. Ajá. Viene Lobo Estepario, Ghetto Living, Cerco Fu, DJ Sónico, Dalia Castelar, Código, Cacha, Maclopedia y una chica que por ahí está haciendo sensación a nivel internacional, como lo es Azuki.
0: Azuki estará también, que sabemos que ha sido muy, digamos, polémica en el buen sentido, porque hay gente que de verdad la apoya con todo y estará en nuestra ciudad.
1: Así es, está todo listo para este sábado 23 de mayo. Ajá. En punto de las 8:30 en nuestra casa, el Auditorio Saltillo, ubicado en la colonia Ampliación Morelos.
0: Ok, perfecto. Mi hermano, ¿cómo pueden obtener las entradas todas las personas que quieran ir a esta gran batalla de campeones?
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0: De 9 de la mañana a 8 de la noche en Sol y Luna, perfecto. Pregunta, yo creo que es una pregunta un poquito lógica, pero ¿la entrada es solo para mayores de edad?
1: No, pueden acompañar a los menores de edad, haciendo la invitación a la gente a que ya no hay boletos de VIP Meet and Greet para que adquieran su boleto con tiempo.
0: Es cierto, ya no hay boletos Meet and Greet.

0: a los exponentes que han sido campeones mundiales, ¿eh? O sea, mis respetos. Batalla de campeones, recuérdame, es este sábado.
1: Sábado 23 de mayo, Auditorio Saltillo.
0: Ok.
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0: Perfecto.
1: No se lo puede perder.
0: Perfecto. 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Aquí en Auditorio Saltillo, mi estimado Ángel, ¿algo más que quieras?
1: Agradecer al auditorio de Digital 106.5, a RCG por siempre brindarnos sus micrófonos, de presentar los mejores espectáculos. 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
0: Perfecto. Ya lo saben, batalla de campeones este sábado en Auditorio

0: 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Ya volvemos.
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1: Son las 4:37. Y al norte de la ciudad la temperatura 25 grados.
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Está preguntando Jime que a qué hora comen los demás, que ella come a las 5 porque a esa hora sale de... Jime, tú trabajas en algo de agricultura y eso, ¿verdad? Sí, sí. Agrícola, perdón. Comemos frío en la calle donde nos

Oigan, últimos bloques. No, último bloque, perdón. Lo voy a ocupar para enviar un sticker el día de hoy. Y es el tema que tuvimos de ¿qué te hace feliz, Ale? 844-122-1534. Mándenme la palabra sticker y se los mando. Vámonos a la pausa, ya regresamos.

0: tantito. 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Ya volvemos.
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3: Son las 4 con 50 minutos. Y al norte de la ciudad la temperatura, 25 grados.
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1: Nos vamos a despedir con canción y por mientras que dura la canción, yo les voy a mandar el sticker del día de hoy. ¿Por qué? Porque preguntamos, aquí está, preguntamos qué es lo que te hacía feliz y ustedes ya nos dieron su respuesta. Y es, de eso se trata el sticker y con eso nos vamos a despedir. Para que se lo envíen a esta persona especial, nada más lo que dura la canción, mando el sticker, palabra sticker. Y con esto nos despedimos, señoras y señores. Cuídense mucho, cuídense bonito. Mañana regresamos en punto de las 2 de la tarde, ¿sale? Ya viene Kike Moreno. Mi nombre es Mario Cano. Han llegado a su destino, yo solamente les digo, ¡adiós!

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0: Son las 4:59. Y al norte de la ciudad la temperatura 25 grados. 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
10: Son las 5:03. Y al norte de la ciudad la temperatura, 25 grados.

después de haber escuchado ya la edición del día de hoy de Vía Libre, estamos ya por la libre, exactamente en esa tarde en la edición de aire. Cambiamos al programa de aire de 5 de la tarde a 7 con Quique Moreno en voz y controles para Grupo RCG Media. Desde Saltillo, Coahuila, México, desde el cuarto de control, son las 5 de la tarde, 8 minutos, 25 grados centígrados. A la gente que va manejando, por favor, cuídense mucho. Enfocados al manejo, obviamente, pero el pavimento está mojado, entonces sí es un factor de riesgo y no queremos que nadie vaya a sufrir un tipo de contratiempo, accidente, etcétera. Es increíble, pero ahorita que venía rumbo a las instalaciones de RCG, gente, yo creo que va a velocidad de 100 o 120, no sé si pensando de que estamos en 30 grados o más, pero sí es importantísimo cuidar todo este tipo de detalles. Ya saben que son pues importantes pues para no arriesgar su vida, su seguridad y la seguridad de los demás. Estoy hablando también por la seguridad de los demás. Así es que a cuidarse mucho en esta tarde de miércoles. Estamos ya a mitad de semana en este 20 de mayo. Nos puedes escuchar en la frecuencia 106.5 en Alexa con el comando Alexa Asiente Digital, por la página rcgmedia.mx.

Armin Van Buuren. Vamos ahora con Estados Unidos, con Harry Chocho Romero, a esta versión que se llama Follow Me. Yo te digo eso, Follow Me en esa tarde. Esto es Digital 106.5, soy Quique Moreno al aire. Que tengamos una excelente tarde de 120 minutos en la edición del día de hoy.

Chocho Romero o Harry Romero, para no ponerla difícil o con dificultades, de Detroit, Michigan,

0: este fin de semana es el evento de duelo y va a estar también en la casetera. Y pues hay información con la unidad móvil para que nos digan si tienen boletos o si la gente puede ir a donde está la unidad móvil, porque ya me están preguntando. Creo que vamos a hacer contacto con Melitus y también Violeta Leiva, ¿verdad? Vamos a saludarlos en esta tarde en la unidad móvil directo. ¿Cómo están? Hola, hola.
1: Hola, hola, hola, hola. ¿Qué tal? ¿Cómo estás? ¿Me escuchas?
0: Sí, perfecto. Pues adelante con toda la información porque ya tenemos concierto este fin de semana.
1: Efectivamente, pues me encuentro aquí con Violeta. Di hola, Violeta, sin miedo.
2: Hola, mi Kike, ¿cómo estás? Muy buenas tardes para ti y para todos tus radioescuchas. Oye, bien emocionados, por supuesto, porque este próximo 23 de mayo, ya este fin de semanita, se va a presentar Duelo junto a La Casetera. Showzazo, eventazo, calidad, como siempre, garantizado 100% por el Rey del Sold Out de RCG Entertainment. Grandes promociones y sobre todo, o sea, los costos, mi Kike, están súper bien accesibles para todos los saltillenses, para todos los redescuchos que nos están, pues, escuchando en este momento y que también tenemos sorpresas, mi Meji.
1: Efectivamente, porque también traemos 9 boletazos para este sábado, el concertazo. Nos encontramos aquí afuera del poderosísimo Estadio Madero de los Araperos y traemos 9 boletos. Lo único que tienen que hacer es venir y decirnos a quién le dedicarían la rola y por qué. Si ustedes son de las 9 personas que vienen y nos dicen qué rola dedicarían, a quién y por qué, se llevan un boletazo para este evento que es este 23 sabadazo, que les recuerdo, empieza a las 8, las puertas se abren a las 7 y la cheve se sirve desde las 8 fría.
2: Excelente, Meji, efectivamente, y es por eso que les traemos esta super sorpresa a todas las personas que escuchan, que nos están escuchando en esos momentos, para que se dejen caer en esos momentos. Si usted viene para los Araperos, si va a venir a ver el base, si va a ver el juego, pues de una vez que se arranque con nosotros, Meji, porque es una gran actividad. Bueno, sorpresitas, ¿no? Solamente lo que tienen que hacer es decir a quién le van a dedicar la rola, cuál rola y por qué, y les vamos a regalar su boletazo para este próximo sábado 23 de mayo.
1: Así es, señores, así que vengan, vense la vuelta acá en el Estadio de los Araperos, que ahorita se está preparando todo. Justo acabamos de ver pasar el camión de Sultanes, está llegando todo así para armarse en una noche de juego y ustedes se pueden llevar un boletazo. Vamos a estar aquí todavía afuera del Estadio Madero. Recuerden, nada más díganos qué rola dedican, a quién y por qué. Y ya con eso usted se gana uno de los 9 boletos que traemos el día de hoy.
2: Exacto, mi Kiki, y además, si no tienen la oportunidad de darse la vuelta para acá también, mi Meji, de repente dices, ching, pues no traigo vuelta, no voy para el Estadio Base, bueno, usted puede adquirir sus boletos, ya lo saben, JR Ticket o en cualquier sucursal de JR Sombreros. Boletos desde los 450 pesos, mi Kike Moreno, así que aprovechen a partir de ese momento porque ya se están acabando todos los boletos y si usted se los quiere llevar totalmente gratis, pues déjese caer, como le comentamos, aquí en el Estadio de los Araperos de Béisbol.
0: Muy bien, bueno, aquí en cabina nada más déjenme hacerles un comentario, ya están preguntando aquí que si también pueden cantar alguna canción, pero no sé si esta dinámica la vayan a aplicar ahí, alguna canción del duelo.
2: ¿Sí?
1: Ah, ya entendí. Ajá, nosotros, sí. Ya querían que no, yo dije, ¿cuál quieren que cantemos? No, pero no.
0: La gente.
1: Para una próxima dinámica, estamos variando las dinámicas. Ajá. La dinámica pasada fue que cantaran algo. Ajá. Pero ahora es nada más que nos digan qué rola es, a quién y por qué.
0: Ok, perfecto.
2: Bien fácil, Kike, bien facilísimo.
0: Bueno, pues van a estar ahí, ¿hasta qué hora? Es otra de las preguntas.
1: Ajá. Hasta las 7:30.
0: Ok, hasta las 7:30. Bueno, pues ahí está la unidad móvil, está afuera del Parque Francisco y Madero, la Casa de los Araperos. No hay que perderse el duelo y la casetera, porque ya va a ser este sábado. Hay venta de boletos en JR Ticket, es correcto, ¿verdad?
2: Así es, en JR Ticket, en cualquier sucursal de JR Sombreros. Y nada más para que nos ubiquen exactamente, mi Kike, estamos sobre la calle de Nazario Ortiz y Valdés Sánchez, ya que van a ver la unidad móvil de RCG.
0: Perfecto, pues les mando un gran abrazo y seguiremos aquí al pendiente de un segundo enlace, ¿sí?
2: Perfecto, claro que sí, Kike, gracias y saludos.
0: Saludos, gracias, un abrazo. Ok, ahí están reportándonos ya previo a esta gira. A esta gira nacional, gira por México, pero que toca Saltillo, el Rey del Sold Out, una vez más. Te tiene preparado este gran concierto en el Estadio Olímpico. Ya lo sabes, llega a Saltillo el duelo y no vienen solos, vienen con la casetera, como lo acabas de escuchar. pues hay boletos disponibles ahí en la unidad móvil. Vamos a ir a una pausa, son las 5 de la tarde, 19 minutos, 25 grados. Y regresamos en un momento más a aire aquí a Digital 106.5.

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3: Son las 5 con 24 minutos. Y al norte de la ciudad la temperatura es de los 24 grados.
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0: Banda de Strokes que viene al Corona Capital. Saltillo, yo creo que ya algunos se quedan Saltillo que han comprado ya sus boletos o empiezan ya a programar, a pensar en ver a The Strokes, ver a Gorillaz, 21 Pilots. Los grupos que están en letras chiquitas, me llamó mucho la atención, los grupos que están en letras chiquitas de este gran festival está muy bien seleccionado. Bueno, me llama muchísimo la atención. Gente que quizá a lo mejor que no podemos escuchar muy comúnmente o al menos de que sean de una escena muy independiente. Viene de hecho este grupo de Canadá que ha llamado mucho la atención. Angine de Poitrine, que creo que es en francés y en la traducción sería como la angina de pecho, ¿no? Van a venir a este festival del Corona Capital. Ese grupo está llamando mucho la atención. Es un grupo que ya tiene tiempo trabajando, pero que se ha convertido en un grupo viral en los últimos años. Bueno, pues están ya listos para poder estar en el Corona Capital. Voy con este audio que es de Arturo Leija. Arturo Leija Castillo.
1: Se calmó el agua un poco, pero bajó la temperatura. Aquí me marca 19 grados. Y buenas tardes. Qué moreno.
0: Saludos, Arturo. Bueno, muy bien. Ahí te marca en tu coche 19 grados. Aquí marca 24 grados centígrados al norte de la ciudad, ¿sí? Pues se pone fresca la temperatura después de haber rebasado los 30 y tantos grados. Ahora sí, ¿no? Con esto de las lluvias. Dice acá, hoy te checo con calma este mensaje. Aquí nada más, Male me envió una imagen. Te respondo también con una imagen. Aquí va. Y voy al siguiente pase de lista a la gente que nos está viendo por la transmisión de TikTok. Offspring viene y muy infravalorado, dice acá Lico Rodríguez. Ok, Lico Rodríguez. Sí, es una banda de mucha nostalgia de los años 90 de California. Va a estar también en este festival. Víctor dice, ¿van a regalar boletos del duelo? Acabamos de tener un contacto con la unidad móvil, Víctor. Si te enteraste y sabes bien, están en la entrada del Parque Francisco y Madero. Según nos habían informado, tenían 9 boletos para poder regalar. Así es que ahí está la información. Judy Cedillo, siempre, bueno, casi siempre nos pasa mensajes cuando termina de trabajar. Ella tiene que circular por Los Chorros, que es un punto, pues, donde ha habido accidentes tremendos ahí en Los Chorros, sobre todo mucha circulación de trailers, y dice, amigo Quique, un gusto saludarte, soy Judy Cedillo, de regreso a Saltillo, aquí lidiando con el tráfico de la carretera en Los Chorros. Cuando llega esta hora, Judy, no me lo vas a creer, pero obviamente pienso en ti, pero pienso también en toda la gente que forzosamente tiene que circular por Los Chorros, porque vienen a Saltillo. Entonces, cuídense mucho, porque en verdad ese punto es definitivamente de mucho tráfico, de circulación, alta circulación de trailers, y eso lo vuelve complicado. Pero imagínense nada más con lluvia, así es que me imagino cómo has de venir, Judy. Bueno, pues tranquila, creo que conoces muy bien el paso, la ruta, la conoces bien. Sé que vienes lidiando con el tráfico ahí en Los Chorros, pero tranquila, respira, y espero que llegues con bien aquí a Saltillo. Hablando de eventos y conciertos, Travis viene a Monterrey. Y aquí está Travis, una canción que le queda perfecta para días de lluvia. 531.

0: Son las 5:36. Y al norte de la ciudad la temperatura es de los 24 grados.
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5: Pero seguimos, ya se juntaron un buen aquí en la transmisión simultánea en TikTok, donde nos pueden ver. Déjenme saludar aquí a Diego Cisneros, a Lisette Lares, a Cabe Martínez. ¿Quién más me falta aquí? Es que son un buen. Aquí está la señora Elena Aldrete, como siempre, muchísimas gracias. Nos está saludando también el Huepa. Huepa, ahora no enviaste el audio para saludar a tu hermano en Laredo, Texas. Creo que así es, ¿no, Huepa? Un chico que tiene un nickname. Ok, ya le respondí a la pregunta que él hizo. Recomienda la canción de Beautiful People. María Fernanda dice que si podemos mandarle un saludo a su prima Sandra Deita. Sandra Deita, que Dios te bendiga mucho, está ahí en el ISSSTE y su prima está internada, está escuchando y su prima está recibiendo su primer quimio. Muchísima fe, no sé en qué creas exactamente, Sandra Deita, pero desde aquí nuestra energía, una buena oración, ¿por qué no? Y tu fe, que sea inquebrantable, que sea sostenida, ¿eh? Y esa fe sostenida también por tu familia. Entonces, creo que es importante tenerlo en cuenta esto. Sandra Deita, así es. Saludos a su prima Sandra Deita, que está en el ISSSTE. Eso es lo que ya enviamos aquí el mensaje de una buena vez aquí en Radio Marilú, que está lloviendo en Arteaga. Yo pensé que ya se había quitado la lluvia en Arteaga. Víctor Villa dice que si van a regalar, van a regalar boletos para el duelo. Bueno, ya lo comenté aquí al aire por la unidad móvil, que de hecho creo que en un momento más iremos a hacer otro enlace. La unidad móvil está a las afueras de el Parque Francisco y Madero. Damaris, gracias por esas rosas con espinas o sin espinas, como quieras, son bien recibidas, por supuesto. Bien, Reyes Liz se une también a la transmisión de TikTok. Y Ramírez, saludos desde Arkansas. En serio, en Arkansas. Ayer, pues bueno, también saludamos a gente que nos escucha o que nos ve también, no solo en el territorio mexicano, sino también en nuestros hermanos en Estados Unidos. Les enviamos a todos un gran abrazo y también a la gente en Canadá. Que estaba yo informándome de el poco tiempo que nos queda ya para el Mundial de Fútbol. Y bueno, pues el país canadiense ha tomado la decisión, bueno, pues las autoridades de Canadá han tomado la decisión de alargar el horario de venta de alcohol. En lugar de ser a la 1 de la mañana, a las 2 o a las 3, no, va a ser hasta las 4 a.m. Hasta las 4 de la mañana. Esta es una noticia que han, pues bueno, se ha divulgado pues con motivo del Mundial. Y pues los canadienses tendrán ese tiempo también para disfrutar todavía de la fiesta. Aquí en México me quedo pensando, ojalá y no, porque son muy diferentes las circunstancias de nosotros como mexicanos y los canadienses, no sé, pero, o no sé qué pienses tú, pero han dado licencia para venta de alcohol hasta las 4 de la mañana en Canadá. Échale, mi hermano, aquí está este audio de Willy Castillo.
6: ¿Qué onda, Padre Santo? ¿Cómo andas?
5: Bien, ¿vos?
6: Excelente, mi arcolitro lluvioso. Compadre, ¿puedes poner una canción ahí del Pega Pega o qué onda? Tiene el paro, tiene el parita y una pega, pega.
5: Voy a poner una de gorilas.
6: Ánimo, ánimo. Ah, puedes poner una de 50 Cent o de Eminem, como gustes.
5: No, Willy Castillo, a ti te voy a dedicar una canción de Mr. Chivo. ¿Eh? El pega, pega, ¿eh? ¿Qué tal acá, Willy Castillo? Bueno, vamos con otro grupo que va a estar también en el Corona Capital. Es el grupo de Gorillaz, el regreso también de Underworld. Una banda importante de los años 90 también estará en ese line-up de este 2026. Esto es Gorillaz con Bizarrap, Orange Country.

0: pues así es, Gorillaz presente en el Corona Capital de esta edición 2026. Aquí está Cala Martínez desde El Paso, Texas. También está viéndonos a través de la transmisión de TikTok. Así es que gracias a la gente de Arkansas, también alguien aquí de Arkansas. Déjame ver si alcanzo a darle una actualización. Pero sí, hay una persona que también nos está viendo en Arkansas. Y Cala Martínez, saludos desde El Paso, Texas. Lupita Deita, gracias por el mensaje de nada. Ramírez, saludos desde Arkansas. Ahí está, es Ramírez, desde Arkansas. Bueno, muy bien. Vamos a ir a la unidad móvil porque viene el duelo y también la casetera. Y no sé si ya se les terminaron los boletos. Hola y adelante.
1: Hola, Kike, muy buenas tardes. De nueva cuenta, saludándote con mucho gusto. Todavía tenemos boletos con esta super dinámica y ya tenemos fila, amigo. Fila para estos boletos.
2: Efectivamente, ya tenemos aquí haciendo la gente filita. A ver, vamos a ver el primer participante. Pásale, carnal, pásale. ¿Cuál es tu nombre?
3: Chuy Nava.
2: Chuy, ¿a quién le vas a dedicar la rola y cuál?
3: Pues es El Amor No Acaba. ¿Qué? Del duelo para una amiga.
1: ¿Y hay amor ahí o qué? ¿O por qué a la amiga?
3: No, pues vamos a ver.
1: ¡Eso! Ahí van a ver el 23 de mayo, este sábado, amigo.
2: Efectivamente, bueno, pues, mira, ahí va un boletazo para que se den la vuelta, para que se den la vuelta.
3: Sí. ¿No se puede una para mí, amiga?
2: Si te avientas una rola, un pedacito de rola te la llevas.
3: Bueno, ay,
2: sin miedo.
1: Aquí no somos cantantes, no pasa nada.
3: Bueno, es que el amor no acaba con un simple Dios que tú me has entregado. No puede terminar si todo iba tan bien. ¿Qué nos está pasando?
2: Eso. Ahí está, muy bien. Bueno, pues, ahí le va para que se dé la vuelta, Tenemos acá el segundo participante que ya se nos está haciendo fila,
1: Amigo, bien padre, hay muchos participantes. Buenas tardes. ¿Cuál es tu nombre?
4: Aldo.
1: Platícanos, ¿qué canción vas a dedicar?
4: Quiero olvidar, para una vecina.
1: ¡Ay, a la vecina!
2: ¡A la vecina!
1: ¿Hay amor por ahí o amistad? ¿Qué es lo que pasa? ¿Por qué a la vecina?
4: La cambiaron de domicilio.
2: ¡No!
1: ¡Chin! ¡Se alejó el amor!
2: Bueno, pues, esta es la más heavy que he escuchado. De las que hemos estado en transmisión, creo que esta es la más historia de amor. Ahí va un boletazo por esta historia de amor,
4: Y la canto.
2: Hombre, y la canta, dice. A ver, vamos a ver, pero...
1: Bien bonito, bien, muy bien. A ver, échale.
4: Dice, quiero olvidar. Déjenla que diga sus mentiras.
2: Para la vecina,
4: Para la vecina.
1: Decir el nombre de la vecina por si nos está escuchando.
4: No, mejor no, ¿para qué?
2: Muy bien, pues ahí va. Muy bien, ahí va. Tenemos al tercer participante. Acérquese sin miedo. ¿Cuál es tu nombre?
5: Ana Vázquez.
1: Ana, mucho gusto. ¿Cómo estás? ¿A quién le vas a dedicar la canción?
5: La canción del duelo a mi esposo.
1: ¿Y qué canción es?
5: ¿Qué hubiera sido de mi vida?
1: Muy bien, ¿te animas a cantar un pedacito?
5: Vengo con la disposición a cantar, pero para el boleto también para él.
1: Sí, boleto dos.
2: Viene de que... A ver, dese, bien, ¿listo? A ver, deleítenos.
5: ¿Qué hubiera sido de mi vida si no te hubiera conocido? ¿Qué hubiera sido de mí? Ay, ya tú.
2: Bien. Muy bien, pues ahí se va a llevar su boletazo para que se vaya, su boleto doble, perdón, para que vaya a ver duelo y a la casetera, Muy bien.
1: Más felicidades, que de hecho todavía nos queda fila, pero en la siguiente transmisión pues vamos a regalar los siguientes boletos, amigo. ¿Te parece?
2: En la siguiente transmisión damos los boletos, entonces, excelente. Aquí tenemos a la fila esperando. No se olviden de checar las redes de RCG para que no se pierdan de estos giveaways de boletos.
1: Así que aprovechen totalmente gratis, déjense caer, estamos en el estadio de los Araperos, Francisco y Madero, es Nazario Ortiz y Valdés Sánchez, bueno, más o media cuadra antes, haga de cuenta.
2: Casi al ladito del Estadio Olímpico.
1: Ándele, exactamente, así que vengas, la dinámica está sencilla y todavía tenemos boletos, poquitos, pero hay.
2: Pero tenemos, Kike, regresamos contigo, puro Gorillaz.
1: Eso.
0: Órale, gracias. En la unidad móvil ahí está Melitus y también Violeta Leiva. regalando boletos para este gran concierto de El Duelo, que no viene solo El Duelo al Estadio Olímpico, ¿ok? El Duelo viene acompañado, trae buena compañía, trae la compañía de La Casetera, este grupo de covers, gruperos, pero con una gran calidad y con una muy buena producción. 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Ok, voy a saludar aquí a gente que El Paso, Texas, Arkansas, y creo que alguien más está aquí de Marge, así, saludos desde Toronto. ¿En serio? ¿Desde Toronto? Toronto, que ahorita lo estaba comentando yo, ¿es cierto, Marge, que va a extender su horario de venta de alcohol a las 4 de la mañana? 4 de la mañana con motivo de, pues, la gran fiesta del Mundial. Así es que así están las cosas. Dice, ahora nos cayeron del país vecino. Sí, así es. El Paso, Texas, Cala Martínez, Ramírez desde Arkansas y ahora Marge desde Toronto. Bueno, ahí nos dicen cómo va el ambiente o cómo se pondrá el ambiente en Canadá también, que es uno de los países organizadores de este Mundial 2026. Vamos entonces con música. Esto lo ha pedido Frank de aquí de Saltillo. Un poco de nostalgia noventera y que también estará en el festival.

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que estamos finalizando la primera hora de transmisión con Icona Pop en el final. Así se llamó. Bueno, pues son las 6:00 p.m. un minuto. Estamos en vivo desde Saltillo, Coahuila, México, con la transmisión en 106.5 FM. Ya me enredé. Y también en la transmisión simultánea con TikTok en TikTok Live. En la bocina inteligente Alexa, con el comando Alexa Siente Digital. Es bien sencillo poder dar con nosotros. Puedes escucharnos y nos puedes ver así al mismo tiempo. Tenemos prácticamente muy poquito tiempo con la transmisión en TikTok y con una gran respuesta. Y a la gente que no tiene su bocinita de Alexa, estén muy pendientes, ¿eh? Les tenemos una sorpresa para la gente que no tiene bocinita de Alexa, ¿ok? Ahí es con el comando Alexa Siente Digital. Dice, esa canción me gusta un chorro. ¿Qué más por acá? Que te vaya muy bien, brother, en el concierto de Diego Torres. Creo que es el día de hoy en Monterrey. Buena tarde, aquí te mando una postal desde Colonia Puerta del Oriente. Claro, al oriente de la ciudad. Esta selfie la envía la terminación 0273. No viene aquí tu nombre, pero de todas maneras estoy deleitándome con... Sí, viendo esta selfie del atardecer del día de hoy, que ya saben que hemos tenido días de lluvia o de repente días algo nublados. Parece noviembre, ¿no? Nos cambiaron el noviembre por mayo. Hoy es 20 de mayo y parece 20 de noviembre. En fin, así es nuestro clima. ¿Y qué? ¿Y qué? Hay que vestirnos de azul para poder apoyar al Saltillo Soccer, ¿eh? Este fin de semana. No se olviden, hay que apoyar al gran equipo de casa que nos ha dado una gran alegría desde el pasado fin de semana y ahora tienen un gran reto encima el próximo fin de semana. Privada la Torre, parece que hay lluvia ahí, Ryan. Ryan, terminación 4805, no enviaste un mensaje de texto, enviaste un video que ahorita lo checaremos con calma, ¿sí? Bien. Pues más música. Dice, oye, comenta a tus radioescuchas que respeten.